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1: La radio te informa la hora. 19:10.

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1: La radio te informa la hora, 19:22 minutos.
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1: La radio te informa la hora. 19:42 minutos.

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2: La radio te informa la hora. 20. 10 minutos.

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1: La radio te informa la hora. 20, 23 minutos.

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1: La radio te informa la hora. 20, 40 minutos. 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
1: La radio te informa la hora. 21:10.

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1: La radio te informa la hora, 21:36 minutos.
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0: 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La radio te informa la hora. 21:37 minutos.
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1: La radio te informa la hora. 22:03.

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1: La radio te informa la hora. 22. 11 minutos.
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1: La radio te informa la hora. 22:20.

0: 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La radio te informa la hora. 22, 32 minutos.
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1: La radio te informa la hora. 22:40 minutos.

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0: La radio te informa la hora. 22:51.
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1: La radio te informa la hora. 23:02.

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1: La radio te informa la hora. 23:10.

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1: La radio te informa la hora, 23:21.

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1: La radio te informa la hora. 23, 32 minutos.
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0: La radio te informa la hora. 23, 50 minutos.
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1: La radio te informa la hora. 01 minuto.

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La radio te informa la hora. 0:12 minutos.

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1: La radio te informa la hora. 0:23 minutos.
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1: La radio te informa la hora. 0:42 minutos.
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1: La radio te informa la hora. 1:04.
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1: La radio te informa la hora. 1:12.
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1: La radio te informa la hora. 1:23 minutos.
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0: 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La radio te informa la hora. 1:32.
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2: La radio te informa la hora. 1:40 minutos.

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1: La radio te informa la hora. 2:00.
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2: La radio te informa la hora. 2:10.

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1: La radio te informa la hora. 2:21 minutos.
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1: La radio te informa la hora. 2:44 minutos.
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1: La radio te informa la hora. 3, 2 minutos.
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La radio te informa la hora. 3:11 minutos. 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
1: La radio te informa la hora. 3, 21 minutos.
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1: La radio te informa la hora. 3:41 minutos.
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3: La radio te informa la hora. 4:01.

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2: La radio te informa la hora. 4:11 minutos.
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3: La radio te informa la hora. 4:20 minutos.

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1: La radio te informa la hora. 4:41 minutos.

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1: La radio te informa la hora. 5:02.

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La radio te informa la hora. 5:12.

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1: La radio te informa la hora. 5:21 minutos.

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0: Señoras, señores, estamos listos, preparados, subiendo, llegando, arribando a la jornada noticiosa de este día. Amanecer positivo en Radio Son de Manta. Voces sonoras de la emisora. Don Ernesto Mendoza Magíster, ¿cómo está usted? ¿Listo y preparado?
1: Listo para recibir la atención de todos nuestros seguidores oyentes de la señal abierta 89.7 en las redes sociales. Esos corazoncitos rojos, pulgar azul arriba, y a compartir el enlace este momento en la nueva Radio Son de Manta.
0: Preparados entonces, preparados, ingeniero Ángel Tayo Santana.
2: Revisando las notas informativas, mi querido doctor, para transmitir a nuestra audiencia las mejores informaciones en la nueva Radio Son de Manta.
0: En la unidad móvil, don David Vera Silva. En el móvil, David Vera Silva también estará listo. En calles y avenidas del puerto, en la operación de sonidos, don Edison Delgado, el querido y popular Calimán. Ya mismo, las noticias, iremos a la pausa. Ya volvemos.
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0: Bienvenido a jornada noticiosa de esta fecha. Hoy ya es viernes 2 de octubre. Estamos en pleno octubre. Bienvenidas y bienvenidos. Aquí estamos agradeciendo al amadísimo creador la oportunidad de compartirla con ustedes, nuestros compañeros Ángel Eduardo Tallo Santana, ingeniero Magíster Ernesto Mendoza, la unidad móvil David Vera Silva, Don Edison Delgado, es nuestro control y operador de sonidos, el principal de la estación, Don Miguel Cárdenas Delgado, soy Jorge Álava Castro. Bienvenidas y bienvenidos, audiencia de la radio. El clima causa daños en 11 tipos de cultivos, la agricultura, las lluvias y el calor. Atención, las lluvias y el calor cambian los procesos, pueden dañar la floración. David Vera Silva, rápidamente en la unidad móvil en Radio Son de Manta.
1: La radio, los buenavistas, ¿qué tal, doctor? Buenos días, al fin es viernes. Es viernes, amanecemos con calor por si acaso. Amanecemos con calor por las calles de la ciudad de Manta. Por otro lado, hay una madre desesperada, no sabe qué hacer ante la desaparición de su hijo, estudiante de una institución educativa acá de la parroquia Tarqui. Qué pena, ¿no? Un joven que fue a ver a su novia ha sido reportado como desaparecido, mientras que el Club de Leones San Pablo de Manta se va de actividad. Se va también de brigadas médicas acá en San Juan de Manta y en la zona rural. El Club de Leones San Pablo de Manta, mientras que también las lluvias por ahora no se han dado acá en la ciudad de Manta, mi estimado doctor. Y Manta amanece tranquila, gracias a Dios, entre la noche y madrugada del día de hoy no se han producido hasta el momento ninguna novedad en lo que tiene que ver al tema de violencia. Así que no se olvide que el abogado Juan Salgado, su abogado, visita en la avenida 4 de noviembre junto a la fiscalía. Está el abogado Juan Isaac Delgado, su abogado, y un papo ver allá con el marisco en Playa Mía a partir de 6 de la mañana con el marisco fresco. Don Papo Vera, mesón número uno. Siga, doctor, a través de Radio Son de Manta.
0: Los manavitas, señores oyentes de la emisora, gracias David Vera Silva. Las 5:37 minutos, la hora en el Ecuador. Atención, otras novedades importantes en esta mañana. Mucha atención. La nota informativa hoy del diario señala nuevos senderos en el cerro El Jaboncillo. Están aislados por los lechuguines. Mercado La Carne no tiene refrigeración, dice hoy una nota del diario. ¿Qué más tenemos? Aprobaron la extradición de Daniel Salcedo. El diario lo señala, la Corte Nacional de Justicia concedió la extradición hacia los Estados Unidos de Norteamérica. La extradición de los ciudadanos Daniel Salcedo y Ronald Herrera están vinculados con el asesinato de Fernando Villavicencio, hecho ocurrido en el año 2023, según la institución. Ambos ciudadanos son requeridos por la justicia de ese país. En el caso de Salcedo, acumula 5 cargos penales formulados en el Distrito Sur de Nueva York. Entre ellos, se los investiga por presunta introducción de millones de dólares provenientes del narcotráfico en el sistema financiero estadounidense desde el año 2023. Según la Corte Nacional de Justicia, una vez que sean entregados a Estados Unidos, las penas que Salcedo y Herrera enfrentarían, atención, en Ecuador, se suspenderían para evitar que proscriban o prescriban. Salcedo, el exministro Serrano y Herrera están recluidos en la cárcel en Encuentro de Santa Elena. Vamos con los saludos de la voz sonora de la radio, licenciado don Ernesto Mendoza, buen día.
2: Buenos días, doctor Jorge Homero Álava Castro, director del informativo. ¿Qué tal, querida audiencia de la nueva Radio Son de Manta? Ya estamos aquí, la hora para todos ustedes, muy tempranito en la mañana. Ese día también llegó el viernes, qué día tan esperado por todos. Llega el fin de semana, hay que prepararse también para dar un tiempo de esparcimiento, ¿no? Así como se trabaja también, los niños, la familia necesita salir un rato a compartir, algo para comer, algo para ir al parque, para ir al río, para ir a la playa, para ir al bosque, para compartir también en familia, y eso es lo importante. Un deseo inmenso de que tengan una linda jornada el día de hoy, doctor.
0: Muy bien, don Ernesto. Ingeniero Ángel Tallo Santana, ¿cómo le amanece? ¡Buen día!
3: Excelente, mi querido doctor. Por fin llegó el viernes, viernes de Che Pepe. 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
0: Efectivamente, en la 14, entre 13 y 14, y el presidente Noboa habilitará 700.000 cupos más para jóvenes en acción. El presidente de la República, Daniel Noboa, ha anunciado ayer una nueva etapa del programa Jóvenes en Acción que comenzará el 30 de octubre y durará 2 meses. El mandatario está informando que esta fase beneficiará a unos 700.000 jóvenes de todo el país, quienes recibirán capacitación y una pasantía pagada de $400. El anuncio lo hizo en un video publicado en sus redes sociales. Ha dicho: queridos jóvenes de Ecuador, vi sus videos, escuché sus preocupaciones y también sé que algunos se quedaron fuera del programa Jóvenes en Acción. Expresó, por ello ha dicho que se abre esta nueva etapa. Los pagos se entregarán por adelantado. El primero será el 30 de octubre y el segundo el 27 de noviembre. Este gobierno jamás se olvida de sus promesas, lo ha dicho Noboa, y jamás abandona a los que creyeron en él, dice el presidente. En el audiovisual, Noboa detalla que los interesados deben inscribirse en Jóvenes en Acción Trabajo, GOV.es. El 15 de julio del 2026, el Ejecutivo presentó en Quito la tercera edición de este programa, que busca impulsar la empleabilidad y la primera experiencia laboral de jóvenes. Esta etapa incrementará el número de beneficiarios a 80.000 en cada una de las 2 ediciones anteriores, 150.000 con edades entre 18 y 29 años. La hora ecuatoriana.
2: La hora para todos ustedes, 5:42, 5:42. Buenos días para María Gladys. Para María Gladys, ¿cómo está usted, Menéndez? María Vélez también nos dice: hola, Iris Cuero, lo estoy escuchando, Iris, gracias. José Carlos Zambrano, feliz viernes. Orlinda Párraga, Orlando Delgado también dice: buena información, doctor, buena información a esta hora de la mañana.
3: Gracias. Hasta 26 años de cárcel por reclutar a menores. En Ecuador, el drama silencioso de la infancia reclutada por el crimen organizado exige medidas que frenen este grave problema social. Por eso la Asamblea Nacional dio su primer paso. Los datos oficiales señalan que en Ecuador la niñez y la adolescencia viven momentos complejos. Las cifras de menores de 18 años afectados por la delincuencia no pueden minimizarse. Al menos 357 niños y adolescentes fueron asesinados entre enero y julio de este año, según cifras del Ministerio del Interior, y 1.464 menores de edad fueron aprehendidos entre enero y mayo. De ellos, el 24% portaba algún tipo de armas. Qué bonito sería ver a la juventud con una guitarra, con una trompeta, con un saxofón, cantando, bailando, disfrutando de la vida.
0: Bueno, eso es una cosa tan positiva. Ahora que se van a habilitar 70.000 cupos más para Jóvenes en Acción, de acuerdo a lo que se ha mencionado, esperemos que las cosas puedan ir teniendo otro rumbo, don Ángel. Eso es lo que se aspira y espera. Este es el tiempo, don Ernesto, el tiempo siempre importante.
2: 5:43, 5:43, una noticia que nos estaba desayunando. Nuestro amigo taxista nos decía que ya está activo en los celulares de muchos de los taxistas, al menos en la ciudad de Manta, el taxímetro, pero en el celular del conductor, ¿no? Está una aplicación que se llama Manta Drive y ahí está, ¿no? Hay un arranque de la carrera de $1.50. $1.50.
3: Esa es la mínima.
2: La mínima. Un arranque de más o menos como de 62 centavos de arranque de la carrera, pero la mínima es 1.50.
3: Muy bien.
0: Son las 6, menos 16 minutos, las 5:44, la hora en el Ecuador. Van a duplicar el valor de los kilovatios de energía. La medida va a regir para las empresas que ya sufren desconexiones. La Agencia de Regulación y Control de Electricidad, la Arconel, ha subido la tarifa eléctrica de las grandes empresas. Por 3 meses habrá un ajuste de tarifa eléctrica para las grandes consumidoras de 0.29 el kilovatio hora para el grupo alto voltaje, 0.30 para el segmento AB1. La medida se toma para la sostenibilidad al sector eléctrico del país y tras el análisis exhaustivo sustentado en informes técnicos y jurídicos, indica la agencia Arconel, asegurando que no afectará a las familias ecuatorianas. Duplicarán el valor de los kilovatios para las empresas que no hayan despidos. Este es el tiempo, queridos amigos oyentes de la radio.
3: Las 5:45, 5:45, las lluvias afectan a varios cultivos, el invierno provoca daños, los cambios de temperatura durante la floración pueden provocar un aborto floral, según algunos especialistas. Las lluvias que se han registrado en varios sectores empiezan a generar preocupación entre agricultores. Según Johnny Muentes, presidente del Colegio de Ingenieros Agrónomos de Manabí, aproximadamente 11 productos pueden presentar afectaciones ahora por las precipitaciones y las variaciones de temperatura, aunque existen otros cultivos que también podrían resultar perjudicados si las condiciones climáticas continúan cambiando. Muentes mencionó entre los productos afectados el mango, el melón, la sandía, el pepino, el tomate, la habichuela, el haba y el fréjol. El especialista explica que cada planta tiene requerimientos específicos de agua, temperatura, viento y horas de exposición solar. De acuerdo con estas condiciones, si se modifican especialmente durante las etapas de floración, puede producirse el llamado aborto floral. Esto significa que las flores no llegan a desarrollarse hasta convertirse en frutos, lo que termina reduciendo el rendimiento de las plantaciones. Las 5:46, 5:46.

0: no son nuevas, pues desde hace tiempo existen sospechas sobre los supuestos vínculos de Bolsonaro con estos grupos armados. El domingo serían las elecciones, hay un empate técnico que le llaman cuando hay una diferencia mínima entre los finalistas, 39 para Lula y 34 para Bolsonaro. En las encuestas, ¿cuántas encuestas habrán hecho? La pregunta, Laura, licenciado.
1: 5:48, restan 12. 12 minutos y serán las 6:00 a.m. Oiga, por ahí veía la ratificación de la información de David Vera Silva, un representante del sector azucarero. Parece que la situación se ha complicado con el tema de las lluvias, la zafra, y podría elevarse el tema del valor del consumo para el tema del azúcar, porque no se completaría la capacidad que necesita el Ecuador, o la necesidad de cubrir toda la necesidad que tiene el Ecuador en temas de azúcar. Así está la situación.
0: Muy bien. Atención, señores oyentes.
2: Don Hugo González, siempre atento, parece esas cámaras de vigilancia antiguas. Don Hugo Alberto González Espinosa, buenos días, bendecido viernes para usted también. Orlando Delgado, ¿qué tal, amigo? Muy buenos días.
0: La hora en el Ecuador son las 5:48. Más adelante, habíamos observado en las redes sociales el anuncio de la desaparición de una persona de Jipijapa. Don Arturo Zavala apareció ya sin vida en uno de los caminos, carreteras que unen a Puerto Cayo con el cantón Jipijapa. Oyentes, amigos de la radio, más adelante el detalle, con el abrazo cordial para don Arnaldo Mendoza, generando expectativa, querido amigo. También sabe quién está.
2: ¿Quién?
0: Don Marcelino MacLeod. Marcelino Panivino, buen día, las 5:49, la hora que la informamos oficialmente. Exactitud en el tiempo, otra ventaja de escuchar Radio Son de Manta, siga don Ángel.
2: Este 3 de octubre, concierto Intimidad, voz y guitarra, Manolo Cáceres y Lourdes Mendoza en la Sala Mac. Recuerden, este 3 de octubre hay actividades en la Sala Mac. 5:50, ¿qué tal, cómo están, queridos amigos? Donde quiera que se encuentren, el muy buenos días para ustedes desde Radio Son de Manta. ¿Qué tal, cómo le va a ese personal que labora en el comercial? Gracias a Dios, muchas gracias por su fiel sintonía en la nueva Radio Son de Manta.
0: Nos envía una gráfica don Marcelino de el Pacífico, del mar, que pasa por allí, querido don Marcelino MacLeod Mendoza, una gráfica de una embarcación, algo nos quiere decir. Las 5:50, la hora en el país, señores oyentes de la estación.
1: Sí, el día de ayer veíamos algunas actividades culturales referentes a la recordación del Día del Pasillo, fue el día de ayer, ¿no?
2: Sí, señor.
1: En el Megaparque había actividad, también don Timochenko Chávez nos pasó también algunos datos respecto, dice, hay una voz que canta también, dice el pasillo, la licenciada Regina Franco Mero nos pasó esa información. También se recordaba de la celebración de 174 años de cantonización de Rocafuerte también, estuvieron de fiesta.
2: ¿No? Estuvieron de fiesta, pero en Santana están preocupados porque hay varias comunidades que están aislados por el tema de los lechuguines. Quienes viven cerca de la represa de Poza Honda no pueden salir por agua y ahora tampoco por tierra. Las frecuentes lluvias que caen en la zona de influencia de la represa de Poza Honda han dejado aisladas a muchas comunidades. Clemencia Cedeño, habitante de la comunidad San Gregorio de la parroquia Honorato Vázquez, dijo que por ahora no pueden salir en las canoas debido a la acumulación de lechuguines. Lamento que tampoco lo podamos hacer por la vía de tierra, pues se encuentra intransitable, por lo que las personas deben caminar algunos kilómetros. Los que tienen caballo los utilizan. Narró que un vecino, don David Cedeño, sufrió un accidente al caerse del caballo debido a lo fangoso del terreno, que incluso afecta la movilidad de los animales de carga. Alerta que el problema se agudiza con las lluvias, ya que los esteros crecen con fuerza e interrumpen los caminos que están en mal estado, señala. El inconveniente se traslada a los estudiantes cuando tienen que ir a los establecimientos educativos, sostuvo la señora. Por ejemplo, quienes estudian en el Colegio La Laguna tienen que pasar el estero de la Chacra, que en esta semana está crecido. Las 5 de la mañana, 52 minutos, 5 con 52 minutos.
0: Ahí está una imagen que envía...

0: Con Marcelino Mendoza MacLeod, muchísimas gracias. Estamos aquí oyendo Son de Manta y viendo el amanecer de un nuevo día allí frente al Pacífico. Extraordinario, mire, don Ángel, este amanecer en Manta.
1: Qué hermoso.
0: Increíble, qué maravilloso. Siempre gracias al amadísimo Creador brindar esta vida tan hermosa. Gracias, don Marcelino, qué alegría conocer y saber de usted y esa gráfica encantadora, don Ángel. Le van a quitar a usted el poder de la foto, ¿ah?
1: Ya, ahora, mire esa foto, todos, mire. Todos son fotógrafos con claro. El celular ya.
0: Y captando lo que es la maravilla del amanecer en Manta junto claro. Al mar de Balboa.
1: ¿Ah? Hermosa foto, Marcelino. Hermosa fotografía del puerto de Manta tomada desde afuera. Debe estar en alguna embarcación, mi querido amigo. Don Calixto Luna, bendecido día para usted. Don Galo Peñarrieta, ¿qué tal, cómo está? Y Yamina Antonia Cherres, buenos días, ¿qué tal? En Costa Azul, full sintonía, feliz viernes para usted también. Doña Solange, ¿qué tal, cómo le va? ¿Cómo le va? Ah, bueno, hay una denuncia. Ya le vamos a leer esa denuncia, mi querida amiga, a ver si es posible ponerla
0: claro,
1: al aire.
0: Está hablando de la UTM, la Universidad Técnica de Manabí. Bueno, del tema de clases, hay que recoger ahí para ver qué se puede hacer en comentario. Quiroz, el señor Quiroz es el apellido del rector de la UTM. La hora en Radio Son de Manta. Faltan 6 minutos para marcar ya las 6 de la mañana. 6 minutos y serán las 6 de la mañana, queridos amigos oyentes de la emisora. La hora en el Ecuador, primera página de Diario La Marea, ciclistas en peligro, ciclistas de Manta denuncian ola de robos en la ruta de El Aromo. Por esa razón están solicitando puntos fijos de resguardo policial. Aseguran que han producido 10 asaltos a mano armada, incluso agresiones contra ellos, destacan estos ciclistas que recorren las vías del Cantón Manta. Don Ángel Eduardo.
1: Ah, bueno, vamos con el saludito para nuestra audiencia, don Román Fuentes. Buenos días, querido amigo, ¿qué le pasó? Ah, no tiene agua. Querido amigo, vamos a trasladar su inquietud a los amigos de la empresa pública Aguas de Manta. Por favor, si nos envían siempre esos llamados de atención en cuanto al agua y a la basura se refieren, con la ubicación por el GPS de su celular. Abren allí donde dice ubicación y mandan la ubicación actual, no la ubicación en tiempo real, porque esa le consume los datos del celular y no sirve para llegar a su denuncia,
0: a su punto,
1: a donde usted
0: esta
1: quiere.
0: Herramienta nos permite dar solución y de hecho ya algunas personas se han orientado, no queda de otra. La orientación tecnológica nos permite esta facilidad para que lleguen los amigos de Cuadrilla de la Pancería, don Ángel.
1: Sí, señor.
0: Y den solución. Saludos cordiales, Miguelito Rodríguez. En la casa de Miguelito están de pláceme porque hoy está de cumpleaños ya. Lo vamos a saludar con mucho cariño. Las 5:55.
2: 5:55 es el momento exacto, cuando faltan 5 minutos para las 6 de la mañana, para adentrarnos en nuestro minuto de reflexión. La palabra diaria, las escrituras cristianas abundan en relatos de bendiciones inesperadas desde el nacimiento de Jesús hasta sus ministerios de sanación. Pero ¿qué nos dicen los evangelios respecto a cómo debe participar la familia? La respuesta la tiene el padre Alberto Benavides. Padre Alberto, ilumínenos con su mensaje en este viernes especial en la nueva Radio Son de Manta. Buenos días, padre.
3: Muy buenos días a los radioescuchas de la Son de Manta. La palabra nos interpela y nos lleva a preguntarnos, ¿qué consideramos grande en nuestras comunidades, en nuestras vidas, en nuestras familias? El Evangelio nos pide que seamos como niños, en lugar de sentirnos parte de la élite. Se nos invita a eliminar todo aquello que sea ocasión, tentación, ostentación y escándalo para la fe de los más débiles, entendiendo que herir a un pequeño es herir el mismo Cristo. Las palabras de Santa Teresita del Niño Jesús: Dios no podría inspirar deseos irrealizables, por lo tanto, a pesar de mi pequeñez, puedo aspirar a la santidad. todos llamados a la santidad, haciendo el bien, viviendo la justicia, animándonos con la esperanza, desde el humus, la humildad con los pies sobre la tierra, para ser grandes en el reino de Dios, grandes con la vivencia de todo aquello que nos propone la palabra, abrazar la causa justa, la causa del oprimido, la causa del pequeño. Que Dios nos acompañe, nos bendiga hoy y siempre. Muy buenos días.
0: Bien, y gracias, buenos días, feliz fin de semana, Padre Alberto Benavides, iluminándonos con su mensaje y proyectando positivamente este amanecer del viernes, don Ángel Eduardo.
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0: Perfecto, don Ángel Eduardo, marcando la hora.
1: Las 5:58 a.m.
0: ¿Tiene el dato de la muerte de don Arturo Zavala? Ya lo vamos a verificar, porque nos están preguntando del tema de quién es el señor. Se había desaparecido, don Ángel, ¿no?
2: Sí, estaba con un reporte de, inclusive ya gráfico, de la Policía Nacional, ¿ya? Cuando ya están buscando, cuando se ha pasado el tiempo prudencial de búsqueda, y lo publican, ¿no? Con los números para ver si alguna persona tenía alguna razón, pero ya lo han encontrado, ¿no?
0: Sin
2: lo
0: vida.
2: Han encontrado sin vida, qué lamentable. Se refiere a esta persona como
0: Arturo Zavala,
2: un empresario de la ciudad, del sector sur de la provincia de Manabí.
0: El padre Alberto Benavides, saludos cordiales. Hola Montecristi TV Online. El licenciado don Víctor Olguín, gracias, retransmitiendo la señal de Radio Son de Manta. También ya vamos a entrar en los próximos días, don Ángel Eduardo, con los amigos del Cantón Jipijapa para intensificar nuestra labor a lo largo y ancho de diferentes sectores del territorio manabita.
2: Sí, le cuento que, bueno, en otro ámbito de la información, ayer en Guayaquil se dieron algunos festejos por los 206 años de la independencia de Guayaquil. Un desfile que salió desde las calles del suburbio y llegó a varios sectores de la ciudad. Jóvenes y adultos rindieron este homenaje a la urbe guayaquileña por su independencia.
0: La independencia. También arranca la fiesta de octubre en la ciudad de Puerto Viejo. Fiestas octubrinas en Guayaquil.
1: Y octubre
0: en Montecristi también.
1: En Jipijapa.
0: También.
1: No,
0: también.
1: Y el 15 de octubre
2: es
1: Jipijapa.
2: Montecristi 23. El mes del comercio.
0: El mes del comercio.
1: 21.
0: El 22 de octubre se recordará la caída del avión. 22 fue la fecha, ¿no?
1: Así es.
0: De la Million. Vendrá el 4 de noviembre. Se va noviembre. Vendrán los fieles difuntos. Se fue noviembre. Llegará diciembre. Y vendrá enero 2027, 180 días de precipitaciones pluviométricas, se dice, habrían, acompañando el cierre del año y el inicio del 2027.
2: Oye, me hizo acuerdo porque ya vi que el pan de Pascua ya está en los supermercados. Ah, qué rico ese pan de Pascua.
0: Hasta diciembre ya se ha puesto... Sí. Verde, ¿no?
1: No, ¿ah? Pues le ponen esos compuestos químicos que le hacen daño
0: a
1: la salud.
0: Preservantes.
1: Claro, se llaman los preservantes.
0: Preservantes, ¿no?
2: No me dañe el momento.
0: Las seis y un minuto.
2: No me dañe el momento.
1: Pero es que hay que pensar en ese pan de pan. Hay que a la gente decirle la verdad.
0: También es la temporada del mango, pero sería afectada por el calor y las plagas, don Ángel Eduardo.
1: Y también es el florecimiento de los guayacanes.
0: Pero es que se adelantó el florecimiento durante estos días.
2: Sí,
0: se adelantó, sí. Sabe, las flores amarillas.
1: Claro.
0: ¿Cuál es la razón de entregar una flor amarilla?
2: Dice la historia que eso inició con una telenovela.
0: En Argentina.
2: Telenovela argentina. En la trama hubo ahí un tema de infidelidad, entonces llegó el chico con unas flores amarillas para pedir perdón, y por ahí fue la cosa, ¿no?
0: Entonces, cuando te regalen una flor amarilla es que es infiel, ¿no?
2: No, pero ya como todo cambió, todo se hizo comercial, ya entregar una flor amarilla es algo de cariño.
0: Pero
2: de
0: respeto, es por infidelidad.
2: Pero eso inició así. Así es todo, pues.
0: Bueno, el calor y las plagas afectan la producción de la fruta, el mango. La producción de mango enfrenta una fuerte caída. El clima y las plagas afectarían la floración, reducen la oferta y elevan el precio del mango. Ya venimos con la crónica roja a la hora, don Ángel Eduardo.
1: Las 6:02 a.m, 6:02 a.m. Nos vamos a la pausa. 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Doña Luzmi, nos vamos al biche.
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0: La hora en el país 6:06. Gracias, licenciado Big Bar Holguín. Ayer, Montecristi inició sus fiestas octubrinas con un pregón de fiesta. 17 de octubre habrá la elección y la proclamación de reinas. 22 de octubre será el baile público. 23 de octubre desfile por los 206 años de independencia. Y el 27 de octubre, lo más bacán, el cumpleaños de don Big Mar Holguín. Anótelo, 25 de octubre, Angelito. 25 de octubre, el cumpleaños de Big Mar Holguín. En el listado no están los cumpleañeros porque acá está lejito y somos...
1: Robert Martillo.
0: Allá.
1: 7 de octubre.
0: Ya no está por acá, ¿no? Las 6 y 7.
2: Recién cumplió años don David Vera Silva también.
0: Ah, no sabíamos.
1: Happy birthday to you.
0: Las 6 y 7.
1: Tiene que... 9.
0: Sí, recién. El encargado usted, don Edison, de los cumpleaños de acá, la radio.
2: Dele feliz cumpleaños. Está
0: conectado. Vamos ahí con don David de la Silva, en Radio Son de Manta. Don David.
3: La radio de los Manavitas. Efectivamente, gracias, compañeros. Tema de Crónica Roja, mucha atención. Oiga, atentos, moradores, más que todo mujeres de la parroquia del Alfaro. Anda un sujeto en moto. Me han reportado otra situación. Anda un sujeto moto robando a las mujeres. Y el día de ayer asaltó a dos mujeres cerca de la Unidad Educativa Paquiza. Así que hay que estar atento a esta situación. Qué pena, ¿no? Oiga, un joven llamado Eduardo ha sido reportado como desaparecido en las últimas horas. Es estudiante de la Unidad Educativa Fiscal Pedro Valda. Se reporta por parte de la madre de que puede visitar a su novia. Y nunca más regresó este joven, ¿no? Qué pena, ¿no? Así que hay que estar atento a que aparezca este joven, Eduardo, mientras que también no se han dado hechos violentos últimamente acá en la ciudad de Manta. Y en las últimas horas la Policía Nacional da a conocer el buen trabajo que viene realizando con la detención de estos senadores acá en la ciudad de Manta. Estaban extorsionando a camaroneros, y la policía ya los detuvo, incluida una mujer. Reiteramos, no se han producido hechos violentos acá en las últimas horas, acá en la ciudad de Manta. 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Sigan mis estimados compañeros a través de Radio Sotemata.
0: Radio de los Manavitas, correcto, don David de la Silva, el cumpleañero del 29 ha sido, ¿verdad?
2: El 29.
0: El cumpleañero del 29, correcto, David, felicidades.
2: ¿Recuerda usted ese día que don David de la Silva andaba intenso?
0: Ajá.
2: Ese día era el día de su
0: cumpleaños. Caramba, y no lo felicitamos, pero ya estamos aquí expresándole el cariño de siempre, don David. Vamos a la crónica roja.
2: Antes, mi querido doctor, sí. Si efectivamente falleció en la ciudad de Jipijapa, Arturo Zavala, paz en su tumba.
0: Don Arturo Zavala.
2: Arturo Zavala.
0: Él era el que había desaparecido durante varios... Ayer veía en las páginas de la radio y en algunos otros datos, mi querido ingeniero.
2: Sí, efectivamente, las condolencias para la familia de Arturo Zavala. Perdieron un hombre increíble, una persona de esas que dejan huella por su bondad, su calidad humana, la forma en que trataba a los demás, y duele saber que una vida tan valiosa fue arrebatada de una manera tan injusta. Paz en la tumba recién abierta de Arturo Zavala.
0: Las 6:10, la hora en el país. Nos adentramos en el tema de la crónica roja para el día de hoy, señoras y señores, amigos de la estación. ¿Por dónde empezamos?
4: Santana, hay un hecho violento, ¿verdad?
0: Sí.
4: Así es. Lo asesinaron en una vivienda. Atención, nos vamos a Santana. Un menor está acusado de participar en un doble crimen. Resultó herido y fue hallado en un hospital de Puerto Viejo. La policía busca a los demás sicarios. El detalle enseguida. Jairo Macías y John Chiquito fueron asesinados en Santana por sicarios que simularon un allanamiento de la Policía Nacional. Este hecho ocurrió la madrugada del último jueves en el cantón Santana. Las víctimas que no registraron registraban antecedentes penales se encontraban en el interior de una vivienda ubicada en las calles Horacio Drobo y 9 de octubre cuando fueron acribillados por un grupo de desconocidos, de acuerdo con las primeras investigaciones de la policía y testimonios recopilados en la zona. El hecho se registró alrededor de las 5 de la madrugada. Al lugar habrían llegado cerca de 8 criminales fuertemente armados quienes vestían prendas similares a los de agentes de la policía. Mire usted.
2: Ajá.
4: Mediante engaños simularon ejecutar un operativo para ingresar a la fuerza a la propiedad. Una vez en el interior del inmueble, los atacantes dispararon de manera reiterada contra las víctimas, dejándolas sin vida en el área de los dormitorios.
2: Tras la alerta emitida al EQ911, el personal de la policía, especialmente Dina Seda, acudieron a la escena para recopilar indicios. Durante las pericias recabaron 23 casquillos calibre 9 milímetros, 5 balas deformadas, prendas de vestir y muestras de fluidos corporales. Posteriormente, a las 3 de la mañana, 30 minutos, se procedió con el levantamiento formal del cadáver para el traslado al centro forense en Puerto Viejo.
4: Son las 6 de la mañana.
0: Esto fue en Santana, Manabí, en Santana, Manabí. Vamos hasta Santana entonces. Son Jairo Macías y John Chiquito. Perdieron la vida. Ataque con simulación de allanamiento policiaco. Por otro lado, las primeras indagaciones arrojan un dato clave. Hay un dato clave en este tema, lo trae el día de hoy el diario Audiencia de la Estación. ¿Cuál es ese dato clave? Mucha atención, un dato clave. Uno de los sospechosos resultó herido. Uno de los sospechosos resulta herido. Entonces le dieron en la pierna con un proyectil de arma de fuego durante el ataque antes de darse la fuga. Con esa pista, las unidades de investigación desplegaron un operativo de rastreo en la provincia que derivó en la localización de un menor de 17 años. ¿Sabe dónde estaba? En el hospital. Estaba en el hospital El Verde y Ceballos Balda. El adolescente ingresó al centro médico. Tenía lesiones compatibles con un proyectil de arma de fuego, mostrando una fijación fotográfica del adolescente a los testigos de la vivienda atacada. Estos lo reconocen como uno de los implicados en la agresión. Por esta razón, la policía procede a su aprehensión. Lo metieron preso de inmediato con la custodia médica antes de ponerlo a órdenes de las autoridades correspondientes. Hasta el momento, la identidad del menor aprehendido se mantiene en reserva. Debido a las normativas vigentes y a la situación jurídica, sería resuelta respetando el debido proceso. Ahí está la derivación del trabajo de la policía también, ¿eh?
4: Claro, y porque había reportes también de la ciudadanía, de las personas también que presenciaron el hecho de que había una persona herida. Entonces empezaron a buscar en toda la provincia, en centros.
0: Y estaba en el hospital Verde y Ceballos.
4: De salud, en hospitales, y ahí lo detectaron.
0: Estaba, ¿no?, en el hospital herido y la policía ya le detuvo con la custodia respectiva en el interior
4: ahora,
0: del hospital.
4: Con esa presencia intentan dar con los demás integrantes.
0: El hilo investigativo.
4: Eran algunas personas que ingresaron en la madrugada a ese domicilio.
0: Simulando ser policías.
4: Exactamente.
2: Bueno, las 6 de la mañana, 14 minutos, 6 con 14 minutos.
0: Eso fue en Santana. El saludo cordial, por ahí está don Ramón Villamar con el pulgar en alto. En Santana sucedió esto: menor acusado de participar en doble crimen resultó herido. Dos personas, dos jóvenes murieron allá en Santana, Manabí.
2: Pasamos hasta Jipijapa, 6 de la mañana, 15 minutos, 6 con 15 minutos. Un empresario desaparecido es hallado muerto. El empresario Winston Arturo Zavala, quien había sido reportado como desaparecido, fue hallado sin vida ayer en la vía Manantiales, Río Caña, en jurisdicción de la parroquia Puerto Cayo del cantón Jipijapa. Cerca del cuerpo fue localizado su vehículo. Hasta el momento, las autoridades no han determinado las causas exactas de la muerte, ni se ha confirmado si hubo detenciones de sospechosos o si el hecho responde a una acción delictiva. A las 6 con 15 minutos.
0: La hora ecuatoriana, los informes quedan a la espera de los procedimientos forenses correspondientes. Esta nota de la muerte de este ciudadano provocó mucha consternación en Puerto Cayo, donde Zavala deja una destacada huella. Oyentes de la emisora, empresario de Jipijapa, apareció sin vida luego de su desaparición, don Ernesto.
4: 6:16, 6:16. Aprovechamos esta hora para saludar a Ignacio Ábalos. Nacho, ¿cómo está? Dice, buen día, compañeros, buen fin de semana, un abrazo para usted también. Madeline Zarelli Laz, ¿cómo está? Buenos días. Jorgito Fernández, ¿qué tal? Buenos días. Hay un mensaje de la cuenta de Luna. Esta sería como una situación para aplicar al distrito respectivo. Ramón Villamar, don Ramón, pulgar arriba. Buenos días, Gaby Zambrano, ¿cómo está? En Quito o en Manta, Gaby. En Quito debe ser Manolito Molina. En Uribe Ríos 1, Rosy, Walter, Quiro Zambrano. ¿Cómo está, licenciado? Buenos días. Astromelia Coveña también nos dice buen día.
0: Muchas gracias a todas las personas. El 09-88-0-123. Ya está Carlitos López en la señal nuestra. ¿Cómo está, querido Carlitos? Las 6:17. ¿Y se acuerdan de aquel hecho violento? Iban de las imágenes a la cabina de Puerto Viejo, donde las imágenes mostraron a una persona en el piso, a un antisocial disparando. Luego huyendo, le tomaron el rastro a la placa de la moto. Y como ya pasó el hecho flagrante, porque no se lo ha podido detener, ahora el comandante de la policía pide boleta de captura a la, en este caso, a la competencia, a la autoridad competente, ¿verdad?
4: Claro.
0: Para que no se diluya el caso, no quede solamente en redes sociales, sino que la policía pueda detenerlo a través del giro de una boleta de detención.
4: Mire cómo el trabajo de la ciudadanía, la grabación de un video, porque se hizo de un vehículo que pasaba justo en ese sector, ¿no? Donde se observa
0: ¿ya?
4: al sujeto bajándose de una moto y haciendo pues la situación,
0: el ataque. Le llaman rematar a eso,
4: con
0: ¿no?
4: otra persona. Y luego la huida, ¿no? Respectiva, ¿no? Todo quedó grabado en video.
0: Y entonces, el delito flagrante, así se llama, en jurisprudencia, ha ido pasando por el tiempo del hecho que ha sucedido, y ahora el comandante de la policía está pidiendo que se gire la boleta de captura para evitar que el atacante se le pierda el rastro y no haya ninguna orden de detención, porque tienen la placa. Capturaron a la esposa de este ciudadano, que según se dice también expendía sustancias prohibidas en la ciudad de Puerto Viejo. Veamos y escuchemos, acá tengo el audio del comandante de la policía, Línea Amarilla. Línea Amarilla.
5: Puerto Viejo, un ciudadano le dispara a un motociclista, este motociclista cae y luego de eso va y le remata algunos disparos. Inmediatamente la policía se activa, logramos dar con la ubicación de este ciudadano, ingresamos al inmueble, este ciudadano se ha dado a la fuga, ya pasó la flagrancia, yo hago un llamado a la gente que administra justicia, que nos dé la boleta en contra de este ciudadano, ya está plenamente identificado quién es el que causó los disparos. Al ingresar al inmueble se logró la aprehensión de su conviviente, de su pareja. Este ciudadano parece que aparte de ser sicario también vendía droga, parece que es un consumidor también. Su pareja fue detenida por el tema de la droga, el tema de microtráfico, y esperemos lograr la aprehensión de estos individuos. Como ustedes pudieron apreciar, hay un video que se hizo viral aquí en esta provincia, aquí en Puerto Viejo. Un ciudadano le dispara
0: a... Así es, lo explica el comandante de la policía, mi querido don Ernesto, don Ángel. Ahora se pide la boleta de detención porque las cámaras de seguridad brindaron el respaldo a la investigación.
4: Así está. Miren ustedes los testimonios de la policía y varios casos relacionados con la policía también hay en la provincia de Manabí, ¿no? Hay, por ejemplo, uno de ellos es un acusado de asesinar a un policía, ya fue dictaminado con prisión.
0: Previsión para la investigación.
4: Para la investigación, así es.
0: El 09-88-0-123. Pueden enviar sus mensajes hasta antes de las 7. El espacio social de cumpleañeros. El espacio para los cumpleañeros. Vamos con la hora para los niñitos que van a sus escuelas, jóvenes a sus colegios, madres y padres de familia.
2: Las 6:20, 6:20. Ya levántese temprano. Conduzca con precaución. Por eso hay que levantarse temprano para evitar las aglomeraciones. 6:20.
0: La hora oficial, acusados de acabar con la vida de un policía, van a la cárcel, van a prisión, audiencia. Los capturados en operativos le dictaron prisión preventiva. Jaime B. es el presunto asesino del policía Miguel Ángel Hidalgo Revelo. le dictaron prisión preventiva junto a otros sospechosos, queridos amigos oyentes de la emisora.
4: La Fiscalía General de la Nación formuló cargos por el presunto delito de delincuencia organizada contra 10 personas en la provincia de Manabí tras ser detenidas durante un operativo multimodal ejecutado en los cantones Manta, Puerto Viejo, Roca Fuerte, Jipijapa y Enchone, al identificarse su presunta implicación en asesinatos, tráfico de armas, drogas y otros delitos.
2: Luego de analizar los elementos presentados por la Fiscalía durante la audiencia de formulación de cargos, el juez dictó prisión preventiva para Jaime B., considerado líder de una banda, Freddy C., Fabián B., Brian, Jimmy, Luis, Walter, Edison y también para Víctor. Por su parte, la situación jurídica de Luis L. tomó una vía distinta al acreditarse formalmente que padece una enfermedad catastrófica, razón por la cual el juzgador le impuso la medida cautelar de arresto domiciliario, garantizando el debido proceso y la atención a sus condiciones de salud. 6:22
0: Bueno, ahí es que la policía salta y reclama.
4: Claro.
0: Ah, no, chequee por si acaso, ¿ah? Ahí es que la policía pone los canguiles a saltar, ¿no? Por las medidas cautelares que siempre aparecen. Bueno, es cuestión de las autoridades. La hora, licenciado.
4: 6:22 Están en compañía de Radio Son Demanda a través de Son Noticias.
0: Hay más trabajo de la policía en Puerto Viejo. Extorsionadores fueron detenidos por la policía. Dos personas aprehendidas en Puerto Viejo tras ser vinculados a casos de extorsión, según informa William Calle. William Calle es el jefe de la policía en Manabí. Las detenciones ocurrieron luego de investigaciones sobre intimidaciones a ciudadanos. En el primer caso, los delincuentes enviaban, los antisociales enviaban panfletos acompañados de balas para exigirle hasta $20,000. El sospechoso contactaba a la víctima, acudía en persona. ¿Qué iba a hacer? A cobrar el dinero. En el segundo hecho se exigían pagos mensuales de $250 mediante mensajes amenazantes. E incluso algunas víctimas ya habían realizado los pagos. Los pagos. Ahí es que dice la policía que tienen que denunciar.
4: 6:23 A propósito del trabajo de la policía, está reforzando las unidades educativas en diversos cantones de la provincia de Manabí. En Manta no es la excepción, porque acá se han registrado varios crímenes cerca de unidades educativas. La policía informó que a través del plan Escudo, así se llama el plan, Escudo, es una medida del Ministerio de Educación que permite el ingreso de la policía a los establecimientos educativos. La policía ya puede ingresar a los establecimientos educativos para requisar a los estudiantes cuando se reporte una emergencia, y con esto pues se refuerzan los controles.
0: Esto es en la ciudad de Manta, querido magíster, ¿no?
4: Así es.
2: Y pasamos a Jama. En Jama, un sospechoso, según la policía, fue abandonado por sus cómplices debido a que quedó herido en un ataque. La fiscalía formuló cargos contra Edgar O. por la presunta participación en el asesinato de dos personas en el cantón Jama. Este hecho de violencia ocurrió el lunes último y sacudió al sector de Don Juan del cantón Jama, donde tres ciudadanos que compartían un momento de esparcimiento fueron víctimas de un ataque armado. Tres personas fueron alcanzadas por los disparos, dos de ellas fallecieron y una logró sobrevivir. El sospechoso estará con resguardos en un hospital hasta que se lo pueda llevar a prisión. Los criminales usaron lanchas para huir tras el ataque que ocurrió en el sector Don Juan del cantón Jama. 6:25
0: ¿Por dónde anda Angelita García? Hoy es viernes. Angelita, don Marino Arteaga, don José Cantos, don Alomías. Saludos grandes y cordiales a todos los oyentes que siguen nuestra señal.
4: Como don Alfredo Menéndez, que nos dice un pulgar arriba. Don Alfredo, Ruti Cedeño, buenos días. María Mero también está en el barrio El Paraíso. José Honorio Hernández Delgado, Elizabeth Quijije, ¿cómo está? Feliz fin de semana. Elizabeth Quijije, Johnny Mero, Aurita Mera, ¿qué tal? ¿Cómo está? Buenos días. Nena Mesa, también pulgar arriba. Y Alex Tigua nos dice buenos días.
0: Buenos días a la licenciada Edita Sornosa. María Edita, gran saludo en esta mañana. Un mensaje cordial para Alex Tigua, ¿y por dónde anda? Don Javier Solís Tigua, Peña Fiel, el cantante.
2: Distribuyendo, y en el Carmen cayeron por doble crimen. En el Carmen, dos hombres fueron detenidos. Los agentes de la policía decomisaron municiones y una camioneta, la cual habría sido utilizada para perpetrar un ataque. Dos hombres fueron aprehendidos por miembros de la policía tras el asesinato a tiros de dos personas en el Carmen. La investigación desplegada tras el sangriento hecho que se registró la noche del martes tomó un nuevo rumbo, se conoció. La policía confirmó la detención de dos hombres que presuntamente estaban vinculados con las muertes de Jackson Pincay Cedeño y de Joan Samaniego Zambrano. La rápida acción de las unidades tácticas y la inteligencia de la policía permitió ejecutar la captura dentro del lapso de las primeras 24 horas, es decir, delito flagrante.
0: El señor licenciado don Luis Chávez Cárdenas en la señal nuestra. El cariño de siempre, el respeto y la consideración al señor periodista licenciado don Luis Chávez Cárdenas, Lucho Chávez.
4: Luis Chávez,
0: emblemático comentarista de la ciudad.
4: Enciclopedia deportiva, Luchito.
0: Así es, emblemático, cómo no. Un hombre muy conocedor del fútbol. 6:27 minutos, la hora ecuatoriana.
2: Seguimos en el norte de la provincia de Manabí, en Pedernales. Los detienen tras hallarle varios cigarros con droga. Un hombre fue aprehendido en el cantón Pedernales tras ser sorprendido en posesión de drogas. Durante la intervención, los agentes policiales hallaron en su poder un total de 148 envolturas en formas de cigarrillo, las cuales contenían en su interior el material ilícito decomisado. Tanto el implicado como los indicios recabados en la escena fueron trasladados y puestos a disposición inmediata de las autoridades judiciales.
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0: con la hora, don Ángel Eduardo Tallo Santana.
1: Con gusto, mi querido doctor Jorge Álava Castro. 6:34, 6:34. Tenemos invitado, mi querido magíster licenciado Ramón Ernesto Mendoza García.
0: Abrimos nuestro espacio de diálogo, de entrevistas, de conversaciones, sin hacer, como dicen allí, preguntas picantes, malintencionadas, ni tampoco ser minutas figuras de quienes intentan poner contra la pared a los invitados, ¿no? Porque nuestra labor es de orientar, de comunicar, de que tratar de alguna manera que quienes van a participar, sobre todo en procesos electorales, puedan mostrar qué es lo que se necesita. En este tiempo buscamos es caminos de solución a problemas que hay en la provincia de Manabí.
1: Y que sea el invitado el que se luzca.
0: Que hable. Y que en otro lado más habla el periodista que el invitado. ¿Puedo ser grosero con lo que voy a decir?
1: Diga.
0: Queremos ser supositorio de Carlos Vélez. Eso no es así, discúlpela lo que le digo, pero es que queremos invitar y no damos chance al invitado.
2: Ahora para todos ustedes, 6:35 en Radio Son de Manta. Qué grato tenerlo, ingeniero Agustín Casanova, nuevamente en esta mesa de trabajo. Cuando lo veo usted, yo veo a Manabí con sus 22 cantones, con sus parroquias rurales, y veo ese mapa y digo, bueno, ¿cómo planificará el ingeniero Agustín Casanova esta provincia, verdad? Desde una perspectiva de producción, por ejemplo, ¿cómo generar esa agroindustria que estamos todo el tiempo esperando que se reactive y que sea un motor para generar platita en el bolsillo, ¿no? ¿Cómo hacer eso? Buenos días, ingeniero.
3: Buen día, gracias por la invitación, un saludo cordial a la audiencia de la radio y a todo el pueblo de Manta y Manabí. Respecto a su pregunta, mire, yo siempre digo que lo primero que uno tiene que hacer es establecer qué quiere hacer con el territorio. ¿Qué quiero hacer con Manta? ¿Qué quiero hacer con Manabí? Manabí tiene que pasar de ser un productor primario de materia prima que enriquece otras provincias al agroindustria. Y esto no es un proceso que le voy a decir para 4 años, es un proceso de mediano largo plazo, pero debemos empezarlo ya. Y hay 3 factores estructurales que permiten que eso se vaya consiguiendo. Primero, Manabí tiene déficit de agua y por lo tanto su producción básicamente es en invierno. Con eso no alcanza, no hay volumen de producción para hablar de agroindustria. Usted ve cifras, a mí me gusta mucho las cifras, yo soy un técnico. El valor agregado neto de Manabí, 5.500 millones. Las provincias industrializadas, 26 mil millones. Guayas, 26 mil millones. Pichincha. Y todos sabemos que Manabí tiene mayor potencialidad en cuanto a tierras cultivables, en posibilidades de tierras con riego. Lo tenemos, pero en la realidad, Manabí no alcanza a regar más allá de 12.000, 15.000 hectáreas. Porque no se ha fijado, yo creo que el propósito del gobierno provincial tiene que centrarse en lo productivo. Si queremos pasar a la agroindustria, lo lógico es que todos los esfuerzos del gobierno provincial se centren principalmente en ese objetivo. ¿Para qué? Y yo no vengo a ofrecer lo que se ha ofrecido desde los años 90, grandes represas, 500 millones, 300 millones, ¿de dónde pues? Si el propio gobierno nacional tiene déficit, un déficit de 5 mil millones. ¿Dónde va a sacar 1.200 millones, 1.500 millones para las represas que faltan en Manabí? Entonces, la opción, y no estoy diciendo que no hay que mirar eso más adelante, la opción es ir con mini o represas pequeñas. En el propio plan del gobierno provincial contan 26 represas, 12 ya están construidas, pero gran parte no está funcionando. Esas 26 represas que podían costar 60, 70 millones, totalmente viable, representarían riego para 33 mil hectáreas, evidentemente con modelo de gestión claro. Otro es lo que nosotros decimos, Manabí tiene grandes acuíferos, particularmente en el sur, Manantiales, Montecristi, todo el sector sur, que a pesar de que es el más seco, tiene grandes acuíferos, pero no los están explotando. ¿Cómo es posible entender que el gobierno provincial tenga 2 máquinas de perforación de pozos someros y una de pozo profundo, cuando lo que se necesita es sacar esa agua para producir. ¿Cuánto vale una máquina de proceso profundo en promedio? Las que perforan 100, 120 metros y más. $120,000.
0: Eso se gasta, se invierte en un pozo.
1: No, en la construcción de la maquinaria.
0: La maquinaria.
3: Claro. Con esa máquina usted puede hacer 100 pozos en el largo del tiempo si mantiene las máquinas. Claro. Entonces, lo que estoy diciendo es que...
0: Porque la gente ruega para que le hagan un pozo.
1: Claro.
0: Y le no juegan Barcelona en el momento de ir a pedir.
1: Barato, y no es barato.
0: No, y también yo conozco...
3: Para la gente no,
0: usted trae un tema que yo conozco, hicieron un pozo, entre comillas, que quedó solamente ahí el tubo y ese es todo.
1: Sí, ahora, para cerrar...
3: Regáleme un segundo, Tomás.
1: Sí.
3: Si eso vale la máquina 120, con los accesorios, casetas, máquinas 150, 20 vamos a hablar, que se haría un montón de pozos profundos, son 3 millones. De un presupuesto de $170 millones, es casi inmaterial. Pero el problema es que si el gobierno provincial no está enfocado en eso, eso no lo ejecuta, lo relega. Conozco de planes de desarrollo, conozco de ejecución, porque me ha tocado administrar territorios. Y otra cosa que señalo, las albarradas, he visto lo que hace Perú, lo que hace Colombia, lo que hace Brasil y medio mundo. Las albarradas ya no son solamente excavar, porque van más tecnificadas, con mallas y con todo, pero permiten producir, no grandes cantidades, pero sí 5 hectáreas, 3 hectáreas, que es más o menos lo que son las dimensiones de la propiedad en Manabí. Entonces, en eso hay que ayudar. Nosotros como gobierno provincial tenemos que meternos en tema de agua prioritariamente. Y no digo que no puede ser de manera simultánea o sucesiva el tema que también es una preocupación de Manabí, lo que me reclaman cuando voy a los cantones, cuando voy a las parroquias, porque me estoy yendo a los sectores más alejados. Manabí tiene 17.000 kilómetros de vías, de los cuales 11.000 aproximadamente son rurales. 4.900 kilómetros son las veraneras,
1: claro.
3: Son las destruidas totalmente. Y eso es claro que hay que entenderlo. Quebradas, riachuelos, la misma agua, hace zanja pues, en esas vías. Y el paso del ganado, lo que se conoce como los camellones, hace que no puedan salir ni siquiera en moto. Entonces, yo no entiendo, de verdad no entiendo, y con esto no estoy atacando, ataco o cuestiono modelos de trabajo, modelos de gestión. Que la maquinaria trabaje, y usted lo conoce, Ernesto, perfectamente, porque ha sido parte en algún momento del gobierno provincial, que trabaje 3 días a la semana. ¿De dónde se inventaron eso? ¿Cuántos miles de kilómetros podrían ser si la maquinaria trabaja a tiempo completo? La herramienta principal para las vías es que la maquinaria del gobierno provincial esté trabajando, esté operativa. Hoy eso no sucede, insisto, porque yo no veo un enfoque hacia el sistema productivo. O sea, usted no puede hablar que puede hacer todo. La multidimensión que hay en una provincia, que hay en un cantón, hace que usted tenga que enfocarse. Porque a mí me enseñaron que el que mucho abarca,
0: poco aprieta.
3: Tercer tema, y en el tema vial, ¿qué es lo primero que debe ordenarse? Rehabilitar esas vías que permiten sacar la producción desde lo que son su finca, que son los ramales que se conoce, que conectan a los recintos. Manabí tiene 8.000 comunidades aproximadamente, de las cuales 450 son recintos. Entonces la estrategia es vayan primero para que la producción pueda salir al recinto y del recinto a la parroquia, porque es en la parroquia donde se compra y se vende. ¿Qué genera esto? Y hay que entenderlo. Esto genera que ese agricultor que saca su producto, lo vende, recibe dinero, va llevando a su finca lo que no tiene: aceites, gaseosa, cuadernos, se va a hacer atender del médico. Eso se llama el círculo virtuoso de la economía, pero lo hemos cortado, porque primero, ese agricultor solo subsiste, cosecha una vez al año, lo ideal 3 veces, pero empecemos que coseche 2 veces. Pues insisto, venir a decir que aquí hay soluciones mágicas es imposible, hay cosas que uno tiene que soñar, pero también hay que ser realista, hay que ver la viabilidad de las cosas. Hay que ordenar esa casa, el gobierno provincial, con todo respeto, hoy es un desorden completo. y yo hablo de frente.
1: 6:43
0: Estaba escuchándolo detenidamente y lo ha dicho con contundencia. Sí. El gobierno provincial está desorganizado y si es la primera institución en la provincia de Manabí, ¿cómo estará el resto, no?
1: 6:43 ya. Estamos dialogando con el ingeniero Agustín Casanova, aquí en esta mesa de trabajo, con el ingeniero Ángel, con el doctor Jorge. Hemos dialogado siempre respecto a estos temas de planificación. Le hice la primera pregunta respecto a la provincia general, esta agroindustria que hay que proyectar, pero del otro lado, al frente del Océano Pacífico, ¿verdad? Nuestra provincia tiene 350 kilómetros de playa. De toda esa franja, una parte importante la tiene Manta. Entonces tiene toda una proyección en la en el tema de la pesca artesanal, pero también Manta tiene turismo, tiene cultura, tiene una actividad inmobiliaria en crecimiento, o sea, es una ciudad, una urbe potente. ¿Cómo planificar Manta desde la visión de la prefectura?
3: A ver, primero, nosotros hemos planteado 17 objetivos estratégicos orientados el 100% a producción. De ahí, 6 ejes de intervención que tiene que decir, vamos a entrar en agroindustria, agronegocio, vamos a entrar en el tema turístico, a los distintos, diría, actividades que puede desarrollarse en Manabí. 5 polos de desarrollo. Esos polos de desarrollo evidentemente abarca a Manta, Montecristi y Jaramillo, que lo hemos determinado como un pueblo. Ahí viene el turismo, y yo digo siempre, ¿por qué voy a territorio? Yo hoy día tengo una jornada larga en Manta. Porque aquí vengo a conversar, por ejemplo, con los exportadores. Manta es la única ciudad que tiene industria verdadera, que es la industria tunera. Pero si ya la industria tunera tiene restricciones por el tema del CIAL, por el tema ambiental, las vedas, yo propongo, es idea, pero que eso hay que discutirlo. Para eso vengo al territorio. Señores exportadores de Manta, ¿por qué no aumentan su oferta exportadora? Y ya que no pueden comprar más barcos, ¿por qué no compran haciendas que todavía existen muy grandes en Chone, en San Isidro, en San Vicente, que permitan que ellos, con la capacidad económica que tengan y con el apoyo del gobierno provincial poniéndoles el agua, ellos puedan producir otro tipo de productos y ampliar lo que yo digo, la oferta exportadora? Ahí hay una posibilidad muy grande con manabitas. Luego, si no se da con manabitas, pues habrá que buscar inversión. ¿Cómo atraigo inversión si no hay agua? Entendamos y comprendamos eso. Yo vengo a hacer una inversión, dígase usted, soy un inversionista de afuera. Vengo a hacer una inversión, gasto 2 millones de dólares, pero solo produzco una vez al año. No es rentable. Hay otras provincias que tienen agua permanente. Entonces, la garantía de la inversión para cualquiera es darle agua, es darles vías de acceso. ¿Y a quién le corresponde eso? Al gobierno provincial. Esa es su función fundamental de todas las que le establece la Constitución, el COTAC. Para mí es producción. Por eso nosotros hemos determinado que el motor del desarrollo de Manabí va a ser la producción.
1: Mire, los agricultores en la provincia de Manabí tienen la capacidad para cultivar lo que esté al frente. Tiene la semilla, tiene el agua, tiene el terreno y tiene

0: utilizar esa mano de obra calificada y cualificada que tiene la provincia de Manabí.
1: Totalmente de acuerdo. Acuérdese que yo soy de esa zona, yo soy de Calderón. Y somos vecinos con la gente de Río Chico, sabemos cuáles son las potencialidades de ese valle. Ese valle que tiene riego permanente.
0: Que están ociosas porque sí, no hay riego, pues.
1: Yo le pongo un ejemplo. En estas visitas fui a una localidad que ya conecta con el Guayas, porque me dijeron que había un embalse. Sí, efectivamente han hecho el tape del río, evidentemente ha sido una cola de agua por ese tape, pero que solo beneficia a Las Vegas, pues las que están al lado del río. Y yo pregunté, ¿dónde está la impulsión con un reservorio arriba para que luego por gravedad las lomas también sean cultivables? Entonces se hacen las cosas a media, con una planificación que más responde a una respuesta política que a un plan verdadero de desarrollo en la provincia. Es lo que he visto, y no lo he visto y estoy acusando a un gobierno tal, es el modelo de los últimos 29 años que he revisado, y créame que lo hemos revisado con un equipo de casi 20 personas, no de ahora, esto tiene revisión casi 2 años y pico que empezamos a ver, y decíamos, ¿por qué Manabí mantiene 6 de cada 10 ciudadanos en la pobreza? Y la respuesta está en que lamentablemente nuestra provincia no tiene agua de deshielo, por lo tanto produce solo en invierno. Por eso vino el PIMA y dijo vamos a hacer represas, pero no las hicieron. Entonces, como eso hoy en este momento ya el gobierno central ni el gobierno provincial puede financiar, yo escuché por ahí y me sorprendí que quieren hacer un proyecto de riego en San Juan de 20.000 hectáreas. Oiga, para 10.000 es imposible, no es viable. No es viable. Entonces, lo que sí vengo insistiendo, los políticos tenemos que ser serios y a veces decir cosas que la gente no quiere escuchar o no le gusta escuchar. Para eso estamos nosotros, claro, para reflexionar con respeto.
0: Así es, 6:50, faltan 10 minutos para las 7:00 a.m.
2: Escuchándolo aquí, mirándolo al ingeniero Casanova, me va a la memoria lo que siempre digo, mi amigo el doctor Aveiga de Olmedo, ¿no? Bien. Lo que no le soluciona a Dios en la tierra, ¿quién se lo soluciona?
0: El político.
2: Yo quiero la carretera, yo te la hago. Yo quiero el puente, yo te lo hago. Yo quiero el río, te construyo el río.
0: Al político.
2: Hasta las 8 somos periodistas, de ahí en adelante somos profesionales en otra área. El tema de la... Estaba escuchando la producción. En temas cárnicos, donde nos desenvolvemos, ingeniero Casanova, tenemos en este rato una cantidad reducida de producción bovina. Sabemos que en las estadísticas ha bajado porque mantener la crianza de un bovino es altísima, no es tan fácil, ¿no? Los insumos son elevados y la carne se ha disparado también. El centro de faenamiento de Manta hoy día está con un promedio de 800 reses mensuales, bajamos de 1.200, 1.300 esa cantidad, a diferencia del cerdo que ha subido 2.500 y pico. Entonces, ¿qué hacer en ese sentido, ingeniero Casanova, también agua, para apoyar?
1: Agua, el ganadero agua. Necesita agua. Uh-huh. Y esto no es una cuestión de que, ay, que es el sector privado y el público no puede intervenir. Si estamos en un proyecto de desarrollo provincial y hay que meterle pozo a una hacienda, se lo vamos a poner. Ya. Se lo vamos a poner justificadamente.
2: ¿Es la inversión público-privado que usted está hablando?
1: Y, ok, nosotros ponemos el pozo, pero que ellos pongan los bebederos y todo eso para su ganado, pues. Por eso tampoco lo podemos poner.
0: Claro.
1: Nosotros vamos a ser un facilitador de otorgarle agua a la provincia.
2: Claro, y con ello se aumenta la cantidad de alimentos, que es una escasez del mes de octubre, noviembre, diciembre, enero, ¿no? Y diciembre, y enero también.
0: Sí, estamos dialogando con el ingeniero Agustín Casanova en este camino hacia la prefectura de Manabí. Sigo trabajando yo mentalmente en el mapa de la provincia. ¿Hay algún registro, ingeniero, donde podamos ver, o usted ya lo tiene, donde se pueda ver qué es lo que se ha hecho en Manabí en inversión? O sea, ¿cuánto se invirtió en un proyecto X en cualquier sector de la provincia de Manabí? Y si ese proyecto, de acuerdo a la inversión, está resultando, ha dado los resultados esperados. Y si no, ¿qué hacer? Porque invertir un poquito acá y luego no tener resultados, invertir acá y por acá, entonces no se ve una visión en conjunto. ¿Qué hacer respecto a eso?
1: Primero, Manabí en realidad no tiene un centro de información productiva, lo vamos a crear conjuntamente con las universidades. Nosotros tenemos que saber qué está pasando con los ganaderos, qué está pasando

0: con el sector industrial pesquero? ¿Qué está pasando con el sector pesquero artesanal? Usted parte de información, hoy parte de generalidades, de proyectos específicos. Se contrata una consultoría para una cosa específica, pero no se arma la cadena de valor. Yo he visto y conozco a algunos prefectos que se han dedicado al tema vial y lo han hecho bien. Sí, pero en el tema de agua no se ha metido mucho. Esto es cadena integral. Agua, vías, centro de acopio. Anteayer estuve en Leonidas Plaza. Hace 5 años se construyó ese muelle pesquero, muy bien, bonito, que puede servir para cosas. Y se entregó un centro para procesamiento de pescado, camarón. Vaya a verlo. Botado.
1: O sea, no
0: Botado.
1: se cerró el círculo,
0: Botado,
1: no se
0: botado.
1: completó.
0: Y ahí sí digo, que responda el gobierno provincial, pues. Usted tiene un centro de procesamiento de lácteos en Olmedo, hace más de 4 años empaquetado. Ahí podrían producir hasta 4 tipos de queso. Vaya al Playo del Faro, hay otro botado. Ya tenemos el registro de todos los botados. Entonces, ¿qué es lo que yo les digo? Lo primero que recomiendo es que ya las infraestructuras que existen, rehabilítelas, pues. Si hay sistemas hídricos construidos, ¿por qué no rehabilitan? Ahí usted tiene San Agustín, San Ramón, todo eso que se destruyó en la fase 1 del proyecto de Quiroga, de ese sector, botados, botados. Entonces, primero que hace, si ya usted ya tiene infraestructura y eso está botado, está dañado, rehabilítelo, pues, rehabilítelo. Esta primera etapa, los primeros meses y años, es rehabilitación de lo que tenemos y ponerlo a funcionar con buenos modelos de gestión. Yo creo que Manabí se puede recuperar rápidamente si tenemos claridad. Primero, lo que ya tenemos. Segundo, si ya tenemos cadenas productivas trabajando en cacao, en todo, fomentemos a estas cadenas lo que ya está funcionando. Llevémoslo al siguiente nivel, al nivel de la competitividad. Porque el problema de Manabí también, insisto, es que no hemos mirado el mundo. Yo pregunto, si el gobierno nacional ha hecho aperturas comerciales con China, con la Unión Europea, con Canadá, con un montón de países, ¿y cómo se está beneficiando el productor manabita? ¿Quién tenía que articular todo eso? La prefectura. El prefecto tiene que dejar de ser un ejecutor de obras para convertirse el que coordina el desarrollo productivo de la provincia de Manabí. ¿Por qué? Por su propia autoridad, pues. Puede llamar al gobierno desconcentrado, puede llamar a los gobiernos cantonales, a la academia, a los productores. Él es el líder de la provincia. Él no puede decir estoy haciendo un puente o estoy haciendo una vía. Eso que lo haga quien le corresponda hacer. Y en la parte social hay que desconcentrar ese tema. Yo, por ejemplo, las escuelas deportivas. Se las entrego a las juntas parroquiales con los recursos. Administra la voz, pues. ¿Cómo controlo 100 y pico de escuelas si yo estoy dedicado al tema productivo? Porque si me desconcentro y me pongo a controlar todo, no hago nada bien. Ese fue, yo creo, lo que nos pasó en Portero. Nos concentramos en temas específicos. Agua, como siempre. Yo siempre hablo de agua. Y eso ustedes los pueden contactar. El proyecto Triple A que favorece a las parroquias rurales y a más de 160 comunidades. 137 millones de dólares le pusimos. Porque creemos en el sector rural. Porque creemos que a nuestros agricultores, a nuestros campesinos, hay que darle todas las oportunidades y facilidades para que se quede ahí en su finca. Porque de lo contrario tiene que salir desesperado. ¿Y a dónde vienen? A sectores periféricos, a sectores que no tienen agua igual, y lo digo porque como alcalde, yo sí viví esa experiencia. Solo tenemos barrios que la gente vive en las colinas, corriendo el riesgo del deslizamiento.
1: Y ahí un tanque de agua vale $2.
0: Sí, pero es terrible. Entonces, debe cambiarse la planificación. Tenemos que mirar dónde se origina la riqueza. Y la riqueza no se origina en la ciudad. La ciudad aprovecha de esa producción que viene del campo.
1: Vamos
0: Sí,
1: a ir a la pausa y
2: sí.
1: le dejamos planteada
2: Sí.
1: una pregunta porque yo estoy
2: Claro.
1: detenida y ustedes también escuchando la intervención de él. y la gente pregunta, ¿y las carreteras para cuándo? No, claro. Las que son de competencia.
2: Los 4.200 kilómetros que, claro, le corresponde a la prefectura de las vías rurales.
1: 11.000. Sí. ¿Eso para cuándo? Para que más o menos ya la gente también, sí, vaya interiorizando. Y si, ah, yo, bueno, voy con Casanova, sí, porque va a ser la carretera que yo vivo allí, ¿no?
3: Faltan, claro, faltan dos minutos para las 7 de la mañana.
1: Vamos a la pausa y regresamos con el señor ingeniero don Agustín Casanova, candidato a la prefectura de Manabí.
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1: marcando la hora, don Ángel Eduardo.
2: Exactamente, 7:02, 7:02. Seguimos con el señor ingeniero Agustín Casanova.
1: Rápidamente,
2: don Luis Mendoza, Faujerry, Ricardo Guerra, Mari Jaramillo y una infinidad de gente que a través de nuestra página de Facebook está felicitando la forma en cómo usted se expresa, ¿no? Es una forma técnica, es una forma didáctica que la gente es lo que está esperando.
1: No es una campaña por emoción, no, es una campaña pensando en que Manaví hay que transformar.
0: Mire, y sin alardes,
1: sí.
0: Yo no vengo a decir cosas que no he hecho. Por eso yo propongo cosas viables. Y perdónenme que me salga del tema. En el caso Manta, hay un polo turístico para Manta, porque Manta tiene que fortalecer lo turístico. ¿Cómo lo fortalece con esa contaminación que tiene? No han podido en décadas el gobierno local solucionarlo. Entonces, eso tiene que tomarlo el prefecto, porque Manta es el puerto de entrada turística de Manaví. Duélale a quien le duela, esa es la realidad. ¿Qué decimos nosotros? Al gobierno nacional le hemos presentado una lista de nuestros requerimientos. No, señor. Y una de las cosas que hay que articular desde la prefectura es la solución de ese problema. Parte pondrá el gobierno cantonal, parte pondrá el gobierno provincial, pero el gobierno nacional solucione este problema. Lo mismo en el tema hídrico. O sea, se ha presentado una propuesta al gobierno provincial para decirle, dame el manejo hídrico y que no siga dependiendo de San Borondón. No lo hemos hecho. En el tema vial, están las tres vías que yo considero que el gobierno provincial debe asumir el gobierno de esas vías, no la administración, porque es cosa diferente. Yo gobierno y puedo decir delego o puedo decirlo administro. Yo recomiendo delegar al sector privado. Yo creo en la economía social de mercado, consecuentemente la participación pública-privada. El público tiene que provocar el desarrollo. ¿Cómo lo provoca? Administrando vías. ¿Con quién? Con el sector privado. Yo no le tengo miedo que me dicen políticamente no hables de peaje. Pero si es una solución, pues. Sí. Entonces, ¿de qué vamos a hablar?
1: Aquí pago $5, pero que mi carro no se despedace.
0: A ver, vamos por parte. Dos vías que son fundamentales para Manaví, que es la Manta a la Cadena. Porque nos conecta con un centro comercial, industrial, el más importante del país, que hay que reconocerlo, Guayaquil. La otra, Manta el Carmen, porque nos conecta a otro polo de desarrollo que es indiscutiblemente Quito. Pero hay una fundamental que hoy puede ser no viable financieramente, pero a futuro yo considero que sí, que es la Manta Pichincha. Y hacer el convenio con el gobierno del Guaya y hacer el convenio con el de Los Ríos para atraer esa producción de esa zona, porque eso complementaría lo que produce Manaví para hacer la agroindustria inicialmente. Centros Pichincha ha presentado un centro de transformación perfecto, complemente con la producción que viene de Los Ríos y viene del Guaya. Nosotros creemos que hay que integrar, pero integrar de manera inteligente, no para que se lleven nuestra producción, sino que por el contrario venga. Yo hablo, y perdónenme, Ernesto, que estas cuestiones me emocionan cuando hablo. Sí, yo hablo del Carmen, por ejemplo. El Carmen tiene que conectarse a través de la manga del cura con el Empalme, con el Guayas y con Los Ríos. Y por el otro lado tiene que conectarse con Kimindé y la Concordia. Traer esa producción, pero tenemos que tener unos centros de transformación en el Carmen, porque lo contrario va a ser, la producción del Carmen se va a ir a otro lado. Traer la producción de Santo Domingo acá, y para eso hay que preparar el territorio, porque lo contrario es como que todo se mueve solito. Yo no creo en eso. Yo creo que la planificación permite decir a dónde, y es por eso es que hablo de provocar el desarrollo.
3: 7:07, sí, el tiempo es importante. Quiero hacerle una última pregunta, sí. Porque yo he visto las fotografías que están en redes sociales y veo que los jóvenes en sus recorridos se acercan a usted de manera espontánea. en la zona rural, en las ciudades. ¿Cuál es la posición de una prefectura para apoyar este esfuerzo que los jóvenes manavitas quieren hacer? Algunos ya tienen título, otros están dedicados a actividades agrícolas, pero ya tienen familia también algunos jóvenes. ¿Qué hacer con los jóvenes manavitas, ingeniero?
0: Ojalá que por esto no me critiquen. Cambiar el chip, pues. Jóvenes, hoy de cada 100 emprendimientos o cada 10 emprendimientos, uno pasa 3 años. ¿Por qué? Porque el enfoque tiene que ser ir creciendo e introduciéndose a otros mercados. Si ustedes producen solo para el mercado donde están, ese mercado se satura y por luego ya no hay cómo ni siquiera cubrir los costos de la producción. Yo digo, sí, efectivamente, como todo emprendimiento, ve usted los emprendimientos mundiales, si usted estudia los grandes emprendimientos que hoy son marcas mundiales, ¿cómo empezaron? En lo local. Pero la posición fue, luego nos vamos a lo provincial, luego vámonos al Ecuador, luego vámonos al mundo. El gobierno provincial tiene que ayudarlos en registros, en marcas, en la ayuda del financiamiento, ser el soporte, ser el que le da la oportunidad.
3: Ahí está el camino para los jóvenes.
0: Para ir entonces creciendo, porque como jóvenes cometen muchos errores, para eso tiene que tener un equipo especializado que los apoye. Yo pregunto, por ejemplo, ¿por qué el gobierno provincial no tiene un área con especialistas en crédito para que a ese productor, a ese ganadero, que no tiene tiempo para estar metido en Ban Ecuador, en la burocracia de Ban Ecuador, este equipo de profesionales le ayude en la obtención del crédito? Un agricultor no es especialista en crédito. Entonces, este equipo tendrá que ayudarle. El otro tema, legalización de tierra. El gobierno provincial tiene que tener, hay 16.000 trámites represados, lo que me dijeron. Ese trámite,
1: ¿qué origen? En Magá.
0: ¿Qué origen?
1: Antes era Magá, ahora ya es otra cosa.
0: No, les cambia el nombre todos los días. Les cambia el nombre todos los días. ¿Qué origina eso? Que no tenga acceso a un crédito. Que no pueda invertir. Porque ¿cómo invierto en algo que no es todavía mío? Entonces, ese cambio de chip, como le dije en Puerto Viejo, cambiemos el chip, señores. Vea, yo siempre hablo de modernidad, yo siempre hablo de competitividad, porque si usted no es competitivo, seguirá, como siempre he visto, lamentablemente en mi provincia. Es lo mismo. Cuando yo recorro los cantones, yo lo que veo son unas nuevas casas, algunos pintados, unos parquecitos mejorados. ¿Eso genera desarrollo? Tal vez bienestar. Pero yo creo que, y esta es mi recomendación para alcaldes, para presidentes comunales, digan qué quieren hacer de su territorio. Ah, lo van a hacer turístico, lo van a hacer ganadero, lo van a hacer pesquero. Eso uno lo determina, que es el propósito. Hay que tener clara la visión, porque si usted tiene clara la visión, los objetivos estratégicos que usted plantea tienen que servir para ejecutar. Y esos objetivos estratégicos tienen que tener proyectos para en la práctica, para que no se quede esto en bla, bla, bla.
1: Claro. Muy bien, ingeniero. Si le tocará a usted orientar a los amigos de la Junta Parroquial, yo siempre he dicho que, francamente, ellos hacen siempre 3 cosas, lo de la Junta Parroquial, ¿no? Nada, y de fiesta en fiesta se pasa.
3: Se nos queda en el tintero.
1: Le toca a usted orientar a esa gente,
3: ingeniero Casanova. Y cuando nos visite la próxima vez, retomaremos con este tema de las juntas parroquiales con usted, ingeniero.
0: A mí me apasiona el tema de la planificación.
1: Le quiero hacer una pregunta, dice don Arcadio Topa Valareso.
3: Don Arcadio, rapidito.
1: Se va a otra radio.
0: Suave.
6: Sí. Muy buenos días, excelente buenos días. Bendiciones para usted. Y una pregunta rápida y sencilla. ¿Cuál es el tesoro más grande del ser humano después de Dios para usted?
1: Esa era la pregunta.
0: ¿Cuál es el tesoro más grande?
6: ¿Cuál es el tesoro más grande del ser humano después de Dios para usted, a la edad que tiene?
0: El ser humano.
6: ¿Cuál es el tesoro más grande del ser humano después de Dios?
0: Los valores, los principios. Eso para mí es fundamental.
6: Correcto.
0: Y es por eso que nosotros apoyamos a que la familia mejore ese bienestar. ¿Cómo lo mejora? Mejorando sus ingresos. Eso para mí es fundamental. La familia, que es el centro de todo. Porque si usted tiene una familia consolidada, estructurada, usted va a tener seres humanos buenos, seres humanos que quieran el bienestar de todos. Que eso a veces nos falta. Somos muy egoístas y creemos que si uno está bien y su entorno está bien, todo está bien. Aquí tenemos que hablar de la sociedad en general, que la sociedad manavista esté bien. Ese es el propósito y ese es lo que yo quiero contribuir. No le estoy diciendo que yo voy a hacerlo solo, lo voy a hacer con usted. Perfecto. También, con todos.
1: Gracias, nos vamos. Gracias. Marcadio, es que se va a otra radio.
6: Yo le voy a dar la respuesta, sí, a esa pregunta que le hago, estoy haciendo, ingeniero. El tesoro más grande del ser humano después de Dios es la salud.
1: Perfecto.
6: Que Dios me lo bendiga. Todo lo que usted acaba de decir en este momento, ¿de qué depende? De su salud, ¿no es cierto?
1: Sí, sí, muy bien.
6: Ya, ahora, termino con esto. La otra pregunta que es, ¿qué haría usted por el adulto mayor de la provincia? Es mi pregunta, ¿qué haría, como usted me acaba de decir? Bien. Los valores, con todo respeto,
0: qué buena pregunta. Mire, yo siempre, y esto reitero, verifique en mis actuaciones pasadas dos cosas que a mí me parece fundamental. A los adultos mayores y a los niños, los gobiernos tenemos que darle especial atención, porque son los más frágiles. ¿Qué se haría? Con convenios con los gobiernos locales, abrir comedores como hay en Puerto Viejo, abrir y apoyarlos en el tema de la salud. Eso para mí es fundamental, pero no podemos hacer a todos, y eso tenemos que hacerlo con las parroquias. Yo pregunto, por ejemplo, cuando veo desnutrición crónica infantil, que es una cosa que a mí me afecta, el gobierno nacional haciéndolo por su lado, el gobierno provincial por su lado, el cantonal por su lado, el parroquial, parece que es una lucha de egos, cuando todos tenemos que complementar eso, y uno solo que lo ejecute, pero que lo ejecute bien, con los fondos de quién, de todos. Porque la plata del gobierno nacional es plata del pueblo, la del gobierno provincial, el prefecto, plata del pueblo, el alcalde maneja plata del pueblo. Entonces, si todos entendemos y nos dejamos de egos y de tonterías y apuntamos conjuntamente para trabajar de manera estructurada, de manera técnica, yo creo que las cosas van a mejorar sustancialmente para nuestros adultos mayores y también para nuestros niños.
1: Gracias, se va a otra radio, gracias don Arcadio, gracias ingeniero Casanova. Muy amable ingeniero, se le va el tiempo para llegar a la otra radio. Si no, nos quedamos todo el día aquí con
0: don Agustín. Hablar de esto.
1: Mientras lo despedimos, 7 de la mañana, 15 minutos, hay un resumen del apoyo para el ingeniero Agustín Casanova en este espacio de noticias. Fuerte respaldo que recibió esta mañana el señor ingeniero Agustín Casanova. Esto es lo que dijo la gente, experiencia comprobada. Don Johnny Rojas y Javier Lord destacaron que es un hombre honesto, sencillo, inteligente y el mejor planificador que tiene Manabí. Y en el tema productivo, Luis Mendoza señaló que tiene los conocimientos para superar los problemas del sector productivo y posicionar a Manabí como polo productivo. Es un resumen que estamos haciendo de todo lo que la gente le ha dicho, ¿no?
0: Muchísimas gracias, lo dejo porque tengo otro
1: comentario. Sí, vaya ingeniero, gracias. Solo que estoy dando lectura a los tantos mensajes que han llegado, como el señor Sergio García y don Ramón Guerra. Afirman que Manabí se levanta con Casanova y que la transformación de Manabí se viene. En cuanto al apoyo al campo, doña Caroline Farfán y don Frank Cantos piden que no se olvide del campesino y de las vías vecinales.
0: Ahí está.
1: Y ven en Casanova a quien sí tiene proyectos para el agro. En cuanto a la decisión tomada, finalmente, doctor, hay frases como esta. Cueste lo que cueste, mi voto y el de mi familia serán para él. Bueno. Que lea ya, ¿no? Cualquier cantidad, que no pierdan la página para que lean. Saludo al compadre Eval Helmaín en Alemania. A la comadre Ligia me envía una gráfica donde están allí desayunando. ¿Puedo poner la gráfica en pantalla?
0: Ponga.
1: Vamos a ver, porque ahí está la señal de la radio en Facebook. Esta oportunidad de viajar por el mundo en sentido figurado, ¿verdad? A través de la comunicación. Bien dicho, José Elías Sánchez. La comunicación ha transformado el mundo en una pequeña aldea, ¿sí sabe usted?
0: Sí, doctor.
1: Sí, sí.
0: Siempre lo dice.
1: Allí está en el desayuno o el almuerzo ya en Alemania, porque son 7 horas de diferencia. Mira, ahí está don Ángel, mi compadre Eval, con la imagen de don Agustín de la radio. Gracias, compadre Eval Germain. Saludos cordiales, ¿ah? Saludos cordiales allá. En Alemania, don
0: Puede ver que le encantan los embutidos.
1: Ah, claro, es que es propio alemán, pues, ¿no? De Austria. Las 7:17, don José de la Leonía Viat. Qué cantidad de novedades, línea amarilla, don José. Don José, buen día, don José.
16: Bendiciones. Un buen fin de semana. Orgulloso y contento de escucharlo. Esa voz potente, como siempre, usted no pierde su tino. Aquí trabajando, como dijo Nananina, aquí como todos los días, mi doctor. Un bendecido día. Dios lo bendiga a usted, a su familia y a todo a su equipo de radio.
1: Igual, amén, amén, don José. 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Don José, gracias. El mensaje, 7:18 minutos. La hora ecuatoriana, déjeme ver, doña Elizabeth Quijije, gracias. Vamos al espacio de cumpleaños. Don Ernesto también lo vi bien enchufado en el diálogo, ¿ah? ¿Eh? Oiga, sí. Es que el invitado es el que tiene que hablar, pues, ingeniero Tallo.
2: Por supuesto, él es el que tiene que lucirse. Claro. Carlitos Delgado, abrimos los espacios. Mire usted, tantas personas que hoy han estado activas en los mensajes a través de nuestra página en Facebook.
3: Claro, lo que pasa es que cuando alguien tiene información, la información es la base de todo, ¿no? La información, cifras, proyectos, planes, entonces se puede hacer muchas cosas.
1: Muchísimo. Vamos al espacio de cumpleaños, que no se nos quede nada. Saludos, don Arcadio Topa Valareso, también vino a 120 por hora. Tenía preguntas y está bien. Lo que pasa es que estaba apuradito porque se iba a otra radio, Claro. El señor don Agustín Casanova. Vamos al espacio de cumpleaños en Sangolquí, al niño bello. Mi querido nietecito Samuelito Emiliano, de cumpleaños junto a sus padres Jonathan y Gabriela, la hermanita Isabelita Renatita. Que viva el cumpleañerito Samuelito. Felicidades desde Malta, los abuelitos. Don Héctor Mendoza, doña Hilda Moreira, allá en Sangolquí, ¡felicidades!
2: Y doña Magali Moreira también hoy envía el saludo de cumpleaños para la niña Emma Guadalupe. Hoy está de cumpleaños, cumple 5 añitos. Felicitaciones de su mami Carla Piloso, de su papá Jefferson Baque, de su hermana Darla, de su hermano Matías y de su abuelita Magali Moreira, del abuelito Carlos Piloso, de sus tíos, de Jean Carlos Piloso, Jean Pierre Piloso, María Piloso, Selena Piloso y también de sus mascotitas. Le deseamos muchas felicidades. ¡Que viva la cumpleañera!
1: ¡Que viva!
2: ¡Felicidades para Emma Guadalupe!
1: Saludan al brother don Jorge Sabando, está de cumpleaños en La Proaño. Muchas felicidades, que cumpla muchos años más de vida. ¡Lluvia de bendiciones! ¡Felicidades a don Jorge Sabato! ¡Felicidades!
2: ¡Felicidades! ¡Feliz cumpleaños en el barrio San Agustín para la cuñada Odalis Marín, que hoy está de cumpleaños, 23 añitos de vida! Le deseamos muchas felicidades a la familia Barreto, que papito Dios la bendiga siempre y le conceda muchos, pero muchos años más de vida. ¡Felicidades para Odalis Marín!
1: Un mensaje cordial para la cumpleañera Alexandra Elizabeth Tigua Rodríguez en La Proaño, los familiares y su madrecita en el cielo, sus hijos Fernando y Cristian Alexander Veratigua. ¡Felicidades, Alexandra Elizabeth Tigua Rodríguez!
2: El saludo de cumpleaños para Guayaquil, se va este mensaje. Es para don Ramón Barreto. Felicidades de parte de su hermana Angelina. Ayer estuvo de cumpleaños y hoy está de santo. Le deseamos muchas felicidades a toda la familia, de manera especial de sus padres Manuel y Elicia y dos hermanos, las hermanas. Que papito Dios lo bendiga siempre. Que viva el cumpleañero en Guayaquil, don Ramón Barreto, el querido hermano de Angelina. ¡Felicidades en tu cumpleaños, Ramón!
1: Un mensaje cordial para el cumpleañero de los 100 años, 100, la edad azul. El domingo 4 de octubre, el tesorito de la familia, Zambrano Cedeño. ¡Felicidades! La señora Luisa Isabel Cedeño, damos gracias a Dios por seguir compartiendo en familia con nuestra hermosa abuelita. La amamos mucho. Felicidades, entonces, a Zambrano Cedeño, Luisa Isabel. Felicidades a ella, este gran tesoro, con el cariño de la familia. Doña Luisa Isabel, Dios le bendiga, 100 años, ¿ah? ¿Eh? 100 años, 100 años, qué alegría. Qué bonito, don Carcadio, 100. Tenerla en 100 años, ¿ah? Tener, claro. Sí, sí.
2: Efectivamente.
1: Todo en vida, don Arcadio. Todo en vida.
2: El saludo de cumpleaños, un saludito especial por el día que está de cumpleaños don Walter Francisco Quiroz Zambrano. Dice, felicidades, que sigas cumpliendo muchos, pero muchos años más de vida. Saluditos para don Walter Francisco Quiroz Zambrano.
1: Felicidades en Montecristi a Sonia Santana y Fabián Piguave de Moncita Santana. Están de cumpleaños en Montecristi, Sonia Santana y Fabián Piguave. ¡Lluvia de bendiciones!
2: Felicidades también porque está cumpliendo 2 meses de nacido el querido bebé Eitan Salvatore Zambrano Anchundia en el barrio 5 de junio de parte de sus papitos de Steven y de Brisa. Estamos muy felices por esta gran bendición que nos mandó Dios. ¡Feliz cumplemes! ¡Mi amor, te amamos! Eitan Salvatore Zambrano.
1: Un mensaje que están enviando para la señora Anabela Cañarte Tejena en este motivo, el esposo don Víctor Vieles, sus hijos Anthony, la mamá Moncita Tejena, los hermanos Adrián, Jairo, Joana, sobrinos Maite y Anaí. Desde el cielo el papá, Capitán Cañarte, que viva la cumpleañera. Muchos saludos para la cumpleañera, Anabelita Cañarte Tejena. Juanita Tejena presente, felicidades.
2: Feliz cumpleaños para la querida Teresa Barcia. Que Dios te bendiga hoy, mañana y siempre. Un beso y un fuerte abrazo para ti de tu gran amigo Alexito Mantuano. Felicidades, querida Teresita, en tu cumpleaños.
1: Hay un mensaje cordial, ahí está don Ernesto, la 724.
3: Hoy es un día especialísimo, significativo para el señor Manuel Chávez, quien celebra un año más de vida lleno de experiencias y memorias. En esta ocasión tan especial, su querida esposa, Anabel Pérez, le extiende un cálido y afectuoso saludo, rodeándolo de cariño, gratitud por los momentos compartidos. Además, desde la vibrante ciudad de Guayaquil, sus 4 queridos también están felices con todo el amor y la alegría. Ellos le desean lo mejor, salud, felicidad y mucho más para el cumpleañero. Que viva, felicidades a don Manuel Chávez, Manolito Chávez, en este nuevo capítulo de su vida.
1: Un saludo en esta fecha para el cumpleañero don Miguel Rodríguez. Miguelito está de onomástico, una lluvia de bendiciones, la esposa doña Alexandra Plúa, los hijos, los nietos, los amigos, la gallada, la mamita, los hermanos, toda esa linda familia de don Miguel Rodríguez, le expresa el cariño inmenso. ¡Felicidades a don Miguel Rodríguez, que hoy está de cumpleaños! ¡Feliz cumpleaños, don Miguel!
2: Ajá. Feliz cumpleaños. Un saludo de cumpleaños para el joven Luis Rivera en el barrio 5 de junio de parte de sus padres, de Alfredo Rivera y María Espinal, de sus hermanos Franklin, Marlene, Araceli, de Alexandra, de María, de sus cuñados Elizabeth, José Luis, Eduardo y Luis Gerardo, también de sus sobrinos Rivera Mantuano, Barcia Rivera, Burgos Rivera y de Benjamín Quisiguiña y Salazar, que le desean muchas felicidades. ¡Que viva el cumpleañero Luis Rivera en el 5 de junio!
1: Tiene más cumpleaños por allí, porque aquí está don Arcadio con una invitación. Rápidamente, don Ernesto, que usted anda apuradito. Sí,
17: estaba revisando, estaba reenviando una información de manera general.
1: A ver,
17: que nos estaba llegando.
1: Don ¿tiene más cumpleaños? Sígalo porque se va el tiempo. Don Arcadio Topa Valareso, ¿quiere hacer una invitación? ¿Hay un cumpleaños?
2: No,
1: allá.
2: Terminamos.
1: Perfecto. Vamos con don Arcadio, que nuevamente quiere hacer una invitación, ¿ah?
18: Muy buenos días. Eternamente agradecido primero a Dios y a la familia de Son de Manta 89.7, que me brinda este espacio y este momento para hacer una invitación. Tenemos en el patronato municipal el día sábado 3 de octubre una presentación a las 6 de la tarde de los cantores. Esto es programado por la GAT de Manta,
1: ¿ya?
18: De la señora alcaldesa Marciana Valdivieso, que siempre está pendiente de los sistemas de cultura y artística. Uh-huh. Y gracias a Dios, igual yo voy a participar también en ese programa, y va a ser a las 6 de la tarde con coordinación de CDC y con él, como profesor Tito Macías, que está
1: Está de maestro.
18: De maestro de todos los cantantes que vamos ahí.
1: ¿Cuándo es eso, don Arcadio?
18: El día sábado, 6 de la tarde.
1: 6 de la tarde.
18: En el patronato municipal. invitados a todos los que deseen acudir a escuchar las canciones.
1: Esas canciones de esos cantores.
18: De los cantores. Que tengan un bonito día, un buen fin de semana, bendiciones para todos ustedes.
1: Felicidades, Arcadio, lo vi embalado preguntándole a Casanova.
18: Sí, sí. Está bien. La canción que voy a dedicar es, voy a cantar es Acuérdate de mí.
1: Acuérdate de
18: para
1: mí.
18: Para que se acuerden de mí, de Arcadio Topo Valareso.
1: Va a cantar presente. Don Arcadio.
2: Muy sí. bien, muy
1: canta
2: bien,
1: bonito Don Arcadio.
18: Sí. ¿Sí? Acuérdate de mí en tus horas sombrías, en tus horas de dicha, acuérdate.
1: Y esa la va a cantar el día
18: sábado, 3 de octubre a las 6 de la tarde en el Patronato Municipal.
1: Con buen sonido, voces tenores allí.
18: Gracias.
1: Voces y voces. Está apuradito, don Ernesto. Sí. Vamos, gracias, Arcadio. Gracias. Vamos a la pausa. Un
2: momentito, hoy es viernes 2 de octubre, de las 9 de la mañana a las 13 horas en el Espigón. Hay una campaña nacional de vacunación antirrábica, canina y felina. 2026, cuida y trae a tu mascota, tu mascotita, la esperamos en el Espigón. Recuerde, este viernes arranca la campaña nacional de vacunación antirrábica canina y felina 2026 en el Espigón de Manta. Este viernes 2 de octubre desde las 9 a las 13 horas, trae tu mascota y protégela contra la rabia, es totalmente gratis.
1: Totalmente gratis, doña Lucía, si puede ir, vaya, eso dice don Arcadio. A ver, si vaya, vaya, doña Lucía, no se preocupe, vaya mañana. El mañana es, ¿no? Doctor Milagro Saltos Caldelero. El tema de los laureles ya fue solucionado. Nos indica el director de higiene. Es el dato, doctor, que usted había peticionado la acumulación de basura. 7:29. Vamos a ir a la pausa para volver con más novedades. Don Eddie.
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0: La de los manabitas, gracias a las personas que están siguiendo la señal. Oiga, bastantes reacciones para el invitado. Sí. Lo importante de aquí, Radio Son de Manta, una de las características es abrir los espacios. Insisto, no hay preguntas malintencionadas, no hay preguntas... Se da el espacio al invitado, claro, para que pueda desarrollar, ¿verdad? Está David Vera Silva. Sí.
1: Vamos a calles y avenidas. David Vera Silva informa en la nueva Radio Son de Manta.
2: La radio no me la vista, correcto, gracias. Día viernes, pero acá, ¿sabe qué? Acá caminando por las calles de la ciudad, acá visitando también los mercados, estoy acá con el amigo. Maestro, permíteme un segundito para Radio Son de Manta. Cuéntanos, que escucha también en Picoasá, en Puerto Viejo. ¿Cómo han estado las ventas ustedes, que son, recorren todos los días con sus productos ofreciendo acá a la ciudadanía? Buenos días. Radio Son, le reitero el saludo.
3: Muchas gracias por la oportunidad, compañero. Sí, la venta está un poco baja para todos, o sea, en general, no solamente para uno, sino para todos.
2: Ya. Quizás se está esperando el pago de los décimos, quizás para vender más.
3: Ojalá Dios quiera, por lo menos con el pago, ya la gente por lo menos compra cualquier cosa, para todo.
2: De Picoasá, ¿no?
3: Sí.
2: ¿Cómo está Picoasá en el momento?
3: Está un poco caliente la zona, pero ahí vamos, gracias por la bendición de Dios, pues ahí vamos. O sea, que en todos lados está peligroso hoy en día, y hay que andarse con cuidado.
2: ¿Tu nombre?
3: Jonathan.
2: Pero gracias, Jonathan, suerte en el trabajo.
3: Ok,
2: ¿no?
3: Ok.
2: El amigo Jonathan, el hombre comerciante informal, está también, ¿no es cierto?, el hombre ofreciendo su producto. Oiga, ¿sabe que le envía saludos, mi estimado doctor, el personal de Radio Son de Manta? Don Luis Macías, padre de la arquitecta, Wendy Macías, mi estimado doctora. Sí, le envía saludos, así que a propósito, Luis Macías, está también próximo a celebrar un año de la partida inesperada de su señora esposa, ¿no?, doña Elena María Ortega, así que va a estar también, ¿no es cierto?, celebrándole también este evento. Saludos también para Javier, para doña Estrella, Aurora, así que con este reporte, compañeros, vamos con ustedes a través de Radio Son de Manta.
0: La radio de los manabitas, perfecto, David. Ahora, ingeniero Tayo Santana.
1: Las 7 de la mañana, 36 minutos, 7:36.
0: Para no perder la tónica, ya llegó el doctor Rodimata, que a propósito tiene en este rato una tarea ejecutándose. Es un libro que en los próximos días podría salir. Así que un poquito vamos a adelantarnos de aquello para no quitarle el gustito a esta obra que está realizando el doctor Mata. Buenos días, doctor Rodimata.
4: Buenos días, me quedo, doctor Angelito, buenos días, y Calimán, buenos días, con todo el radio oyente, la mejor radio del mundo, Radio Son de Manta, donde se dice la verdad y solo la verdad, y para el pueblo ecuatoriano. Efectivamente, Jorito, estoy haciendo un libro, en mi vida, pero lo he escrito con un sabor campesinado, porque digo, tengo un eslogan: sí se puede. Yo he demostrado que sí he podido llegar a donde he llegado con mi esfuerzo y mi trabajo. Eso quiero que sea un ejemplo para el campesinado, para el hijo del campesino. Allá va ese libro para los muchachos, la juventud del campesinado.
0: Qué bien. Entonces, en los próximos días estaremos hablando del libro. Don Ángel y doctor Mata, ya vamos a hablar del temita que siempre nos pone. Ayer decíamos que se aprobó una ley de defensa de los menores. Va a haber una ley. Entre las disposiciones de esta ley nueva, que contempla cárcel de 22 a 26 años de prisión a las personas o cabecillas de bandas criminales que capten, recluten, utilicen a menores. Ayer hablábamos de un tema que yo le escuché en otra radio de fuera de la provincia. Es qué posibilidad habría de que nuevamente el servicio militar sea obligatorio, ¿no?, para lograr en algo también enderezar la situación de los jóvenes. Antes sí, era obligatorio el servicio militar.
4: En mi época era obligatorio, claro, hacer el ejercicio militar.
0: Lo hacían ricos, pobres, negros, mundo, blancos, cholos, indios, todo lo hacían.
4: Es importantísimo ese ejercicio militar. Es importantísimo porque ahí se endereza muchos muchachos que están medio torciditos.
0: Claro.
4: Este es el camino a seguir, el camino recto a la vida.
0: Es decir, sería importante que nuevamente sea un servicio militar obligatorio.
4: Claro que sí, importantísimo. Claro.
0: Porque ahora es opcional, don Ángel, pues, ¿no?
5: Sí, pues ahora si quiere, claro, va, y si no...
0: Y si no quiere, no va. Antes era obligatorio, claro, y creo que eso ayudó muchísimo. Bueno, nace esta idea, no es que se esté poniendo en vigencia, lo que sí está es la nueva ley de protección para los derechos. ¿Cuál es el tema para hoy, doctor Rodimata?
4: Vamos a hablar de un tema interesante.
0: Ya.
4: Ayer tuvo una señora con su niño Me dice, doctor, vengo a ver qué hago con mi niño y psicológicamente tratarlo porque me come tierra. Me come tierra, entonces, doctor, ¿qué hago? Aconséjeme, porque ya le castigo, le pego. Es burla del colegio, de la escuela, donde están. Le dicen el Viciento, le dicen, ya le he puesto un seudónimo, el Viciento. Efectivamente, digamos, hay ese síndrome, etimológicamente se llama pica. Es donde los niños extrovierten su alimentación. Comen lo que no deben comer, por ejemplo, arroz crudo, lenteja cruda. En quinche, entonces son niños que tienen un trastorno psicológico muy profundo y que debe ser tratado por el pediatra y por el psicólogo clínico. Asimismo, digamos, ¿por qué esto viene en su alimentación? Porque la pobreza más que nada hace que el niño coma tierra, arroz crudo, y por eso lo etiquetan como un caso patológico, y no es así. Ese niño necesita atención médica, posiblemente le faltó que su pediatra le haga un examen completito, examen de una, investigando poliparasitosis, lleno de parásitos, o sea, de Aedes-Lambria, amebiasis, estrongiloides, oxiuro, ácaris. Entonces eso hay que investigarlo, porque una poliparasitosis hace que el niño cambie su alimentación y en vez de comer el arroz cocinado, come el arroz crudo. Pero haciendo una buena investigación, una buena historia clínica, se llega al caso, digamos, que el niño es tratable, y más que nada que es el niño autista, donde se complica su vida peor todavía con el autismo, ¿no? Entonces es importante, digamos, que el pediatra le ponga mucha atención a aquellos niños. No mirar a la izquierda, sino recto, para decirle, bueno, vamos a ver qué hacemos con este niño.
0: Muy bien, doctor Rodi Mata, pueden consultarlo en la Clínica Americana, consultorio número
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0: Y si no tiene platita para la consulta.
4: No me interesa la plata, me interesa la salud del niño. Vayan con confianza, que no les cobro un centavo. Vayan con confianza, golpeenme la puerta, que lo atiendo con cariño, y un abrazo a aquel niño.
0: Muy bien, doctor Rodi Mata. Vamos a la unidad móvil. David Vera Silva, ¿tiene alguna novedad aquí en Radio Son de Manta? Usted en el aire, David.
6: Piguave Mendoza, el expresidente del Club de Leones San Pablo de Manta, tiene programado este club una serie de actividades en lo que tiene que ver a la comunidad. Doctor, bienvenido a Radio Son de Manta. Cuéntanos en qué consiste la misma. Muchísimo gusto. Bienvenido.
7: Hola, buenos días, Radio Escuchas. Bueno, en efecto, como Club San Pablo de Manta, cuya doctrina es servicio, es servir a la comunidad, a la sociedad, a los más desprotegidos, lo que el Club San Pablo de Manta está en este momento realizando una serie de actividades, ayudando a personas con discapacidad, dando sillas de ruedas. Tenemos el 8 de octubre el Día Mundial de la Visión, vamos a hacer una brigada médica en San Juan de Manta para más de 100 personas, obsequiando lentes y medicinas. También, pues, el 20 de noviembre vamos a tener una actividad que se llama Chocolate para el Alma, que la hacemos todos los años. Esta vez va a ser en la universidad, donde pensamos traer buenos artistas de la localidad, manavitas, que se han destacado en el mundo artístico, para de esta manera brindar una noche fantástica a la ciudadanía. Y esos fondos que serán recaudados de esa actividad serán netamente para comprar sillas de ruedas y bastones para la gente más necesitada. Es un poco lo que quiero informar, estimado periodista.
6: Correcto. Todo está debidamente planificado. ¿Cuántos miembros conforman hasta el momento el Club de Leones de San Pablo de Manta, doctor?
7: Bueno, somos 47 socios, de los cuales, y también tenemos, pues, los leos. El Club de Leones está conformado por leones y leos. Nuestro lema es: nosotros servimos. Contamos con 47 socios leones y con 35 leos. Es decir, que tenemos un buen grupo de humanos que predispuestos siempre a trabajar para ayudar al más necesitado.
6: Agradeciéndole la nota, doctor Piguave Mendoza, no queda más que usted mismo exteriorice la invitación, más que todo para los moradores del sitio de San Juan de Manta, para que se incite a esta importante actividad.
7: Bueno, allá tenemos una una dirigente que ayuda mucho siempre, la señora Diana Rubio en San Juan, con ella vamos a coordinar esta actividad. También tenemos otra que es en los bajos de Pechiche, también ahí tenemos ayuda a una clínica de rehabilitación, a toda esa gente les damos siempre refrigerios, charlas de motivación y también alimentos. Por eso llamo a la comunidad que se sume a esta actividad, que no tiene otra cosa, no tiene fines de lucro, no tiene fines políticos, solamente servir al más necesitado. Muchas gracias.
6: Correcto. El doctor Pedro Pablo Pihuave, el expresidente del Club de Leones San Pablo de Manta, a través de Radio Son 89.7.
0: La radio de los Manavitas, gracias. El saludo cordial para esos novios, José Andrés Delgado Sandoval y Yomaira Natalia Ortiz Vargas. Bendiciones de parte de toda la familia, especialmente de José Luis y de la señora Airú. ¡Felicidades a esos novios! Hay una invitación cordial para todas las comunidades y sectores aledaños de la parroquia Honorato Vázquez de Poza Honda. Los Platanales, el 10 de agosto, Agua Blanca abajo, Agua Blanca arriba, Los Platanales, La Ceiba, El Carmen, Las Tamboras, La Raíz, San Francisco, La Buena Esperanza, San Gregorio, Bella Flor y demás comunidades del sector aledaño. ¿Qué es lo que hay por allá, mi querido ingeniero?
5: Es una actividad relacionada con la vía, me imagino, mi querido doctor.
0: Bueno, un saludo a todos esos moradores de Honorato Vázquez, gran sector,
5: Del cantón, sí, Santa Ana.
0: De Santa Ana.
4: Distracción para el pueblo. Esto es importante, que el pueblo se distraiga un poco.
0: Bueno, hay una invitación del Ministerio de Ambiente y Energía. Se invita a la ciudadanía a participar en la asamblea consultiva del estudio del impacto ambiental del proyecto vial 10 de agosto, Agua Blanca. Esta es la invitación. San Gregorio, Bella Flor de la parroquia Honorato Vázquez, en el cantón Santa Ana de la provincia de Manabí. ¿Será? Esto ya fue, pues, don Ángel, Esto ya fue el 30 de septiembre. El 30, ¿cómo les habrá ido? Es la pregunta.
5: A don Euclides.
0: Don Euclides, esto ya fue, parece que reenvió y ya pasó, ¿no?
5: Ya pasó.
0: Está bien. Estas son reuniones de socialización. ¿Sí sabes lo que es la socialización? Es preguntarle a la gente y que ellos sugieran y poner en esa socialización las cosas que la gente considera, pero acá la ven de otra manera, no es como decirle vamos a hacer esto y ya queda aprobado, no es así. No,
5: hay gente que lo hace solamente por la fotito para adjuntar al
0: para
5: proceso.
0: Cumplir,
5: para
0: cumplir.
5: Poner al proceso.
0: Exactamente.
5: 7:46, 7:46, un concierto, intimidad, voz y guitarra, Manolo Cáceres y Laura Mendoza. Manolo Cáceres y Laura Mendoza, destacados artistas, se van a presentar mañana a las 7 de la noche, 19 horas, en la Sala Mac. Mañana 3 de octubre habrá este concierto, intimidad, voz y guitarra, Manolo Cáceres y Laura Mendoza. $7, ustedes pueden ir a disfrutar de excelente música.
0: Ya, está preguntando 47. Lo que usted dijo de la campaña de vacunación.
5: Así, doctor.
0: Esta, aquí la tengo, Es campaña para prevenir la rabia.
5: Gatos
0: y perritos.
5: Y perritos.
0: Hoy viernes, 9 de la mañana, 1 de la tarde, en el Espigón de Manta. Campaña nacional de vacunación antirrábica, canina y felina. Hay que llevar a su animalito allí al Espigón, don Ángel.
5: Sí, mi querido doctor, sí.
0: Desde el San Pedro, calle 309 y avenida 209, tiene más de 15 días sin agua. Yasmine Álava Ávila, a todos los de la radio, qué lindo sería que nuestra prefectura sea dirigida por don Casanova.
5: ¿Quién? Sí. Hoy inundó las redes sociales, Agustín Casanova.
0: Javier Lor también ha escrito positivamente. Mariela del Rocío Villavicencio. ¿Quién más? Marcelita Morales Arteaga.

0: Arce. Las 7:48 minutos. 7:48. Saludos cordiales a quienes están conectados a esta hora en la nueva Radio Son de Manta, mi querido doctor. Ah, están pidiendo al alcalde de Montecristi que le envíe agua en la calle José Martí. Jaime Roldó, solo envían agua para otro lado de la Proaña y por esta área no mandan. Florcita, usted que anda cerquita del alcalde Toro, sería bueno que estas cosas la puedan ir asimilando. Toda la vida los mismos problemas, don Ángel, ¿no?
1: Sí.
0: Montecristi y Manta tiene las mismas dificultades. Reiteramos, piden al alcalde de Montecristi, en este caso el señor Toro, don Jonathan, es el nombre del señor alcalde, envía agua allá en la calle José Martí, la Jaime Roldós, envían agua para otro lado y parece que ellos se sienten afectados. Le dieron este contacto, necesitan que le ayuden con un pedido. Un perrito raza pincher negrito tiene problemas renales y una alergia en su lomo. Se le perdió el día martes. Lo ha buscado sin novedad. Está desesperada. Se llama Chester. El perrito vive en la calle 11, avenida 28, atrás de Tuti. Por favor, si alguien tiene el perrito, alguien que tenga el perrito, dice que le dieron el número aquí de la radio y ya han difundido, Angelito, ¿ah?
1: Sí, ya sí. Está, doctor, ya, y colaboramos con esa campaña.
0: Ojalá que pueda encontrar el animalito, las mascotas que son parte de la familia.
1: 7:50, 7:50, el tiempo se acorta.
0: Solange, ya ella dice que hay un llamado a una decana de la UTM. Parece que el esposo da clases.
1: Es un profesor.
0: Y ese profesor, desde el primer día de clase, ya le va diciendo a los estudiantes que con él pierden una materia sí o sí. Lo que pasa es que ese era el estilo de los profesores, ¿no? Y a veces esa actitud de cargarse a los alumnos hace que los alumnos se vayan retirando, doctor Rodimata, ¿no? Antes se practicaba esto. Yo recuerdo muy bien.
2: Bueno,
1: es que hay profesores y profesores.
0: Y profesores.
2: Claro, claro que sí. Muchas veces se juega también con muy mala fe al profesor.
0: Sí, ¿no?
2: Se lo juega con muy mala fe, ¿no? El profesor estricto se lo combate, se lo ataca. Entonces, que la profundidad del caso, es decir, ¿por qué este profesor es estricto?
0: Claro.
2: Entonces, ¿cómo se enseña?
0: Ajá.
2: Es importante que el muchacho esté preparado en la vida. Yo no creo en la suerte, por ejemplo. Yo no creo en la suerte. Para mí existen son las oportunidades en la vida y cómo está preparado ese estudiante para acertar cualquier puesto, cualquier oferta de trabajo. Por tanto, la suerte para mí no existe. Son las oportunidades en la vida y cómo está preparado el ser humano para enfrentar ese trabajo.
0: Claro.
2: Por tanto, es importante prepararse bien en la vida, porque cada día la vida es más difícil, más fuerte.
0: Muy bien, doctor. Ahora sí, lo despedimos al doctor Rodi Mata. Reiterar, claro, su consultorio está en la Clínica Americana número
2: 301.
0: ¿Ah? Si y no ya viene dinero, el...
2: Por no favor, se... me hacen un favor visitarme, porque la atiendo con mucho más cariño que el que va gratis. No le cobro un centavo.
0: Oiga, y ya viene el libro del doctor Rodi Mata también en los próximos días.
1: Así es.
0: Así que vamos a estar preparados. Gracias, mi doctor. Feliz fin de semana.
1: Que la pase bonito, mi querido doctor Rodi Mata. Hoy enviamos un saludo muy especial a la licenciada Yulenka Mera. Hoy está de cumpleaños de parte de toda la familia. La queremos mucho. Esperamos que este sea el mejor día de su vida. Que lo disfrute en unión de toda la familia. ¡Que viva la cumpleañera! ¡Felicidades! Y también, hoy un saludo de cumpleaños. Hoy enviamos un saludo especial para la señora Gabriela Parrales, que hoy también está de cumpleaños de parte de sus vecinos, que le estimamos mucho y esperamos que pase también un lindo día. Que viva la cumpleañera, doña Gabriela Parrales. ¡Felicidades! Doña Marilis, aquí está. Hola, el saludo en el barrio Abdón Calderón para Erika Alexandra Molina Sornosa, cumple 47 años. El saludo del esposo don Calixto Briones, de los hijos de Nicole y de Yandri Briones Molina, de los hermanos César, Joana, Cristian, Giancarlos y Dayana Molina Sornosa. Y con mucho cariño le deseamos que Dios la siga bendiciendo. Este saludo desde Barcelona, España, la mamita Amarilis Sornosa. ¡Felicidades!

0: De semana, esperamos de que las mejores informaciones siempre las tenga a través de la nueva Radio Son de Manta. El saludo cordial para Don Marlon, Don Marlon, Marlon Amado Pinargote Intriago, y también para la señora Cirly Monserrate Vera Macías. De parte de toda la familia le deseamos lo mejor del mundo, y también para Don José Jimmy Pinargote Moreira y la señora Yuri Marjorie Vera Macías. Felicidades, queridos amigos. Dios los bendiga siempre por ser excelentes personas. Nos despedimos, doctor, en la parte final. La despedida, mi querido doctor Jorge Álava Castro.
1: Señoras y señores, estamos llegando a la culminación de la jornada, siempre gracias al amadísimo creador.
2: Final, final. El agradecimiento a nuestro principal, ingeniero Miguel Cárdenas Solórzano, gerente general de la Radio Son de Manta.
3: En calles y avenidas de Manta, David Vera Silva, gracias por ese aporte informativo.
2: Y a usted, mi querido doctor Jorge Álava Castro.
1: Nuestros operadores de sonidos, don Edison Delgado, el popular Caliban Man Man. Final, final, cierre de la jornada. Buenos días.
4: ¡País!

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0: a los ángeles y arcángeles, ofrece familia López García. Salud y bendiciones para la familia Andrade Rivadeneira. A los santos ángeles custodios, ofrece una devota. A San Miguel Arcángel, ofrece Ginger Barbieri Peláez. Acción de gracias a la Virgen del Carmen por favores recibidos, ofrece la familia López García. Por las intenciones de Rigoberto Pérez. Acción de gracias al Sagrado Corazón de Jesús, ofrece Lucía López García y familia. Al Sagrado Corazón de Jesús, por la paz de Manta, de Ecuador y del mundo entero. A la Virgen de la Merced, por la salud de Dalinda Álava y Jacinto Macías Carreño. Acción de gracias al Sagrado Corazón de Jesús y a la Divina Misericordia, ofrece una devota. Pidamos también por nuestros hermanos difuntos, Cristian Santos Aguirre Humérez, hermana Hilda de Jesús Robles Patiño, Teresa Cervera Plaza, Juan José Vargas Rodríguez, Elba Tejena Ceballos, Francis Loder de Borro, Carlos Javier Guzmán Ponce, América Aquilina Delgado Chávez, Marcelo Giuliano Barbieri Peláez, Guillermo Tomás Almeida Llerena, Vicente Efraín Cordero León, Marcos Almeida Cedeño, Galo Gregorio Roca Paz, Abel Saldarriaga, Niños Gerardo, Juan Oliver, Jesús Rodrigo y Juan Fernando, Gilmer Delgado Semería, Andrés Angelino López Calle, Isora Ofelia García Moreira, Renzo Rodrigo López Cedeño, Ana Mercedes López Lucas, Telmo Federico Álava Bravo, Andrés Fabián Delgado Mendoza, Erma Deudemia Ganchoso Zambrano, Aida María Tejena Las, Víctor Ponce Castro, Javier Capa Mendoza, María Blanco y por las benditas almas del purgatorio que ofrecen varios devotos. Con todas estas intenciones nos ponemos de pie e iniciemos cantando todos juntos.
1: Tus ángeles, Señor, cuida.

0: Buenos días.
1: Buenos días, padre.
0: Bienvenidos a celebrar a nuestros ángeles que están a nosotros. Nadie lo ve, ahí está, custodiando a cada uno de nosotros día y noche, como dice la canción. Y darle gracias a Dios por esta protección que Él nos regala, que podamos ser igualmente fieles a saber seguir ese ejemplo de cada uno de ellos. Y el Señor nos lo comparará, ya veremos y lo escucharemos en el Evangelio, que está para atendernos. Y compara como a un niño, que son la simplicidad, la sencillez. Y pidamos de que realmente nos siga acompañando a través de nuestros ángeles custodios. Todos los ángeles del Señor bendigan al Señor, ensálcelo con himnos por los siglos, en el nombre del Padre, del Hijo, del Espíritu Santo.
2: Amén.
0: Amén. Que la gracia y la paz del Señor Jesús esté siempre con ustedes.
2: Y con tu espíritu.
0: Para iniciar esta nuestra Eucaristía, pidamos al Señor que perdone todos nuestros pecados. Le decimos juntos: yo confieso
2: ante Dios
0: Todopoderoso y ante ustedes, hermanos, que he pecado mucho de pensamiento, palabra, obra y omisión, por mi gran culpa. Por eso ruego a Santa María, siempre Virgen, a los ángeles, los santos y a ustedes, hermanos, que intercedan por mí ante Dios nuestro Señor. Que el Dios rico en misericordia perdone nuestros pecados y un día nos lleve a la vida eterna.
2: Amén.

0: Vamos. Oh Dios, que en tu providencia inefable te has dignado enviar a tus santos ángeles para nuestra guarda, concédenos generoso a quienes te suplican ser siempre defendidos por su protección y gozar eternamente de su compañía. Por nuestro Señor Jesucristo, tu Hijo, que vive y reina contigo en la unidad del Espíritu Santo y es Dios por los siglos de los siglos.
1: Amén. Amén.
0: Tenga la bondad. Escuchemos con atención el mensaje del Señor.

0: Lectura del libro del Éxodo. Esto dice el Señor: voy a enviar a un ángel que vaya delante de ti, para que te cuide en el camino y te lleve al lugar que te he preparado. Respétalo y obedécelo. No te rebeles, porque lleva mi nombre, y no perdonará tu rebeldía. Si lo obedeces fielmente y haces lo que yo te diga, tus enemigos serán mis enemigos y tus adversarios mis adversarios. Mi ángel irá delante de ti. Palabra de Dios.
1: Te alabamos, Señor.

que vives al amparo del Altísimo y descansas a la sombra del Todopoderoso, dile al Señor: tú eres mi refugio y fortaleza, tú eres mi Dios y en ti confío.

te librará de la red del cazador y de la peste funesta. Te cubrirá con sus alas y te refugiarás bajo sus plumas.

te sucederá desgracia alguna, ninguna calamidad caerá sobre tu casa, pues el Señor ha dado a sus ángeles la orden de protegerte a donde quiera que vayas.

0: El Señor esté con ustedes.
1: Y con tu espíritu.
0: Lectura de la Buena Nueva de Jesucristo, según San Mateo.
1: Gloria a ti, Señor.
0: En cierta ocasión, los discípulos se acercaron a Jesús y le preguntaron: ¿quién es el más grande en el reino de los cielos? Jesús llamó a un niño, lo puso en medio de ellos y les dijo: yo les aseguro a ustedes que si no cambian y no se hacen como los niños, no entrarán en el reino de los cielos. Así pues, quien se haga pequeño como este niño, ese es el más grande en el reino de los cielos. Y el que reciba a un niño como este en mi nombre, me recibe a mí. Cuidado con despreciar a uno de estos pequeños, pues yo les digo que sus ángeles en el cielo ven continuamente el rostro de mi Padre que está en el cielo. Palabra del Señor.
1: Gloria a ti, Señor Jesús.
0: Tenga la bondad. Los ángeles para muchos es algo etéreo, parece que no es tan real, pero son tan reales como el ejemplo que pone el Señor Jesús, como niños. Y nosotros tenemos que entrar en esa lógica, ser como niños. Pero me estoy imaginando colocar una especie de ejemplo, como lo solía ser el Señor. No es que en ningún momento pueda yo estar a la altura de ello, pero tal vez alguno de ustedes, o imaginando simplemente, si usted llega a una ciudad que no conoce, ¿qué le sucede? ¿Se pone un poco nervioso? ¿No sabe para dónde agarrar? Tiene que preguntar, porque realmente no sabe cómo llegar al sitio al cual tal vez usted iba. Y de pronto aparece alguien por allí que le dice: ¿qué está buscando? Dice: no sé cómo llegar, no sé cómo ir, no sé cómo a tal sitio que estoy necesitando. El Señor: venga, yo le llevo. Le da una confianza enorme que usted camina con él y llega al lugar que le corresponde. Ese es el ángel custodio. Es aquel que nos guía, nos cuida en todos los momentos para saber llegar a ese fin que el Señor quiere. Otro ejemplo: aquellos que suben a los montes, sobre todo a los nevados. No es que cada uno tome su camino y dice: venga, vamos hacia arriba. No, hay un guía. Hay un guía y les indica que tienen que ir colocando el pie en el mismo sitio que él va dejando. Porque si sale fuera de eso, acaba con su vida. Realmente los que suben a los montes son muy especialistas para llegar hasta la cumbre. Y hay muchos peligros en eso. Ese guía que va adelante y que va indicando por dónde hay que caminar es el ángel, es el ángel. Y como decía el canto, día y noche están pendientes de nosotros, ¿sí? Y cada uno, hay tantos ángeles, sí, tantos ángeles como somos en la humanidad. Para los buenos y para los malos. No es que el Señor diga: ese es malo, lo dejamos sin ángel. Todos tenemos nuestro ángel custodio. Y eso tenemos que agradecerle al Señor. Tenemos que agradecerle sobre todo en este día, cuando celebramos también Viernes Santo, al Sagrado Corazón de Jesús. Ese corazón tan cercano, tan a nosotros, digamos que se inventó aquello de cuidarnos a través de aquellos ángeles en cualquier sitio que nos encontremos. Y no es que yo, estando aquí, mi ángel está aquí y cuando yo tomo y hago un viaje, él se queda aquí, no. Va conmigo. Día y noche, tus ángeles, Señor, van conmigo. Sí, y tenemos que tener esa confianza. ¿Qué es el niño que el Señor nos compara? Aquel que confía plenamente en la persona que lo ama. Se acerca a aquella persona que le da la confianza. No se acerca a cualquier persona, no. Se acerca a papá, y muchas veces, si el papá no es el modelo, se aleja también. O si es la mamá, no es tan modelo para el niño, pues el niño tiene recelo. Por lo tanto, hay que saber dar esa confianza, y nosotros igualmente saber descubrir ese camino del Señor que nos regala esta confianza para poder vivir realmente con esa satisfacción que quiere de cada uno de nosotros. Un camino justamente es esta acogida. Y este niño se compara no solamente al niño inocente, pequeño, se compara al hombre o a la mujer que es indefenso, o al que se encuentra muchas veces inutilizado, incapacitado. Allí nos convertimos también nosotros en ángeles custodios. Esto es lo que nos quiere enseñar el Señor. También nosotros podemos ayudar a mucha gente que a veces está en calamidad, y allí tenemos que acercarnos, ayudarnos. Si nosotros recibimos esa ayuda, una ayuda formidable de Dios, ¿por qué no aprendemos también nosotros a sabernos cuidar unos de otros? Por eso, como en otras ocasiones se lo he manifestado, nadie tiene derecho a dañar a nadie. Tengamos cuidado esto. Nadie tiene derecho a dañar a nadie, menos si esa persona es indefensa, está incapacitada, es débil. Es que no podemos de verdad diferenciar. Por más que veamos a una persona, pues muy pobre, por eso a lo mejor abandonada de Dios, no, Dios tendrá el mismo cuidado de aquella persona como lo tiene de mí. Por eso es que aprendamos a sabernos cuidar. Vuelvo a repetir aquello que siempre estoy como algo repetitivo. Tenemos que colocar el bien, que no es fácil. Hay que colocar el bien, y empezando, como siempre, en nuestra familia. El cariño, la cercanía, la amabilidad, eso trae mucha paz, mucha tranquilidad. Y esto igualmente tenemos que hacerlo. Aprendamos también en nuestras comunidades. En nuestras comunidades. A veces somos tan religiosos, pero no vivimos según aquello que muchas veces hablamos, pero no actuamos. Todo esto es ser ángeles custodios cuando hoy el Señor nos da especialmente este cuidado. Ese cuidado que tuvo igualmente el Señor, que tiene ángeles muy especiales como lo son para cada uno de nosotros. Acuérdense en aquel ángel, San Gabriel, que es el mensajero del Señor, que se acercó a María con esa delicadeza, no la forzó, le pidió, la saludó y le pidió si podía ser la madre del Hijo de Dios. Dios no fuerza a nadie. El ángel Miguel dice, tal como Dios, esa fuerza que igualmente está para defender a todos. Y el ángel Gabriel que va acompañando a aquel que está más débil, aquel que necesita salir de una enfermedad, es el custodio de aquellos que están débiles en su salud. Nuestra confianza en esto que el Señor nos regala, confianza entre nosotros para ser igualmente custodios de cada persona con quienes nos encontramos. Que el Señor nos siga dando esa claridad para poder descubrirlo en todos los momentos y sobre todo cuando hoy nos da estos ángeles que nos acompañan día y noche. Continuamos con nuestra Eucaristía.
1: Amén.

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1: Oremos juntos para que este nuestro sacrificio sea agradable a Dios Padre Todopoderoso.
2: El Señor reciba de tus manos este sacrificio
3: para la alabanza y gloria de su nombre,
1: para nuestro bien y el de toda su santa iglesia. Recibe, Señor, las ofrendas que te presentamos en la veneración de tus santos ángeles y concédenos por su continua protección vernos libres de los peligros presentes y alcanzar felizmente la vida eterna. Por Jesucristo nuestro Señor.
2: Amén.
1: El Señor esté con ustedes.
2: Y con tu espíritu.
1: Levantemos el corazón.
2: Lo tenemos levantado hacia el Señor.
1: Demos gracias al Señor nuestro Dios.
2: Es justo y necesario.
1: En verdad es justo y necesario. Es nuestro deber y salvación darte gracias siempre y en todo lugar, Señor Padre Santo, Dios Todopoderoso y Eterno, y proclamar tus alabanzas en tus ángeles y arcángeles, pues lo que ahora verdaderamente en ellos redunda en tu grandeza y gloria, siendo ellos dignísimos de todo honor, tú eres inmenso y has de ser reconocido sobre todas las cosas por Cristo Señor nuestro. Por él la multitud de los ángeles celebran tu majestad y a ellos nos unimos con gozo de adoración cantando a una sola voz tu alabanza.

0: iglesia en la tierra, hosana en las alturas, bendito es el que viene en nombre del Señor.
1: Santo eres en verdad, Señor, fuente de toda santidad. Por eso te pedimos que santifiques estos dones con la efusión de tu Espíritu, de manera que se conviertan para nosotros en el cuerpo y la sangre de Jesucristo nuestro Señor, el cual, cuando iba a ser entregado a su pasión, voluntariamente aceptada, tomó pan. Dándote gracias, lo partió y se lo dio a sus amigos, diciendo: tomen y coman todos de él, porque esto es mi cuerpo, que será entregado por ustedes. Señor mío.

Del mismo modo, acabada la cena, tomó el cáliz y dándote gracias de nuevo, lo pasó a sus amigos diciendo: tomen y beban todos de él, porque este es el cáliz de mi sangre, sangre de la alianza nueva y eterna, que será derramada por ustedes y por muchos para el perdón de los pecados. Hagan esto en conmemoración mía.

0: Queridas familias, este es el sacramento de nuestra fe.
1: Anunciamos tu muerte, proclamamos tu resurrección.
0: Ven, Señor Jesús. Así pues, Padre, al celebrar ahora el memorial de la muerte y resurrección de tu Hijo, te ofrecemos el pan de vida y el cáliz de salvación, y te damos gracias porque nos haces dignos de servirte en tu presencia. Te pedimos humildemente que el Espíritu Santo congregue en la unidad a cuantos participamos del cuerpo y sangre de Cristo. Acuérdate, Señor, de tu Iglesia extendida por toda la tierra, y con el Papa León, con nuestros obispos y todos los pastores que cuidan de tu pueblo, llévala a su perfección por la caridad. Acuérdate también de nuestros hermanos que se durmieron en la esperanza de la resurrección. Recordamos a todos nuestros seres queridos que ya partieron, familiares, conocidos, aquellos que han compartido su vida con nosotros y que hoy ya comparten la vida con Dios.

0: pedimos por todos los que han muerto en tu misericordia. Admítelos a contemplar la luz de tu rostro. Ten misericordia de todos nosotros, y así con María la Virgen, Madre de Dios, su esposo San José, los apóstoles y cuantos vivieron en tu amistad a través de los tiempos, merezcamos por tu Hijo Jesucristo compartir la vida eterna y cantar tus alabanzas. Por Cristo, con Él y en Él, a ti Dios Padre Omnipotente, en la unidad del Espíritu Santo, todo honor y toda gloria por los siglos de los siglos.
1: Amén.
0: Cogemos a nuestro Padre Dios como agradecimiento a todo ese bien de acompañamiento que nos ha tenido a lo largo de estos años, que igualmente nos siga cuidando a través de esos ángeles que nos ha regalado a cada uno. Y le decimos: Padre nuestro que estás en el cielo, santificado sea tu nombre, venga a nosotros tu reino, hágase tu voluntad en la tierra como en el cielo. Danos hoy nuestro pan de cada día, perdona nuestras ofensas como también nosotros perdonamos a los que nos ofenden. No nos dejes caer en la tentación y líbranos del mal. Líbranos, Señor, de todos nuestros males. Concédenos la paz en nuestros días, para que, ayudados por tu misericordia, vivamos siempre libres de pecado y protegidos de toda perturbación, mientras esperamos la gloriosa venida de nuestro Salvador Jesucristo.
1: Tuyo es el reino,
0: tuyo es el poder y la gloria por siempre, Señor.
1: Señor
0: Jesucristo, que dijiste a tus apóstoles: la paz les dejo, mi paz les doy. No tengas en cuenta nuestros pecados, sino la fe de tu Iglesia, y conforme a tu palabra, concédenos la paz y la unidad. Tú, que vives y reinas por los siglos de los siglos.
1: Amén. Amén.
0: Que la paz del Señor esté siempre con ustedes.
1: Y con tu espíritu.
0: Nos damos fraternalmente nuestra paz.

Cordero de Dios, que quitas el pecado del mundo, ten piedad de nosotros. Cordero de Dios, que quitas el pecado del mundo, ten piedad de nosotros. Cordero de Dios, que quitas el pecado del mundo, danos la paz. Que esta comunión que juntos vamos a recibir no nos sea ocasión de escándalo ni condenación, sino de encuentro definitivo con nuestro Padre Dios, con Jesucristo, su Hijo, hermano nuestro, y el Espíritu Santo en el cielo. Este es Jesucristo, el Cordero de Dios, el que quita nuestros pecados y los pecados del mundo. Dichosos nosotros los invitados a participar de la mesa del Señor. Señor, no soy digno de que entres en mi casa, pero una palabra tuya bastará para sanarme. Que el cuerpo de nuestro Señor Jesucristo nos guarde y nos lleve a la vida eterna. Amén.

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sagrado corazón, en vos confío. Yo siento una confianza de tal suerte que sin ningún temor, oh dueño mío, espero repetir hasta la muerte, sagrado corazón, en vos confío. Oh buen Jesús, yo creo.

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0: Nos ponemos de pie para orar juntos. Alma de Cristo, santifícame. Cuerpo de Cristo, sálvame. Sangre de Cristo, embriágame. Agua del costado de Cristo, lávame. Pasión de Cristo, confórtame. Oh mi buen Jesús, óyeme. Dentro de tus llagas, escóndeme. No permitas que me aparte de ti. Del maligno enemigo, defiéndeme. En la hora de mi muerte, llámame y mándame venir a ti, para que con tus santos te alabe por los siglos de los siglos. Amén.
1: Delante de los ángeles, dañaré para ti, Dios mío. Igualmente, le agradecemos profundamente al Señor por este banquete de nos participar de su corazón. Y cómo no hacerlo sino a través de la Virgen, que le decimos: oh Madre dolorosa, por tus lágrimas, por la corona de espinas, por los clavos que llevas en tus manos, por las espadas de dolor con que nuestros pecados traspasaron tu corazón, vuelve a nosotros esos tus ojos misericordiosos y alcánzanos de tu Hijo Santísimo, dolor intenso de nuestras culpas y vivos sentimientos de fe, esperanza y caridad. Oh Madre dolorosa, protege a la Santa Iglesia, protege a nuestra patria, ampara la juventud, ampara la niñez. Amén. Oremos. Con la protección de los ángeles, dirige, Señor, por el camino de la salvación y de la paz a quienes te dignas alimentar para la vida eterna con tan admirable sacramento. Por Jesucristo nuestro Señor, el Señor esté con ustedes. La bendición del Dios todo amor, Padre, Hijo y Espíritu Santo, descienda sobre ustedes y permanezca para siempre. Amén. Así hemos terminado hoy nuestra Eucaristía y nos vamos a retirar en paz.
0: Demos gracias a Dios.
1: Que el Señor les dé un lindo día. Cuídense.
0: Del cielo ha bajado la Madre de Dios. Cantemos el ave a su concepción. Ave, ave, ave María.
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que si hablamos de viernes, si hablamos de viernes, si hablamos de viernes, estamos hablando de una tremenda fiesta prendida, una fiesta tremenda, encendida, gigante, la cual por aquí la compartimos contigo en esta hora de la mañana, en este fin de semana. Así que pues en pilas, ya saben, por acá la gente está pues atenta, la gente que ya está por acá conectada, la gente que ya...

0: 2 de octubre. Hoy la gente que está por acá entusiasmada, la gente que ya está pues lista para reportar sintonía al 0995-728683. Y pensabas que no iba a llegar. Ame, pero te digo una cosa, sí llegó. Y está aquí entre nosotros, sí. Ajá, pero entre los vivos, sí, entre los vivos, no allá, no, aquí entre nosotros, pero acá están mi querida y estimada Nao Nao. Hoy, como todos los días, ella pues atenta pilas para formar parte pues de la 89.7. Señorita, ¿qué tal? Un gustazo, buenos días. Oiga, hoy, ¿qué, pues? Se le quedó atravesado un no sé qué habrá desayunado, pues.
1: Nada, a mí nada. Yo estaba afinando la voz. ¿Usted ha visto que los cantantes tienen que afinar la voz para
0: claro, pero usted no es cantante, oiga.
1: Ya, pues yo para poder estar aquí papelita con mi voz para mis oyentes.
0: Ya.
1: Nos escucha. Pues yo estaba ahí ya ¿cómo le digo?
0: Calibrando,
1: yeah. Más o menos.
0: Calentando como motores.
1: Por ahí va también, calentando.
0: ¿Ya?
1: Yeah. Estaba ya calentando motores porque ya es viernes. Estamos viernes 2 de octubre, mis queridos amigos, ya próximos. Ya ustedes olvídense que hoy día, no, ya... A ver, este mes se va volando.
0: ¡Clarinete!
1: Se va volando, viene noviembre, vienen festividades. Desde ya estamos en festividades,
0: ya.
1: Queridos amigos. Así que a despertarse porque estamos con toda la energía del viernes, llenos de actitud, llenos de relajo, mis queridos amigos. Así que ya saben, actívense para que puedan también escribirnos a través de nuestro WhatsApp, que es el siguiente número, les voy a estar dictando para que cojan nota y nos escriban, mis queridos amigos. Así que no se priven, que yo buena hora que no los veo, porque si los veo los muerdo.
0: ¡Isle! Ha venido devorador esta mujer, ¿eh? Ha venido devorador hoy en esta mañana. Listo, ahí escucharon por acá ya la voz de mi querida Naomi. Y escucharon, si no escriben, ella los devora, los muerde. Sí, señor, así que vamos a escuchar el número de teléfono con el cual tú hoy puedes interactuar.
1: Y nos pueden escribir al 099-57-2868-3. Nuevamente les repito, el 099-57-2868-3. Así que, ¿qué esperan, mis queridos amigos? Escríbanos, que vamos a estar pendientes de sus mensajitos. Y despiértense, porque se viene buena música, buen relajo y buena actitud.
0: 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Vamos a arrancar por acá, esta es tu fiesta, así que pues atento, porque iniciamos
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0: y las chetas.
1: Y en este viernes lo bailamos todos. Sí, señor, los bailamos todos, todos, todos bailamos. En este viernes increíble, en este viernes increíble, en este viernes increíble. Ahí está, ahí está, ahí está. Por supuesto, aquí estamos, aquí estamos, aquí estamos. Es que es el fin de semana. Fiesta, fiesta, fiesta, fiesta, fiesta, fiesta. ¡Epa! Y aquellos a quienes que todavía andan en... ¡Ay, me estiro! ¡No me estiro! ¡Me levanto! Usted, hable serio. ¿Me levanto? ¡No me levanto! Oiga, ¿trabajo? ¡No trabajo! ¡Vamos, hermano! ¡Vamos, amiga! ¡Ponte las pilas! ¿Sabes por qué? Porque hoy... ¡Vamos! ¡Vamos a trabajar! Porque hoy es día de cobro. Si no camellas, no te pagan. Así de fácil, ¿eh? Si no camellas, no te pagan.
2: Ay, no crea, porque yo conozco unos que aunque no trabajen, igual les pagan.
1: Igual, en serio, pues seguro usted está hablando de aquellos vecinitos, ¿eh? Que están por aquí cerquita nomás.
2: No. Oye, hablo de aquí. Sino,
1: otros vecinitos.
2: Por
1: están,
2: ahí.
1: Que están una un par de cuadras más abajito. De ellos. Ah, de ellos. Ah, caíste. No estamos por nombrar a nadie. No estamos nombrando a nadie, ¿eh? Mire, solamente de los vecinos que trabajan por ahí.
2: Dejemos ese tema ahí, porque yo no he dicho nada. Solamente dije algo, pero bueno.
1: Pero usted lo miró Calimán, pues. Usted lo miró Calimán, pues. Y el man se puso cachetón, el man, pues. ¿Cómo es eso que el man?
2: A ver. El que le quede el guante.
1: Está cachimete, mira que está gordito.
2: El que le caiga el guante que se lo chante. Punto. Nada más voy a decir porque el que se quiere ofender se ofende porque quiere.
1: ¿Verdad? ¿Sí o qué?
2: Sí. ¿Qué come? Está comiendo.
1: No, porque usted le dijo que trabaja, que no trabaja y gana más que el presidente de la República. Pero se puso cachetón. Qué barbaridad. Bueno, ahí están mis amigos. Sí, la plena es que sí, hay unos que no trabajan y ganan más que nadie, ¿eh? Sí, hay una canción que le dice por acá, no sé, Naomi, si tú has escuchado o te acuerdas, ahí viene el hijo de Tuta, ¿ah? El que no trabaja y gana más plata que los que trabajan. Ah, porque es el dueño de la empresa, pues, ¿ah? Ay, ya por acá, la gente que está con nosotros en Montecristi, ¿qué tal? Buenos días, ya me lo ubicamos, tranquilo, ya me lo ubico para que usted le escuche bien, y la analice, y saque su comentario, así que ahora la revisamos, ya me la revisamos, tranquila
2: bueno,
1: nomás.
2: Bueno, no sé, ando perdida con lo que me dice, pero bueno, por acá vamos a estar saludando a nuestros queridos amigos que nos escriben. Y es que así me gusta, mis queridos amigos. Me gusta que me hagan caso. Así que gracias por escribirnos. Gracias por preferirnos y estar sintonizando aquí el 89.7 Radio Son de Manta. Así que empezamos con la infaltable.
1: ¿Lo escuchó? ¿Eh? ¿Ya se acordó? ¿Se acordó?
2: No me acordé. No sé,
1: qué barbaridad.
2: Me acordé de la canción, pero no de lo que usted me dice, pero bueno.
1: Bueno, sigo
2: diciendo mis saludos,
1: ya,
2: por
1: siga,
2: favor.
1: Siga, no me interrumpa. Que...
2: No me interrumpa. Yo voy a proceder a seguir saludando a mis amiguitos y empezamos con la infaltable María Pico, que nos escribe y se hace presente desde el aromo por allá. Saluditos muy especiales, mi querida amiga. Aquí nos dice, hola, aquí para hacer el relajillo con ustedes desde las 5 de la mañana, mi amiga. Dios mío. Qué madrugadora, ya quisiera yo, pero yo la verdad prefiero dormir, amiga.
1: Claro.
2: Ese es el mejor sueño, caramba. Pero bueno,
1: a esa dice... hora ese es el mejor, ¿verdad? Ya. Va a decir que no, a esa hora ese es el mejor.
2: No sé. Te conozco, pero bueno. Acá.
1: Ay, esa mujer tiene una mente cochina, ya me di cuenta.
2: Te conozco. Acá nuestra amiga dice: viernes, don Luis, ¿para dónde se lo lleva la Débora? A las playas.
1: A devorarme.
2: Sí, se lo va a devorar allá a esas playas escondidas, amiga. Allá donde nadie lo puede salvar, allá se lo va a llevar. Ya a mí ya me dieron un adelantito, pero bueno. Por acá también nos dice, sí llegó, no se perdió en el FBI, la niña Naomi quiere ser cantante, la niña Naomi. Ay, amiga, es que uno tiene que afinar la voz, amiga, para que ustedes me puedan escuchar perfectamente y que no se me salga un gallito por ahí. Pues ahí ustedes me achacan si se me sale un gallito por ahí, pues. ¿Para qué andamos?
1: Es que si se le sale un gallito lo cogen para el almuerzo, pues. ¿Ah? Imagínense, mi gran
2: amor. Claro, sí, pero la gente no perdona aquí.
1: Sí, claro,
2: la gente no perdona.
1: No, mi querida Naomi, por aquel tiempo, 9:03, nos vamos a una breve pausa, mi querida Naomi, nos vamos a una breve pausa y volvemos con más de esta tu programación.
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1: Ahí estamos, señores, en la voz de Lisandro Mesa. Tremendo éxito, el hijo de tuta. Qué carro bonito tiene el hijo de tuta, qué casa bonita. Oiga, tiene ese compadre, ¿ah? Qué mujer bonita y todo. Oiga, pero sin camellar. Llega la empresa y le dice, mueve las manos. Que ese negocio hay que entregarlo, ¿verdad? ¿Qué? ¿Y a quién no le toca? ¿A quién no le toca? Por ejemplo, mi querida Naomi, por ejemplo... Hay amigos taxistas que son choferes, no son dueños, ¿verdad? No son dueños de taxi, no. Solo son choferes. ¿Qué le pasa? Oye, ustedes no me la dejan dormir. Definitivamente usted hay que mandar la temporada de los osos.
2: Me da risa porque no sé si va por donde yo pienso que va.
1: ¡Claro! Es que por ahí voy. Es que le digo, por ejemplo, ¿verdad? El amigo taxista, el que no es dueño de taxi, lógico, ¿verdad? El que solo es chofer, nada más. Le dice el dueño, ¿sabes qué, ñaño? Hoy la guardia es de $30, ¿verdad? Y usted se sacó de la batimadre todo el día recorriendo calles, avenidas, y no llegó a 20, 22. Y llega, oiga, jefe, ¿sabes qué? Mira, no completé la base, no me llegué a 22. Y el hijo de puta le dice, hermano, pues, ¿y qué has hecho en el día? ¿Ah? ¿Y la gasolina? ¿Y los gastos? Etcétera, etcétera, etcétera. ¿Ah? Y el hijo de puta, feliz de la vida, y el pobre chofer taxista tiene que sacarse la madre, a ver dónde saca para completarle la plata al hijo de puta de... Ah, vas a decir que no. Y así hay muchas otras profesiones, ¿verdad? Que tú te sacas la madre, la batimadre, y todavía no te pagan puntual. Como por ejemplo, Naomi.
2: Te voy a decir. Por ejemplo, yo.
1: Ya, a ver, vamos. ¡Epa, señores! La sala de los lamentos. A ver, dígame, ¿por qué usted? ¿Por qué? A ver.
2: Ah, porque uno trabaja y tiene que esperar que otra persona pague para que uno le puedan pagar. Y si ellos no pagan, o sea que a nosotros no nos pagan. ¿Cómo es eso?
1: Oye, ¿eh? Y el hijo de tuta ya está adelantadito, cobrado, de los primeros que han pagado. Y los pobres trabajadores son los que aguantan el bache. Y faltan nomás dos.
2: Oiga, sí, lo peor que yo, como soy la encargada.
1: ¿Ya?
2: Yo tengo a mis otros trabajadores. Y mis trabajadores me preguntan, ¿cuándo el pago, pues? Ya estamos cinco, ya estamos dos, ¿ya? Y yo... A mí me han dicho que no pagan hasta que no paguen los padres de familia.
1: Oye, pero usted tiene que decirle, mire, compañerito, es que el hijo de tuta, ya usted sabe cómo es.
2: ¿Sabe lo que me dicen?
1: ¿Qué le dicen?
2: Yo nunca firmé contrato o negocié de que si los padres pagaban, a mí me pagaban. Y es verdad, uno claro. No trabaja ya gratis. Sí. Uno nunca debe trabajar a gratis, peor para otro.
1: Oiga, lo que pasa es que
2: uno siempre tiene que tener en la mente que si uno... Bueno, es que mire, ya depende. Hay personas que, bueno, trabajan en escritor, o sea, trabajan para otras personas, ¿ya? Pero nunca está de más tener un emprendimiento o un negocio propio.
1: Claro. ¿Ya?
2: Un negocio propio. Porque no hay nada mejor que ser tu propio jefe, decirte si llegas, no llegas.
1: O sea,
2: si faltas,
1: ser tú misma el hijo de tuta.
2: Así es.
1: Sí, verdad, así de una.
2: No, yo la verdad, yo a veces me quejo, pero yo diría, ¿cómo seré yo de jefa?
1: Ah, bien, hijo de tuta.
2: No me creo.
1: No se
2: cree. No creo.
1: Sí, es consciente.
2: Sí, soy consciente, la verdad.
1: Perfecto.
2: Por eso, oiga, yo siempre me acuerdo yo.
1: A ver,
2: no sé por qué no sigo ese consejo de una sabia profesora que me daba clases.
1: ¿Ya? ¿De qué? ¿De religión?
2: Tributaria, creo que
1: era. Yo pensé que era de religión. Yo decía,
2: no, tributaria.
1: Allá,
2: Ella nos dio un sano consejo y dice, chicos, si ustedes van a trabajar... Primero el contrato, después que firman contrato y ven todo, ahí sí, ya, perfecto. Pero nunca trabajen sin contrato, a mí me dijeron. Aquí me ven trabajando sin contrato.
1: Oye, pero Naomi, lo que pasa es que la situación ya obliga, pues, y toca, ¿verdad? Toca.
2: Es que mire, con contrato es distinto, pues, con contrato ya tienes un papel donde dicta... cada situación y que te pagan en tal fecha, y si no te pagan tú puedes hacer relajo.
1: Pero es que dentro del contrato, mi querida Naomi, dentro del contrato también te ponen las cláusulas con las letras pequeñitas para que tú no tengas tiempo de leer, y ahí te está metiendo el Si te quejas, bueno, señorita, aquí dentro del contrato dice esto, esto y chao, vaya nomás. Tú sabes que en la actualidad que muchos contratos no son refuerzo para decirte, hey, sigo de largo. ¿Ah? Ahorita como estamos con el país.
2: Eso uno tiene que leer, pues. Las personas que no leen es por eso que les pasa, pero uno tiene que leer, así sea apurado o no apurado. Yo sé que a veces uno le da pereza y todo, pero ya, pues. Si es para el bien de uno. Pues.
1: Por ejemplo, Naomi, hay otro caso. Por ejemplo, yo veo muchas personas que trabajan en fábricas de camaroneras, ¿verdad? Que los muchachos, oye, le sacan la batimadre en estas empresas de camaroneras, ¿verdad? Que, y le dicen, ¿sabes qué? Nosotros vamos a pagarte semana cumplida, semana pagada. ¿Verdad? Que te hacen trabajar todo el día y la hora no te la pagan como es. Aparte de eso, si te toca trabajar de largo, entras a las 6 de la mañana, 7 de la mañana, y te toca doblar de largo, te sacan la batimadre hasta el otro día. O sea, trabajas 24 horas, ¿verdad? Llega tu hora de pago, llega la semana, y la plata, cric, cric, cric, cric, y el hijo de tuta, feliz de la vida, ¿ah? ¡Feliz de la vida! Date cuenta nomás cómo salen las, por acá los cueritos al sol. Ah, la gente como por acá da a conocer sus ideas. Y ya sabes, acá me llegó, acá el número me llegó, es eso de los amigos que trabajan en empresas de camarones. Ah, cuidarle pasa, mi querido Edison, cuidarle pasa. Vamos acá, mi querida Naomi Iván. ¿Cómo es el tiempo? 9:15. 9:15. Antes de irnos con más música, nos vamos primero a una breve pausa. Pero escucha esto, te invito. 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Señores, volvemos.
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0: ¡Oye, qué viejito más pícaro! ¡Claro! El viejo del sombrero, oye, ya la tiene amañada, ya la tiene amañada, sí señor. Y es que cada vez que le pasa le toca el pito, pip, pip, pip, es el viejo, el viejito. Oiga, Naomi, ¿cuántos viejitos en su vida le han pasado por ahí tocándole el pito? El pip, pip, pip. Ah, va a decir usted que no, que no por ahí. ¿Cómo le dice?
1: Viejos rabo verde, dicen
0: no,
1: por ahí.
0: No, no son rabo verde, oiga. ¿Cómo le va a decir rabo verde? Si uno queda los
1: pantalones. Rabo maduro, entonces.
0: ¿Mande?
1: Rabo maduro.
0: Exacto.
1: Rabo verde, rabo maduro.
0: Rabo maduro, rabo blanco, rabo azul, rabo rojo, negro. No es que se ponen pantalones de diferentes colores. Ahí está por acá mis amigos que están pues en pilas. La gente que está mensajero al 0995-728683.
1: Oye, sí, por acá nos saludan nuestros amiguitos. Aquí nuestra amiga Monsita nos escribe y nos envía un lindo mensajito. Nos dice bendecido sea nuestro amanecer y que Dios nos conceda lo mejor para hoy. Nos escribe buenos días, queridos amigos, escuchándoles en la pradera. Excelente fin de semana, bendiciones. Bendiciones, mi querida amiga Monsita, bendiciones para usted también, que pase un excelente día, un buen fin de semana. Ya el lunes estaremos preguntando dónde es que se han ido este fin de semana.
0: Y claro, por acá, ¿dónde se han perdido? ¿Dónde se han perdido, verdad?
1: Así es, ¿dónde es que no se pierde? Y nuestra amiga Carito Mesones nos escribe y nos dice, buen viernes, oiga, es que uno anda a modo cóndor. Con dolores ya pues en los huesos, son muy frágiles. Ya, dice.
0: ¡Hable serio! Oye, pero Carito Mesone, aquí, bueno, según la foto, tiene cara como de 15 años. ¿Cómo andar con el águila cóndor? ¿Ah?
1: Pero si mi amiga es joven, claro. mi amiga es joven. Yo dudo mucho que es que le anden doliendo los huesos. ¿Cómo así? ¿Por qué? A falta de calcio, amiga, a falta de calcio. Y por acá también nos dice, va con todo, niña Naomi. Hoy yo sí, querida amiga, yo sí. Hoy día estamos viernes y el cuerpo lo sabe. Sabe que ya se viene el descanso, sabe que ya por lo menos 2 días de ir a pasear, ir a comer,
0: claro,
1: qué sé yo, algo por ahí, despejar la mente, ya hacer el trabajo.
0: Sí, oye, por acá mi querida Naomi, la gente de Jipijapa está de fiesta, ¿eh? La gente de Jipijapa está de fiesta, ya en los diferentes cantones de Manabí, muchos se vienen de fiesta, que Santana, que Chone, que Manta también se prepara para sus fiestas, ¿verdad? Y en este mes de octubre, muchos cantones de la provincia de Manabí están de fiesta. Así que, pues, a todos aquellos quienes están de fiesta, para que no se pueden enviar un mensajito para saludarle, pues, y sumarnos también al relajillo. Sí, y nos inviten al relajillo en las diferentes zonas de Manabí. Pero que mi amigo, el tiempo 9:27. Esa es la hora, 9:27.
1: Oye, termino de leer los mensajitos de nuestra amiga Carito Mesones porque nos está pidiendo una canción. Dice, ponga tu cariñito, es salsa. Jaja,
0: tu cariñito,
1: viernes,
0: salsa.
1: Viernes, y el cuerpo lo sabe. A ti también nos dice, las apariencias engañan, sí, tomo magnesio, pero igual no es suficiente. Lo bueno es que ya en mi pueblito son las fiestas. Eso ayudará a distraerme. Ja, ja, ja. ¡Viva mi pueblo! Así es. Que viva su pueblo, querida amiga Carito Mesones. Esperamos, disfrute ese fin de semana.
0: Oye,
1: disfrute.
0: Oiga, mi querida
1: Así
0: Naomi.
1: Que disfrute, coma, beba, baile.
0: Oiga, mi
1: querida
0: Naomi.
1: Que en eso está el vivir.
0: Oiga, pero es casa sola, Carito, ¿ah? ¿Eh?
1: Ya, no creo.
0: Porque cualquiera dice, ¿sabes qué? Chicos, miren, vamos a estar de fiesta. Le invito, venga, a pasar por acá el fin de semana. Pero nada, solita ella, nomás solita. ¿Ah? ¿Sí o qué? Solita nomás ella quiere pasar.
1: Y es sola, ella ya ha dicho que ella es sola.
0: No, para los amigos, a la gallada, invitarle por allá, para que conozcan su zona, su tierra. ¿Ah? ¿Usted conoce la pila?
1: Sí.
0: ¿Sí conoce?
1: Sí, conoce.
0: Pero no va de pasadita, pues.
1: No, sí, sí he ido a visitar, sí he ido a visitar.
0: Ah, ya se conoce, ya, bueno, bien por usted. Yo no conozco la pila, sí me gustaría conocer la pila. 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

0: 35 minutos. 9 horas con 35 minutos. Buenos días, por acá me dicen. Un saludo de cumpleaños para la niña Emma Guadalupe, que hoy día está cumpliendo 5 añitos. Oiga, para la pequeña Emma Guadalupe, hoy cumple 5 añitos. De parte de su mami Carla Piloso, su papá Jefferson Baque, su hermana Darla Baque, su hermano Matías Baque y sus abuelitos Magali Moreira y Carlos Piloso, sus tíos Giancarlos, Jean-Pierre y María Piloso, Selena, y también sus mascotitas, Pancha, dice por acá. Les deseo muchas felicidades. ¡Que viva la cumpleañera! ¡Que viva, que viva, que viva, que viva! Hoy 5 añitos, la pequeña Emma Guadalupe. Y de parte de su sobrino Daniel Pihuave, le manda un feliz cumpleaños a su ahijada Emma Guadalupe Baque, desde Puerto Viejo, para Manta y también su marina Selena Piloso. Ahí estamos con la cumpleañera. ¡Épale, señores! ¡Bravo! Que viva la cumpleañera! 5 añitos. 5 añitos en la pequeña. Por acá, Emma Guadalupe. 5 añitos.
1: Hoy por acá, nuestra amiga Piedad Moreira nos escribe y nos dice: hola amigos, esa música son las que me gustan, gracias. Gracias, gracias mi querida Piedad Moreira, siempre complaciendo a nuestro público de la mejor manera, como debe de ser. Así que esperamos, esperamos y las siguientes músicas también sean de su agrado, mi querida amiga. Y por acá, sigo leyendo los mensajitos y nos escribe nuestro amigo Billy Delgado y nos saluda y dice: saludos a full volumen. ¡Qué bien! ¡Epa! ¡Qué bien, mi querido amigo! Gracias, gracias por preferirnos.
0: Eso.
1: Oiga, nos envía allá, acá, nuestra amiga Alexandra, Alexandra Vinces, nos escribe y nos dice: buenos días, excelente fin de semana para todos, muchas bendiciones, una canción de Rudy Pérez, Buscando tus besos. Buscando tus besos de Rudy Pérez. Así que ya la complacemos, mi querida amiga, ya acá ya tienen trabajo en cabina para que puedan buscar esa música. Y por acá nuestra amiga Carito que nos dice: cuando dicen la pila dicen que es lejísimo, pero no. Está mega cerca, dice, está cerca, cerca. Y ahí nos envía un audio escuchando la buena salsa, que creo que sí le colocó la salsa, ¿verdad?
0: Claro, sí, cariñito, ahí eso por acá. No, de ley, como es nuestro trabajo, porque usted, mi amigo, mi amiga oyente, ustedes son nuestros jefes, nosotros somos sus servidores auditivos, sí señor. Usted pide y nosotros de una le ubicamos. Por acá, mi amiga, quien nos pide también la voz de Rudy Pérez, Buscando tus besos, ya le vamos a ubicar, ¿eh? Sí, ahí estamos con mi querida amiga Alexandra Vinces. Gracias. La gente que siempre acá con nosotros trabajando en este momento, la gente que recorre en calles, avenidas, ¿qué tal? Mis amigos taxistas, un gustazo, sí, un gustazo, un placer, en esta mañana increíble para aquellos, aquellas de quienes siguen pues conectados a través de la 89.7. Vamos, señores, vamos, avanzamos con más música. Y se viene por acá la voz de Rudy Pérez complaciendo a mi amiga Alexandra Vinces. Gracias, mi querida Alexa, por estar siempre pendiente de la 89.7.

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1: Y por acá mis amigos taxistas, quienes recorren calles, avenidas con nuestra música. Ahí estamos con el zorro, el zorrito también nos escucha en esta mañana. Gracias mis amigos taxistas, quienes están pues atentos. Épale, dándole ahí el, oye, el martillo. Estamos martillando en esta mañana mis amigos taxistas de las diferentes cooperativas. Claro, la gente de las diferentes cooperativas que nos escuchan en este preciso momento. Recuerda, marcamos el tiempo, 9:44. Oiga, cómo corre la hora. 9:44. Ahí estamos, la gente aquí en Chone. Ay, un gustazo, un placer. Hey, saludos para mis amigos de Santa Ana. Ahí estamos en 24 de mayo. La gente de Tosagua, la gente de Junín, Calceta. Oiga, Pintiguasí. ¿Qué tal? Buenos días, 24 de mayo. Ahí estamos en la planchada. Acá en 24 de mayo, sí, amigo. Ahí estamos en la planchada. Y para que mis amigos, ¿quieres? A ver, ¿qué le pasó? ¿Qué le dijo? Oye.
2: Por acá nos dice nuestra amiga María Pico que Yanni dice en la adivinanza jueves. Viernes no eran de adivinanza. ¿Y quién ha dicho adivinanza?
1: Oye, yo creo que su amiga, usted desde el momento que la llevó al FBI, yo creo que usted en vez de hacerle un beneficio le hizo un perjuicio a mi amiga María Pico. ¿Se da cuenta? Por llevarla usted al FBI. Por llevarlo usted al FBI y usted le designó que ella será presidenta del FBI. Desde ahí anda perdida mi amiga María Pico, ¿ah?
2: No, la verdad que yo no sé en qué momento hemos dicho adivinanza. ¿Por qué no hemos dicho hoy día?
1: No, hemos hecho adivinanza, por eso le digo, no sé, usted desde que la llevó al FBI, en vez de asuntarla, antes la remató.
2: Ya tendré que hablar seriamente con la gente, definitivamente. No es posible eso.
1: Sí, señor. ¿Para qué tiempo? 9:45. 9:45. Escucha esto, volvemos. Una breve pausa y estamos contigo. 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

0: ¡Sigue activo, Manta! Manta está activa, Puerto Viejo está activa. Oiga, por acá mis amigos de Chome, activos. La gente de Montecristi, la cuna del faro, activa. Hablando por acá de la gente de Montecristi, queremos también enviar un saludo muy cordial a todo el personal de Indumaster. Por acá me indican, están trabajando a full parlante la gente de Indumaster. Gracias, mis amigos acá en Indumaster. Ahí estamos con mi estimado amigo, el ingeniero Cristóbal Simbaña. Ahí está, también me dice, disfrutando de la radio a full parlante, sí señor, qué chévere. Ahí estamos con la gente acá en Indumaster. Un gustazo saludarle en esta hora de la mañana. El tiempo, 9:52. En 9:52. Oiga, ey, esto es importante, ¿qué le pasa? No, que no le pase lo que le pasó a Naomi. No fue ella, fue el teléfono, se le cayó y se le trizó la pantalla y no supo a dónde dirigirse. Oye, y se fue a un lugar que dice que sí, que tiene experiencia, que aquí, que allá, y la envolvieron bien bonito. Y en la hora, a los dos días, ya el teléfono volvió de nuevo a molestar. No. Que no le pase esa mala experiencia, no señor. 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Ah, y usted, amigo, escuche lo que le va a decir por acá mi querida Naomi, ¿qué es lo que no se tiene? Ahí estamos, Naomi de las Mercedes Martina y Ceballos.
1: Oiga, por acá, Carito Mesones nos escribe y nos dice, la gente quiere bailar, por eso las canciones. Dice, y en eso empezó a llover por acá, y anda lloviendo por ahí en la pila, uy, esa nube capaz y ya.

0: Ese sol está terrible.
1: Sí, señor. Aunque bueno, también la que salí estaba normal, ¿verdad? El clima, ahorita que llega el profe, profe, ¿cómo está el clima por fuera? ¿Cómo está el sol? ¡Profe! ¡Profe, cómo está el sol! ¿El sol cómo está? No hay sol, está normal, le dice por aquel profe. El clima está normal en la parte exterior, chévere. Ahí estamos, ¿verdad? Para la gente que les encanta hacer caminatas. Para la gente que les encanta hacer caminatas, la gente que por acá se va.

0: a mover de un lugar a otro. Y bueno, andamos medio chirolo, ¿verdad? No tenemos plata para el taxi. Hoy podemos caminar, hoy podemos caminar porque el sol hoy sí nos acompaña, pero de manera suave, ¿sí? De manera suave. No la ponga nerviosa, mi querido profesor, mi querida Naomi, que me la pone nerviosa. Se le bloquea el cerebro, se le pone gallita, le da más sueño. Mira, ahí está, acabó. A ver si se da cuenta. ¡Qué barbaridad! Por acá el tiempo, 9:55, mi querida Naomi. Nos vamos, porque ya por acá el profesor está aquí.
1: Sí,
0: que mete
1: porque
0: tejera.
1: Acá ya nos están haciendo con la mano que ya, mucho tiempo. Pues no, le estamos robando, ya mismo le robamos tiempo del espacio de él, así que...
0: ¿Ya?
1: Nada, pues, mis queridos amigos, yo espero pasen un excelente fin de semana al lado con su familia, amigos, salgan a relajarse, a distraerse, o si es pasar en casita, pero relajados, comiéndose algo rico por ahí. Así que, mis queridos amigos.
0: Yo pensé que le iba a decir comiéndose entre ustedes ahí.
1: Ay, no, ya eso cada quien, pero...
0: O sea, usted vino con una mentalidad de cavernícola. Ah, en los tiempos de los cavernícolas que se comían entre...
1: Eso ya pasó. Ahorita, bueno, hay muchos cavernícolas, pero en fin, ¿qué se puede
0: hacer?
1: Sí,
0: ¿verdad? Bueno.
1: Tanto de mente como de otras cosas, pero bueno. Pero nada, pues mis queridos amigos, yo espero tengan un bonito día. Así que nos vemos el lunes, Dios mediante. Chaito.
0: Listo, ahí está por acá, me dice don Billy, hasta el día martes, hable serio, como que ya sabe que los lunes no llega Naomi, ¿eh? Le dice hasta el día martes, cuídese, perfecto, ahí estamos con mis amigos, nos vamos señores, señoras, por acá en la parte interna el señor Edison Delgado Cabrera, dentro de unos cuantos minuticos, estaremos con el profesor Eduard Castro con su bloque, me quedé en los 80, así que pues listo, ¿eh? Nos vamos señores, y con eso estamos cerrando pues este tú. Espacio de fiesta tropical. Se me cuida mucho. Una mañana excelente. Una mañana pues increíble. Un fin de semana único con la familia, como dijo Naomi, a pasarla rico, ¿eh? Hasta aquí llegamos y hasta aquí llegó
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1: Dime.
2: Antes de ir a la camita.
1: Sí.
2: La lira, la lira, la lira, la la, ¿eh?
1: Bueno, pero dime, háblame claro. ¿Sí?
2: Antes de ir a la camita.
1: Sí, sí, pues habla claro, Gillo. No te entiendo.
2: Me avergüenzo.
1: No, Gillo, no. Tú sabes que te he dicho muchas veces que somos amigos.
2: Ay, sí, que no te avergüenzas. Entonces.
1: Dime.
2: De ir a la camita. Me das el besito de las buenas noches.
1: Por supuesto que sí, Gillo. Gillo, buenas noches.
3: Gillo, Gillo.
2: Mamá mía, buenas noches.
1: Gillo, perdón.
2: Solo dije yo primero.
4: Y así estamos empezando. Muy buenos días, Manta. Buenos días, el mundo. Buenas tardes, buenas noches a toda la gente que ya está en sintonía del 89.7 de Son de Manta. Hoy es viernes. Viernes 2 de octubre. Y aunque los viernes siempre son de fiesta y recuerdos felices, hoy abrimos la cabina con un nudo en la garganta y una lagrimita que se nos escapa en el rostro. Los años 80 y 90 nos regalaron momentos inolvidables, claro que sí. Nos regalaron momentos inolvidables, pero lamentablemente el día de hoy estamos esta semana y en estos días nos golpeó la nostalgia directo al corazón. Se nos han ido dos grandes figuras que marcaron la infancia y la juventud de generaciones completas. Primero, despedimos a Pepino Mazzullo, la voz inolvidable de quien le dio vida al único ratón que creo que a todo el mundo le cayó bien en los 80. Además de Jerry, claro, está que era caricatura, y me refiero al gran Topollillo. Topollillo, así es, amiguitos, estoy muy triste. Yo sé, Guillo, que está muy triste porque Pepino Mazzullo, la voz inolvidable que te dio vida, lamentablemente se despidió de nosotros a los 100 años. ¿Quién llegara a los 100 años? ¿Cuántas veces nosotros nos acostamos cantando a la camita o viendo el besito de las buenas noches como poníamos hace un rato? Y el hasta mañana, si Dios quiere, como siempre lo decimos. Y también ese pequeño ratoncito nos enseñó a ser tiernos. Y como si fuera poco, la televisión de los 90, pierde a su director más querido. Creo que el rector o el director más querido de la televisión y de todos los tiempos. Decimos adiós a Dennis Haskins, el recordado director Richard Belding de la preparatoria Bayside. Así es, el director de la preparatoria Bayside de Salvado por la Campana. ¿Cómo olvidar su eterna paciencia con Zach Morris y los muchachos y su famosa frase? ¡Hey, hey, hey! ¿Qué está pasando aquí? Con su partida se apaga una luz de esa comedia que nos acompañó a la hora del almuerzo durante tantas tardes o noches. Así que hacemos una gran despedida a este par de personajes. Este par de personajes que dieron vida a estos famosos y grandiosos íconos de los 80, 70, 80, 90. Pero bueno, la vida sigue y a ellos, en la felicidad justamente que empiezan, les gustaría que sigamos adelante. Así que hoy tendremos una selección musical cargada de emociones y grandes clásicos. Además les recuerdo que se viene el Calcuta Rock Fest séptima edición este 21 de noviembre allá en el Megaparque. Así que váyanse preparando para escuchar toda la música que ponemos aquí, toda su música en inglés de los 70, 80 y 90, para escucharla en vivo con las mejores bandas colegiales de Manta y de Manabí. Pónganse cómodos en la casa, en el auto, en el trabajo. Abrimos la línea de la cabina con el 0995-728-683 para dar su acogida a cada una de sus peticiones. Esto es Me Quedé en los 80 en Radio Son de Manta. Así que empezamos con un gran tema. Me refiero ni más ni menos a Lemon Tree de Fool's Garden. Aquí en Me Quedé en los 80.

¿Ustedes saben que Peter Freudenthaler compuso esta canción un domingo por la tarde mientras esperaba a su novia en su apartamento? Estaba tan aburrido que se sentó en el piano y le escribió en poco más de 5 minutos, de pocos minutos, me han dicho. Alcanzó el número uno en más de 5 países de Europa y vendió más de 6 millones de copias en el mundo. En Estados Unidos rozó la Billboard Hot 100. Así que escuchábamos Lemon Tree de Four Garden. Empezamos un poquito suave. Bueno, ahora sí, vámonos a la sección de rock latino, el rock latino que nos alcanza. Y vamos a presentar justamente este tema de 1986, un clásico del rock en español. Relata la desindustrialización y precarización laboral de los años 80, principalmente en Chile. Su video fue en blanco y negro, filmado en una fábrica abandonada. Se convirtió en un icono visual de la banda chilena. Así que me refiero justamente a quien nos visitará en futuro aquí en nuestro país, en Guayaquil, en Quito y en Cuenca, creo. Me refiero a Los Prisioneros con Miguel Tapia y Jorge Martínez, Jorge Gutiérrez, aquí. Jorge González, perdón, aquí en Me quedé en los 80, Los Prisioneros con Muevan, pero muevan, muevan las industrias.

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3: Bueno, y continuamos aquí. Ahora nos vamos hasta México. Vámonos hasta México. 1986, ya se comienzan a reportar al 0995-728-683. 0995-728-683. Está habilitada la línea para poder enviarte los saludos, sean saludos de cumpleaños, sean saludos de felicitaciones, sean simplemente un saludito. Ya me comentan que allí en Guayaquil están bajo el agua nuevamente. Envíen un poquito para acá, por favor. Acá el sol está inclemente en las tardes principalmente. Llegamos a temperaturas hasta de 34, 35 grados. No tenemos lluvia, queremos un poquito de agua, pero un poquito. No nos envíen demasiada, porque tienen la mala costumbre que uno pide un poquito de agua y le mandan una inundación total. ¿Sí o no, Carlitos? Así es, ¿no? Cuando uno pide un poquito de agua al cielo, le mandan es una inundación. Entonces, no, un poquito de agua nomás, un poquito de agua que manden para acá, porque está haciendo un sol inclemente. Bueno, nos vamos a México con este tema. Es una joya del High Energy. Click es un grupo pionero que introdujo este ritmo electrónico bailable en México, convirtiéndose en un himno indiscutible de las discotecas retro. Y me refiero a Duri Duri. Baila, baila con Click aquí en Me Quedé en los 80.

tema, muevo el tema, Click. Pero no Click, la banda ochentera de aquí del Ecuador, sino Click de México, que nos cantaba el Duri Duri Bam Bam. Esa canción que por ahí comenzaba con lo electrónico. Esa era nuestra electrónica. Bueno, también estamos aquí iniciando el mes de octubre. ¡Viva Guayaquil! Así es, mes de octubre, mes de las fiestas octubrinas, Guayaquil de mis amores, tierra perla del Pacífico, Puerto Limpio, clase A, inicia sus fiestas el día de hoy. Ayer fue el pregón octubrino y hoy continúan las fiestas en distintos puntos de Guayaquil. Ahí nos dice mi amigo Darwin Asensio, nos dice que está lloviendo a cántaros en Guayaquil y que llegó, pero llegó a escucharme, que de los 80, claro que sí, Darwin, gracias por estar en sintonía. Pronto estaremos allá en la Perla del Pacífico. ¿Y qué les parece si justamente desde la Perla del Pacífico vamos a traer a un cantante inolvidable guayaquileño? Se consagró en la escena ecuatoriana con este pop rock infaltable en las discotecas, en las radios, en la fiesta de los 80. Y marcó a toda una generación del país. Me refiero al gran Reinaldo Egas, con la canción que todos deseamos algún día, que se acaben las guerras, que se acaben todos. Químico, mezclemos la paz con el amor para hacer un mundo mejor.

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6: Y bueno, ahora sí, vamos a llegar al momento del 3x1. 3x1 me refiero, perdón, aún estoy un poco afectado con este virus. Vamos a ir el 3x1. El día de hoy tengo una gran selección de canciones, 3x1, y vamos a ver si logramos colocar un extra para mi gran amigo Giovanni Palma, que la semana pasada nos pidió My Life de Bon Jovi, pero como ya era el final del programa no pudimos complacerlo, pero vamos a ver si ahorita le colocamos ese extra de Bon Jovi. Bueno, vamos con este triple de canciones. Vamos a empezar primero con una canción jocosa. Jocosa porque esta canción principalmente cuando sonaba todo el mundo comenzaba a señalar a los demás. Y me refiero a Finger Feet Gillette con Short Short Man. Un auténtico fenómeno del Eurodance y del House noventero. La frase pegajosa Short Dick Man tuvo que ser censurada y cambiada por Short Short Man para poder sonar en la radio internacional y en la televisión, porque antes solo era Short Dick Man, así como salió realmente. Si no sabes qué significa, vaya y búsquelo o busque el traductor, Short Dick Man. Por eso lo tuvieron que cambiar a Short Short Man. Entonces eso se convertía en pura señaladera de dedos cuando estaban en las fiestas. Esto se convirtió en un éxito radial infaltable en las pistas de baile en Latinoamérica. Luego tendremos a Tony Basil. ¿Quién no se acuerda de Tony Basil cuando salían todas esas porristas haciendo todas esas rutinas de porristas en 1982? Fue un éxito en la Billboard número 1 Hot 100 de Estados Unidos. Tony Basil tenía 38 años cuando lanzó el tema, demostrando que para romperse las ganas en las listas de música no hay edad. La coreografía con los trajes de animadora cheerleader abrió el camino para los videos musicales de baile de la era dorada de la MTV. Y luego cerrar, ya que estamos en esa onda de cheerleader y todo, nos vamos con Olivia Newton-John, la hermosa, la única rubia, bella, la australiana Olivia Newton-John, con el tema Physical de 1981, rompió récords en la Billboard. La canción más importante de toda la década de los 80, estuvo 10 semanas consecutivas como número 1 de la Billboard Hot 100. Originalmente se le ofrecieron a Tina Turner, quien la rechazó. Olivia la grabó, pero temía que la letra fuera demasiado atrevida para su imagen. Así que idearon el famoso video en el gimnasio para darle un enfoque divertido. Claro, y salíamos nosotros, pues los gorditos salíamos allí haciendo ejercicios. Claro que al final nos gusta cuando los gorditos cambian a esos cuerpos esculturales, ¿verdad, don Darwin Asensio en Guayaquil? Y tendremos, como dije, este extra bonus con una canción de 1986 con John Bon Jovi con el tema My Life. Así que sin cortes, sin nada, de aquí nos vamos hasta las 10:45 con estos temas. Gillette, Short Short Man, Tony Basil con Hey Mickey, Olivia Newton-John Physical y Bon Jovi con My Life. Aquí en Me Quedé en los 80 y luego vienen los saludos.

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0: Bueno, y continuamos aquí con Me Quedé en los 80. Viene el momento de los saludos, saludos, claro que sí, con los saludos. Vamos primero a saludar con Adrián Mendoza. Adrián Mendoza, que hoy no está trabajando, don Adrián. Él reparte la mejor agua de Manta, la Elixis. Don Adrián Mendoza se encuentra en estos momentos en el taller. En el taller está la troncamioneta. Está en el taller, está haciéndole mantenimiento. Por ahí nos envió una fotito donde la tiene toda desmontada, las llantas, todo eso. También tenemos un saludo de cumpleaños, dos saludos de cumpleaños. Vamos a ver, déjeme ver que por aquí estaban un momentito, que los estamos buscando. Aquí, listo. Ahora sí, van los saludos de cumpleaños. Van los saludos de cumpleaños para este momento de la mañana. Vamos, el primer saludo de cumpleaños se va para mi gran amigo, ex estudiante de la Academia Naval Jambelí con el grado de brigadier, teniente, brigadier, capitán también, Edgar Rolando Vera también cumple el día de hoy años, y toda su familia, todos sus amigos lo están felicitando. Así que mi estimado Edgar, desde acá, desde la cabina de Radio Son de Manta de Me Quedé los 80, un muy feliz cumpleaños para ti y que la pases bien en unión de toda la familia. Así que ya sabes, feliz cumpleaños, mi querido brigadier capitán Edgar Rolando Vera. De igual manera, tenemos otro cumpleañero por acá que me están informando. Vamos a ver quién está ya. Sí, aquí lo tenemos. Pero él dice que cumplió años el día de ayer, pero nunca es tarde para felicitar. ¿Sí o no, Carlito Santana?
1: Nunca es tarde.
0: Nunca es tarde para felicitar. Así que vamos a felicitar al gran Carlos Rolando Peñafiel. Él es fiel oyente de Me Quedé en los 80. En la ciudad de Guayaquil, con toda la familia de allá de la octava etapa de la Alborada, de Sauces y sitios aledaños, Samanes, Urdesa, todos ellos nos escuchan aquí a través de la APP que la han bajado en sus teléfonos, también para el Centro Educativo Coleman. Pero regresamos al cumpleañero del día de hoy, Carlos Rolando Peñafiel, del día de ayer. Nos dicen que ya está en la tercera edad, ya nos dicen que está como Carlitos, de la tercera edad, pero dice que el día de mañana sábado va a tener un 80 party, un party ochentero, pero dice desde el mediodía, porque ya se duerme a la medianoche y ya no va a poder estar. Entonces, para Carlos Rolando Peñafiel, ex baterista, ex arreglista musical de Quartz Band, un saludo desde acá, desde la ciudad de Manta, para ti, de parte de todos los que hacemos Me Quedé en los 80, y de igual manera de toda tu familia y esa familia ochentera que se encuentra allá en la octava etapa, en la tercera etapa, en Sauces, en sitios aledaños allá en Guayaquil. Un feliz cumpleaños, mi estimado Rolando, un abrazo desde acá. Y no te olvides, te esperamos para el Calcuta Rock Fest en su séptima edición en el Mega Parque. ¡Felicidades! Bueno, ya estamos, como todo lo bueno llega a su final, ¿verdad, Carlitos? Todo lo bueno dicen que llega al final, y el día de hoy, como decía, nos estamos despidiendo.

Alegres, pero también un poco acongojados, porque por lo menos yo crecí con el topollillo. Yo crecí con el topollillo. Nadie me puede decir a mí que un ochentero de corazón, son un setentero de corazón, no creció con topollillo. Topollillo era nuestra mascota imaginable con la que todos queríamos tenerlos. Así que vamos a despedirnos el día de hoy, primero con un temita del topollillo. A ver, vamos a ver si. Vamos con el topollillo, con Hasta Mañana, si Dios quiere, que descansen bien, con el tema A la Camita. Y nos despedimos con Menudo, Menudo, el grupo Menudo, como siempre, hasta Italia, Génova. Dice mi amiga Zoraida que solo me acuerdo de ella los viernes cuando mando la canción de Menudo, pero no, yo siempre tengo a todos mis amigos en mi corazón, en mi mente, porque mientras Dios me permita seguirlos recordando, ustedes son parte importante de mi vida. Y como se nos fueron dos grandes de los 70 y los 80, hoy Menudo se despide también con Cuándo Pasará, una canción que se la dedicamos a todos los papitos del mundo y a todos los que a veces no tienen tiempo. Así que nos vamos hasta la próxima semana, si Dios lo permite, y si estaremos aquí siempre haciendo el bien sin mirar a quién. Topollillo con Hasta Mañana, si Dios quiere, A la Camita y Menudo con Cuándo Pasará. Los espero la próxima semana, vísperas, o no sé si la próxima semana tengamos programa, porque la próxima semana, 9 de octubre, es feriado. Entonces no sé, pero por lo pronto, ¡viva Guayaquil! Nos vemos, si Dios lo permite.

0: aquí en Me Quedé en los 80. 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

0: Mi
1: Bueno, y
0: amor.
1: seguimos aquí el día de hoy. Vamos a hacerle un ratito aquí este control para el programa de La Hora de los Iracundos con el gran Luis Amarillo, que se encuentra todavía de gira. Está en Santa Rosa, provincia del Oro, el gran Luis Amarillo, los Iracundos Internacionales. Vamos a poner un poquito de canciones de ese gran personaje que fue en vida Eduardo Franco. ¿Qué les parece si comenzamos con Cierra los ojos y juntitos recordemos? Porque recordar es volver a vivir aquí en la hora de los iracundos.

Bueno, estábamos aquí escuchando, cierra los ojos y justito recordemos en la hora de los iracundos aquí. Bueno, y ahora vamos a dejarle otro temita. ¿Qué les parece si después de este tema vamos a escuchar El Triunfador con el sonido genial de los iracundos? ¿Sabían que esta canción pertenece a la etapa de madurez de la banda? Fue lanzada en 1981. Para este momento el grupo ya había dejado atrás sus inicios más rockeros de los años 60, cuando se hacía llamar Blue Kings, para consolidar el estilo único de la voz de aterciopelada del inconfundible Eduardo Franco, acompañado por los arreglos de la orquesta y la guitarra con Fuzz Forges. Así que este éxito continental nació en Uruguay, pero grababan principalmente en Argentina bajo el sello RCA. Con ustedes, El Triunfador, aquí en La Hora de los Iracundos.

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4: Bien, y continuamos aquí con la hora de los iracundos. Qué linda música. El siguiente tema fue publicado en el álbum El Triunfador. Esta balada, escrita por Eduardo Franco, retrata a la perfección la cultura del bar como refugio ante un desamor, un tema clásico de la música popular hispana de 1981. Cuentan que durante sus giras, en la canción de los fanáticos de las mesas de los centros nocturnos pedían botellas tras botellas para ahogar las penas. La voz desgarradora de Eduardo Franco lograba que el público conectara de inmediato con esa sensación de soledad entre las copas y el humo. Así que, ¿qué les parece si servimos una copa para el recuerdo y nos quedamos aquí en la radio Son de Manta, pero también entrando hacia el bar de los recuerdos? Y me quedé en el bar, el gran Eduardo Franco.
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Aquí Calimán quiso sacar una botella de agua y Carlitos no lo dejó. No lo dejó sacar una botella porque dijo que quería brindar como cuando brindaba allá por el bar. Continuamos con la música inolvidable de los de Paysandú, de los grandes, de los únicos, los iracundos. Hoy traemos un tema lleno de energía, optimismo y ganas de disfrutar a cada instante. ¿Qué le parece si nos vamos hasta mediados de los 80, cuando salía este tema que reflejaba una etapa madura de la banda, donde combinaban letras reflexivas sobre la vida diaria con arreglos rítmicos y frescos? Esta canción se convirtió en un grito de guerra para la banda en sus presentaciones en vivo. Franco solía usarla para interactuar con el público, contagiando la vitalidad y recordando a la audiencia que a pesar de los problemas, la vida es una aventura que vale la pena vivir. Así que, ¿qué les parece si ahora nos vamos con la locura de vivir aquí en la hora de los iracundos?

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2: Bueno, continuamos aquí. ¿Qué les parece si nos vamos ahora, ya que está de moda el invierno, vamos con la lluvia cae, es la lluvia que cae con los de Paysandú, con los iracundos?

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3: Seguimos aquí, claro, por supuesto, en la hora de los iracundos, lo más grande que ha dado Paysandú. Estábamos escuchando allí La lluvia caerá con la voz del gran Eduardo Franco. Ahora, ¿qué les parece si nos vamos y escuchamos Y te has quedado sola?

Seguimos aquí en la hora de los iracundos, el grande Paisandú, el gran Eduardo Franco, con Lucho Amarillo, que se encuentra en Santa Rosa y nos está escuchando, ya se reportó. Luchito, un gusto escucharte. Felicidades, vamos, éxitos en tu trabajo diario. Aquí un ratito, cubriéndote en este momento. Ahora dejo para cuando son las 11:37 de la mañana. Dejo a consideración de ustedes y de Luchito, claro que sí, que la pidió, Pasión y Vida, de Discos Fuentes. Así que vamos con los iracundos, Pasión y Vida.

¿Qué les pareció ese temita de la pasión y vida de Eduardo Franco y los iracundos aquí en la hora de los iracundos? Ahora vamos con otro temita. Este tema es de 1984 para todos los seguidores de aquí de la 89.7 cuando son las 11:40. Vamos con Calla.

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0: programa de Ariel Saltos de la Democracia. Tendremos un gran programa con un gran entrevistado también. Bueno, les cuento que Luisito Amarillo, mi gran amigo Luis Amarillo, nos ha mandado un mensajito. Vamos a escucharlo.
1: Muy buenos días para toda la audiencia del 89.7. Les saluda Luis Amarillo de Los Iracundos de Uruguay. Bueno, mi programa va todos los viernes de 11 a 12 del mediodía, la hora de Los Iracundos. Bueno, por razones de trabajo nos encontramos en la provincia del Oro en este momento, pero bueno, igualmente quiero saludar a toda esa linda audiencia que siempre está día tras día pendiente de la sintonía del 89.7 y por supuesto de la hora de Los Iracundos. Así que un abrazo muy especial para toda esa amada audiencia y por supuesto para mi gran amigo Edward, Carlitos, y bueno, para Edinson Calimán, que también están pendientes siempre de lo que es la programación. Un abrazo muy grande, muchas bendiciones y que tengan un excelente fin de semana.
0: Bueno, un abrazo para ti, Luis. Sabemos que estás en sintonía de la radio a través de la APP y de igual manera sabemos que estás cosechando triunfos por toda la República del Ecuador en estos momentos, en toda la gira que te encuentras emprendiendo. Así que esta canción va para ti, mi estimado, porque sé que estás a 40 grados cuando son las 11:52 de la mañana.

Y así estamos llegando casi al final del programa cuando son las 11:56 de la mañana. Nos estamos despidiendo para dar inicio al programa que viene a continuación. Hoy tenemos un entrevistado de lujo.

Tenemos en el programa de Ariel Santos, Democracia al Aire. Por lo pronto, bueno, Luisito nos escuchaba, como decíamos, y de aquí nos manda. Gracias, Eduardo, 40 grados, bien allí. Claro que sí, Luisito, porque esa canción fue mundial y en la voz de los iracundos es mucho mejor. Así que sigue en esa gira y yo me estoy despidiendo por el día de hoy, que les he acompañado en esta hora de los iracundos, con el último tema, que es El Mundo Fue de Dos. Si Dios lo permite, estaremos por aquí nuevamente el día viernes. Dios los bendiga mucho y ya saben, hagan el bien sin mirar a quién. El Mundo Fue de Dos, con la voz del inconfundible Eduardo Franco.

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0: ¿qué tal? Buenas tardes, amigos y amigas oyentes de la 89.7 FM en Radio Son de Manta. Tenga usted una muy buena tarde. Aquí inicia Democracia al Aire con Ariel Saltos. Soy Ariel Saltos y es un honor para mí siempre poder venir a conversar con usted de los temas relevantes de lo que pasa en el ámbito local, provincial y nacional. Hoy hemos pactado una entrevista, vamos a hablar sobre Montecristi. Yo sé que tienen full audiencia porque cuando Carlito Santana se va de programación nos deja con audiencia de Montecristi. Bueno, hoy vamos a estar hablando de un tema puntual. Tengo un entrevistado, en minutos le vamos a dar el paso. Le hago una antesala a lo que vamos a estar conversando sobre la problemática del agua, que no solamente la pasa en Manta, para tener una referencia, no, también la pasan los cantones vecinos, hermanos, como Montecristi, Jaramijó, entre otros cantones. Sobre todo el tema se complica en temporadas invernales o ahora cuando estamos viviendo el fenómeno del Niño. Tengo entendido que en Montecristi hay un proyecto que lo lleva la autoridad actual, es verdad. Pero, sí, siempre hay un pero en este tipo de temas. Tengo conocimiento que hay una deuda histórica con EPAN. Para eso, hoy nos ha pedido el espacio Luis Imbaña, candidato a la concejalía de Montecristi. Aún no le voy a dar el paso, primero voy a hacer unas recomendaciones publicitarias y de ahí voy con mi entrevistado. 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Nos vamos ahora sí con las recomendaciones publicitarias y vamos a darle el paso a mi entrevistado. Buenas tardes, Luis. Un gusto, por supuesto, poderle tener acá en Democracia al Aire con Ariel Saltos.
1: Hola, muy buenas tardes, muy buenos días, Ariel. Qué gusto saludarle. Un abrazo muy fuerte a mi gente de Manta y sobre todo a mi gente de Montecristi. Estoy acá para... Es un gusto estar acá en Casa Central de Radio Son de Manta, ¿no?
0: Bien, vamos al tema que nos ha convocado esta mañana, por supuesto, para la audiencia que está tanto en la 89.7 FM en Radio Son de Manta y lo mismo por Facebook Live. Saludos, por supuesto, a la audiencia que nos está escuchando en este momento. Buen provecho para quienes ya están almorzando. Bien, tengo entendido, Luis, incluso lo he visto también en plataformas digitales, en sus redes sociales, que usted está hablando de una deuda histórica que actualmente tiene el municipio de Manta, perdón, el municipio de Montecristi, con la empresa pública Agua de Manta. Vale destacar, en base a la información que también he preguntado, que esta deuda no es de la actual autoridad, no. Viene de algunas alcaldías atrás. Es decir, que esto es una deuda que ya, por decirlo así, o por puntualizarla, es histórica. Y ahí, Luis, ¿qué reflexión nos deja este tema para que los montecristenses sepan de esta problemática? Que hay que tocarla, sí, es verdad.
1: Muy bien, Ariel, yo quiero comenzar diciendo que lastimosamente yo vengo a hablar ahora de una deuda histórica, sí, pero también de una deuda actual. Okay. Eso es, vale recalcarlo porque yo creo que las administraciones que han pasado por el Cabildo Municipal de Montecristi han dejado mucho que desear. Yo soy muy crítico, cuestiono mucho y reniego que hay información que realmente a veces no se le deja saber a nuestro pueblo, y esto no es politiquería, esto no es porque uno quiere venir y dice, porque quieres llegar al Consejo Municipal y vienes a hablar o a despotrancar lo que tú quieras decir. Yo vengo a hablar con data, con información verificada. Como soy abogado de profesión, bueno, antes que nada quiero presentarme, mi nombre es Luis Imbaña, soy abogado de profesión, tengo 29 años de edad, en la actualidad estoy como primer candidato a concejal urbano, acompañando en dupla al hombre de la nueva ciudad, Cristóbal Simbaña. Para mí es importante tener este espacio para que la gente me conozca, para que la gente me escuche y sobre todo para también poder llegar a mi ciudadanía y llegar a una concientización de que la herencia negativa que ha tenido Montecristi es ser mal gobernado por toda nuestra vida política, ¿no? Entonces, entrando un poco en contexto, yo tengo aquí un documento, tengo dos documentos, pero vamos a comenzar con uno, que es un documento que lo emite la empresa pública de Aguas Manta, que está acá. Este documento es importante entenderlo porque, bueno, yo como abogado en libre ejercicio tuve la oportunidad de hacer una diligencia preparatoria, que es un derecho que le atribuye a cualquier ciudadano para buscar realmente, o en este caso saber información pública, porque la información es pública, pero lastimosamente en estos cabildos que a veces se denominan pequeños, la información se pierde, se trastoca y muchas veces se oculta. Entonces yo tengo un detrás de mí o siempre recibo quejas ciudadanas, porque gracias a Dios en este camino político que estoy llevando he podido tener muchas amistades, y no solo ahora, sino también dentro de mi trayectoria como activista deportivo, dirigencial también. Entonces la gente se me queja bastante, la parroquia, prácticamente en las parroquias de Unidas Proaño, Isabel Muentes, Colorado, General Faro, en algún momento determinado teníamos el servicio de agua potable, lo teníamos.
0: ¿Llegaba todos los días?
1: No llegaba todos los días, okay. Ariel, no llegaba todos los días, pero lastimosamente ahora llevamos cerca de 6 años que no recibimos ni una sola gota.
0: No le creo.
1: No llega, todo por tanquero. Todo por este sistema de servicios por tanquero. Y yo creo que se vuelve negativo por esta situación, porque en algún momento, como yo digo, Manta nos dotaba del servicio hídrico para que Montecristi, en estas parroquias, Colorado, General Alfaro, Leonidas Proaño, Isabel Muentes, tengan el servicio de agua potable por lo menos 2 o 3 veces a la semana, que no es una solución total, ¿sí?, pero es una solución parcial, porque por lo menos mi gente podía tener esa forma de poder reservar agua, por lo menos hasta poder cumplir quizás con un proyecto hídrico para Montecristi, que también creo que es necesario, ¿no?
0: La pregunta es, perdón que le interrumpa, ¿actualmente EPAN sigue entregando el servicio a Manta o ya no?
1: No, EPAN ya, okay. ya no le da el servicio a Manta.
0: Me imagino que por la deuda.
1: Por supuesto, y viene desde el periodo anterior y este periodo. Mire, la deuda, este documento fue emitido el 25 de septiembre de este año, ¿no?
0: Okay.
1: Y hay una deuda en firme por parte del gobierno autónomo descentralizado del Cantón Montecristi, que es de 4.9 millones de dólares.
0: Casi 5 millones.
1: Casi 5 millones, Ariel. Y lo peor y lo más preocupante de todo esto es que nadie comenta sobre esto, nadie habla de esto, y retrotraigo, y esto no es politiquería. Aquí hay data. Información verificada, Ariel, yo te voy a dejar este documento,
0: okay,
1: porque vale la pena que la gente también y los medios de comunicación se enteren de esta situación, porque aparte de que no se reconoce ni siquiera dentro del cabildo municipal, dentro de la contabilidad que tiene el municipio de Montecristi, refleja esta deuda. Ellos no reconocen esta deuda.
0: A ver, ¿no reconocen la deuda?
1: No reconocen la deuda, no.
0: ¿Ya?
1: Entonces, mire, esta deuda data desde marzo de 2018, o sea, 3 administraciones. 3. La actual, la anterior y la anterior. Y es por eso que yo le digo a mi gente de Montecristi, no nos pongan en el mismo saco, no nos pongan en la misma funda de basura, los mismos de siempre, donde creen ellos que son la salvación, porque de los 8 candidatos, 5 han sido funcionarios, han sido exalcaldes, alcaldes, concejales, y quieren venir a darle la solución a nuestra gente. Y para mí, a mí me da un poco de vergüenza, porque yo creo que para poder llegar a la administración pública, tu misión debe ser servir.
0: Okay.
1: Entonces, yo hablo de esta data porque inicia desde marzo de 2018, y en algún momento, se llegó a una conversación en noviembre del año 2000, perdón, en enero del año 2025, pero se hicieron unos abonos. De cierta manera se abonó, porque hasta cierta forma Empresas Manta le dotaba parcialmente, ya no eran 3 días, era 1 día solamente.
0: ¿Ya?
1: Le dotaba el servicio hídrico a Montecristi, pero al ver de que desde el noviembre de 2025 ellos dejaron de pagar por lo menos el consumo, porque ni siquiera tampoco en ese momento se hacían cargo de la herencia negativa, ellos decían solamente pago el consumo y nada más. ¿Y dónde está ¿dónde está la herencia? Hay que entender una cosa, Ariel. Cuando tú llegas a un municipio, cuando tú llegas a la administración pública, lastimosamente tienes que hacerte cargo de lo que por A o B, X, Y, Z motivo, los malos...
0: Aunque jóvenes, no lo haya hecho usted.
1: Aunque no lo hayas hecho tú. Sí, okay. Aunque no lo hayas hecho...
0: Aquí estamos hablando como en el fútbol, ¿no? Con las deudas que tiene Barcelona, Emelec...
1: Lo mismo.
0: Ya, igualito pasa.
1: Igualito pasa. Pero lo importante de esto es que hay que saber reconocer y honrar las deudas. Y el problema de todo esto... puede que no sea la deuda para Montecristi. El problema es que mi gente no tiene agua. No tiene agua. Hay un problema serio de tanqueros. Hay tomas clandestinas. Hay problemas donde realmente mi gente no tiene el servicio hídrico desde hace muchos años. Y yo creo que esta es una parte negativa. Aquí hay una deuda que yo creo que debe de honrarse. Que debe también llegar a una conversación. Si tú me preguntas, Ariel, ¿cuál sería mi solución?
0: De hecho, esa es la pregunta que le voy a hacer, porque, a ver, yo siempre reflexiono de esta manera. Los problemas los sabemos todos, pero la pregunta del millón es aquí, ¿qué solución podemos dar? Porque, es verdad, hay dos problemáticas en este tema. La deuda y qué hacemos con el agua que no llega a los montecristenses. Y ahí le pregunto a usted, porque hoy es candidato a concejal, y si mañana, cuando me refiero a mañana, me refiero al 29 de noviembre, por si acaso, si Dios y el pueblo le permite a usted llegar a la concejalía, ¿qué va a hacer Luis Imbaña sobre esta problemática que usted, hasta el momento, es el único que le estoy escuchando de los candidatos que está hablando de esta problemática real de Montecristi? ¿Qué va a hacer Luis Imbaña cuando llegue al Consejo Municipal?
1: Ser presente también, no solamente dejar toda la responsabilidad al alcalde. El alcalde, si bien es cierto, es el líder máximo de un cantón. Pero de cierta forma yo, como usted ha dicho, yo no he escuchado a ningún concejal ni tampoco candidato a concejal que hable de este tema. Creo yo que la importante de esta situación es buscar, a llegar a conversaciones. Pude conversar de manera presencial con el gerente de Aguas Manta para poder solicitar esta información. Tuve que hacer una diligencia preparatoria para que el juez le ordene de manera oficiosa, por oficio,
0: claro,
1: a Empresas Manta para que me certifique, porque... Vuelvo y repito, esto no es odio político, esto es una realidad. Entonces, yo conversé con el gerente y le dije que necesitábamos llegar a una solución, porque...
0: ¿Hay predisposición de empresas públicas o demandas para que se pueda saldar esta deuda?
1: Ariel, es como que venga a ti te deban dinero y le dicen, bueno, ¿sabes qué? No tengo para pagarte todo, pero te pago, te voy pagando en parte.
0: Bueno, al menos.
1: ¿Tú aceptarías o no aceptarías?
0: Claro.
1: Por supuesto, lo que queremos es honrar las deudas, y asimismo, en Manta también está... en total disposición para poderlo hacer. Es por eso tanto así que dicen, me informó y comunicamos y hablamos de que esta deuda ni siquiera está registrada en los libros contables del gobierno autónomo descentralizado del Cantón Montecristi. Y esto me preocupa muchísimo, Ariel, me preocupa bastante, porque conversamos con él y quedamos de que teníamos que hacer un acercamiento el día de que cuando llegue dentro de nuestro proyecto político nuestro alcalde Cristóbal Simbaña, el hombre de la nueva ciudad para Montecristi, íbamos a poder hacer acercamientos realmente donde se vea la fuerza política, que no se malentienda, que haya una negociación política para poder llegar a un sano entendimiento, a un sano acuerdo para las partes. No puedo decir de manera directa que llegamos a un acuerdo, porque todavía no soy funcionario municipal.
0: Claro.
1: Pero queda.
0: Al menos usted, como ciudadano, busca la información que todos deberíamos acceder, de hecho.
1: Así es. Y quedó abierta una pequeña brecha donde quedamos en que podríamos conversar, podríamos ver si podríamos llegar a una fórmula de pago para poder, en este caso. Quizás no a 4, 3, 4, 5 años, sino buscar un tiempo perentorio más elevado, comprendiendo la deuda, porque la deuda es sumamente fuerte, y obviamente cuando tú ya llegas a este acuerdo de pago, lo que podríamos ya hacer, una vez que se llega a un buen acuerdo, ya mi gente de estos sectores, como Parroquia, Leonidas Proaño, General Faro, Colorado, Isabel Muentes, van a poder tener el servicio de agua, y obviamente también hay que pagar el consumo, y hay que hacer un trabajo compartido, porque también hay que hacer un trabajo de comunicación. Yo creo que en la actualidad el trabajo comunicacional en el gobierno autónomo descentralizado del Cantón Montecristi se ha vuelto un circo. Quieren,
0: sí, ¿Por qué lo cataloga así?
1: Porque quieren tapar cosas que yo creo que a veces es indefendible. Quieren tapar el sol con un dedo Y yo creo que hay que ser honesto con nuestra gente. Yo creo que también parte de una buena gobernabilidad es decirle la verdad a nuestra gente. La gente también tiene que tener una buena, tiene que concientizar y tiene que tener una cultura de pago, porque hay sectores que me dicen, dentro de los que yo le estoy nombrando, ¿yo cómo puedo pagar si ni siquiera me llega agua potable?
0: Claro, es obvio.
1: ¿Cómo yo voy a poder ir con esa misión, con esa voluntad por mi cantón, para servir a mi cantón también, de yo honrar lo que yo estoy consumiendo en base al servicio hídrico, y si ni siquiera me llega? Lo que me llega es aire por agua. Entonces, ahí hay un malestar total de la gente. La gente también tiene que entender de que si por algún motivo llega el servicio de agua, tiene que pagar también.
0: Y ahí le hago la pregunta porque tengo entendido que la alcaldía actual ha manifestado de que ellos ya tienen un proyecto para que haya agua en el cantón de Montecristi. ¿Es verdad? A ver, el tema de la deuda, en el caso que exista, y como usted lo trae en documentación, sí existe, hay que solucionar este tema. Ok, pero el municipio actual dice que ellos ya tienen un proyecto del tema del agua, es decir, que al menos lo que yo puedo interpretar es que pronto, esperemos que sea así, ya hay agua en el cantón. Esto creo que es positivo, o hay algo que podamos enmarcar en el tema que capaz los montecristenses también tengan que saber de esta situación.
1: Yo creo que sin odio político y sin miedo a decirlo, creo que la consecución del crédito ante la CAF es positivo.
0: Ok.
1: Positivo, sí, porque es un proyecto que lo vengo escuchando desde la época del papá del actual alcalde, o sea, la bandera de lucha de hace 20 años.
0: Cristóbal el Toro.
1: Ah, yo no, si usted lo nombró muy bien, pero yo no suelo nombrar en este caso a los políticos actuales. Es una bandera que se viene desde hace 20 años. Y bueno, 20 años después, la bandera sigue siendo la misma y el cumplimiento no llega. Entonces, el crédito es positivo, pero lo que me llama mucho la atención realmente en este caso es que hemos perdido mucho tiempo, Ariel. El crédito fue aprobado a inicio de año y ya mismo termina este año y todavía no hemos podido levantar ni siquiera el proceso de fiscalización. Yo tuve una entrevista en otra radio amiga y realmente aquí de la ciudad de Manta también, ¿no? Donde yo decía de que el CERCOP, en este caso, ya hay un proceso elevado. El crédito es de 28 millones, ¿sí?
0: Okay.
1: Sí, pero hay una contraparte que también tiene que dar el municipio. En ese sentido,
0: esa contraparte económica, me refiero.
1: Económica, sí.
0: ¿Cuánto es?
1: Entre 4 a 5 millones de dólares, okay. Sí, para poder cumplir el proyecto, un megaproyecto que yo creo que es necesario. ¿Sí?
0: ¿Hay el dinero en Montecristi, me refiero en las arcas municipales, para poder pagar eso?
1: Ariel, como te digo, la información es muy sesgada. Yo ahora, como un ciudadano a pie, no te la puedo decir porque no tengo conocimiento todavía total de qué hay en las arcas municipales del cantón. Pero lo que yo sí te digo es que hay información pública. La gente dice o estipula o a veces, como dije yo, este circo político que se arma internamente dentro del cantón, quiere seguir desmintiendo. En algún momento la administración actual decía, el proceso de contratación va a seguir, así sea que el CERCO esté de acuerdo o no esté de acuerdo. Yo creo que eso también es un poco equivocado. Hay que también poner los pies sobre la tierra, y hay gente también preparada en mi cantón que se da cuenta de lo que hacen y de lo que no hacen. Entonces, si me permito leer la última conclusión, porque es un documento extenso, dice el CERCOP que, de acuerdo a las consideraciones, toda vez que el Servicio Nacional realizó un análisis de descargo remitido y se pronunció conforme a lo expuesto en estas líneas, se concluye que el presente contrato existe en inobservancia a la normativa legal y vigente. Esto es una afectación a los principios que rigen el Sistema Nacional de Contratación Pública. Por eso, esta entidad recomienda a la entidad contratante declarar desierto el procedimiento de contratación pública de conformidad con el artículo 31 de la Ley Orgánica del Sistema Nacional de Contratación Pública.
0: ¿Traducido en español o cristiano? ¿Qué dice, es eso? Porque yo a las clases de derecho no iba.
1: Dice, termino y le complemento.
0: Ya, listo.
1: Además, deberá el CERCOP notificar respecto a esta resolución a la administración con la cual se cumpla lo determinado.
0: Ok.
1: El municipio tiene que dar por oficio el cumplimiento de la observación que están haciendo aquí el CERCOP. Y dice, con la finalidad de proceder con el levantamiento de la suspensión del procedimiento. En la actualidad, el proceso de fiscalización, que está valorado entre 1.3 millones de dólares, está suspendido, Ariel. Mi gente, está suspendido. Montecristi debe de saberlo y debe de pedir cuentas claras en ese aspecto. Y ahí hay otros odiadores políticos, adversarios políticos que dicen, sí, no depende de la administración como tal. El CERCOP tiene que habilitar para que se declare desierto y tenemos que esperar al CERCOP un mes,
0: no es,
1: dos meses.
0: ¿No es así o sí es así?
1: Sí, es así, pero okay. yo hablo más bien fuera de quizás de un sentido de pertenencia.
0: Voluntad
1: sí,
0: política.
1: Exactamente, Ariel. Mi gente, Montecristi, voluntad política. No podemos esperar que si el CERCOP se demora 1, 2, 3, 4, 5, 6 meses para volver a subir el proceso, porque lo que te dice es que vuelvas a subir el proceso. Pero primero, antes de volverlo a subir, tienes que declararlo desierto. Entonces, no podemos esperar que llegue noviembre, que llegue diciembre, que llegue enero, y ni siquiera se haya la declaratoria del proceso de desierto para el proceso de la fiscalización. Entonces, súmele el tiempo. Se sube quizás o se declara desierto, se vuelve a subir el proceso de aquí que pase enero o febrero, que lo vuelvan a subir, que se haga la contratación de la fiscalización. 6 meses, Ariel. Sígale sumando.
0: 6 meses sin aguas más.
1: 6 meses sin aguas más. De ahí viene el proceso, finaliza el proceso de fiscalización, viene la obra. Viene la mega obra, 3 años.
0: Ok.
1: 3 años para que Montecristi vuelva o tenga por primera vez en su vida red de agua potable para todas sus comunidades. Entonces, ¿de qué estamos hablando? Y usted va, entra usted al cantón Montecristi y ¿qué dice? Ya llega el agua.
0: Ya llega el agua.
1: Entonces yo creo que hay que manejar una narrativa sincera a mi pueblo. A mi pueblo le mienten por politiquería. Yo no vengo a hablar por odio político, yo vengo a hablar por realidad. Porque lastimosamente, Ariel, estoy cansado. Yo soy montecristense de nacimiento, de corazón, sangre y vida. Y toda mi vida he vivido mal. Sin acera, sin bordillos, sin calles, sin agua, sin espacios públicos. Yo vengo de la parte limítrofe entre Manta y Montecristi y yo cruzo una calle y hay aceras y calles. Voy para el otro lado, tierra, polvo y lodo.
0: Y es entonces, un contraste y golpe de realidad fuerte.
1: Es un contraste durísimo, durísimo. Entonces a nuestra gente le mienten. Y lastimosamente, lo peor de todo esto es una herencia política. Y quizás no solamente me voy con la administración actual. Han habido hasta funcionarios que dicen por ahí, he dejado un legado para mi cantón. Yo me río y me da vergüenza ajena, porque yo creo que el único legado que se le ha dejado es un legado para la familia, nada más. Entonces hay que ser sincero, hay que ser honesto, sin ánimo de atacar. Esto no es odio político, esto es realidad social. Mi gente lo sabe, mi gente lo dice, pero mi pueblo es Montecristi, es tranquilo. Pero somos tranquilos, Ariel, pero discúlpeme con el debido respeto, no somos tontos.
0: Ahí la pregunta es, en ese lapso de tiempo que se espera que el proyecto ya salga el agua como tal, ¿qué se hace? O sea, ese lapso de tiempo, usted me va a entender que es un lapso de 3 años, y la preocupación es vigente todos los días, porque todos los días se necesita el agua para el uso de alimentos, el uso de servicio higiénico, etcétera, etcétera. Y ahí la pregunta es, porque dicho sea de paso, acá en los comentarios la gente que está full conectado con la entrevista nos pregunta la señora Yolanda Mero cuál sería su rol de concejal, y nos pregunta ella mismo cuál sería su primera gestión. Yo creo que capaz que iría por ahí, lo interpreto, por el tema del agua, por algo hoy usted es su bandera de lucha en este tema.
1: Por supuesto, yo dentro del proyecto político que estoy con Cristóbal Zimbaña, el hombre de la nueva ciudad, estamos convencidos de que el acercamiento primordial para poder llegar quizás a un acuerdo, a una fórmula de pago con Aguas Manta, tiene que ser importante, pero también bajo una razón lógica, no solo por demagógica política. Yo voy a decir ahora que vamos a pagarlo en un año,
0: en
1: dos
0: un
1: años.
0: Mes, no.
1: No, eso es una locura. Dentro de la administración pública no solamente hay el único gasto es el agua, hay claro. Otros servicios que hay que pagar, hay obras que hacer para mi pueblo. Entonces, yo como candidato concejal y futuro concejal para mi cantón, yo no le puedo prometer una obra, Ariel.
0: Porque no está dentro del rol,
1: arrancando dentro de mis competencias no está. Yo tengo que legislar y fiscalizar, pero a mí, obviamente, como proyecto político de ciudad, a mí nadie me impide que yo vaya a velar por los derechos de Montecristi. Y una de las de las soluciones parciales esta que le estoy diciendo. De ahí pues ya en algún momento vendrá mi alcalde Cristóbal Simbaña a quizás a poder ampliar un poquito más lo que es el proyecto de la nueva ciudad, ¿no? Porque como dije inicialmente, yo he tratado de ponerme a investigar, de estudiar, de buscar, porque te lo digo honestamente, Ariel, en lo largo de estos años me he preparado mucho en el territorio y en el escritorio para poder estar aquí presente.
0: Me alegro mucho, porque la intención siempre es que mañana las autoridades que lleguen también no solamente lleguen con la predisposición, no, sino también con la preparación de por medio. 12 del día con 31 minutos, querida audiencia, hemos llegado a la parte final de la programación, agradeciéndole siempre el respaldo y sintonía. Antes de irnos, Luis, para que la audiencia, sobre todo de Montecristi, se empodere de estas problemáticas, porque mañana al momento de elegir, no solamente tenemos que decir ir a elegir a los mismos de siempre o a los nuevos, no, sino a quienes estén concentrados y sepan de las problemáticas y busquen soluciones viables para el futuro y el bien, por supuesto, en este caso de Montecristi.
1: Sí, yo quiero agradecer a Son de Manta por el espacio, a ti, Ariel, también por permitirme dirigirme hacia mi comunidad. Quiero mandarle un fuerte abrazo a mi gente de Montecristi. Quiero decirle que no perdamos la esperanza. Creo yo que aquí hay un proyecto político sano donde se ha juntado la experiencia y la juventud para sacar adelante a Montecristi. Gracias, Ariel, un abrazo fuerte a Montecristi y a todos los oyentes aquí de Son de Manta.
0: 12 del día con 32 minutos, querida audiencia, hemos llegado a la parte final, agradeciéndoles siempre el respaldo y sintonía. Hoy viernes hemos cumplido con la semana, agradeciéndoles siempre, por supuesto, de que nos permitan llegar en este espacio de opinión, que como siempre lo he dicho en reflexión, la idea siempre es que usted pueda elegir de manera, sí, democrática, claro que sí, pero también de manera informada. Nos vamos, querida audiencia, gracias por el respaldo y la sintonía siempre. Nos reencontraremos el día lunes en este espacio de opinión. Usted sigue en la sintonía de la 89.7 FM. Nos vamos, pase una excelente tarde viernes y por supuesto un gran fin de semana.
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1: La radio te informa la hora. 13:10.

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1: La radio te informa la hora, 13, 20 minutos.
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1: La radio te informa la hora. 13:42 minutos.
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0: La radio te informa la hora. 13:52 minutos.
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Muy buenas tardes a todos mis amigos en esta hora que nos escuchan. Gracias por permitirnos estar y entrar una vez más en sus hogares. Y bueno, si estás en sus vehículos, en sus negocios, en sus lugares de trabajo, o quizás acompañarlos mientras realizan una gran actividad. Esto es Samaritanos en Acción, un amor sin medida. Y durante este mes hemos querido, durante este mes hemos querido hacer algo especial, acercarnos a la Biblia, pero no simplemente como un libro antiguo, sino como una palabra que todavía tiene mucho que decirle al ser humano hoy en día. Y hoy queremos hablar de una pregunta que quizás alguna vez usted también se ha hecho. Si existe un Antiguo Testamento y un Nuevo Testamento, ¿significa que Dios cambió de opinión? ¿La ley de Dios quedó anulada? ¿O el Dios del Antiguo Testamento era uno y el Dios del Nuevo Testamento es otro? Entonces vamos a ver hoy día qué nos dice la palabra del Señor. Pero vamos a empezar con una oración y dándole gracias a nuestro Creador. Amado Padre Celestial, te damos gracias en esta hora, Rey Eterno, Rey de Gloria, Creador de los cielos y de la tierra, mi Señor. Sea usted bendiciendo, Padre, este pequeño momento, papá, y sea usted bendiciendo las vidas y los corazones en esta preciosa tarde. En el nombre de Jesús, amén y amén. Y la respuesta la encontramos directamente en la palabra de Jesús. En Mateo 15, verso 17 dice: no penséis que he venido para abrogar la ley o los profetas. No he venido para abrogar, sino para cumplirla. Jesús no dijo: vine a destruir todo lo anterior. Tampoco dijo: olviden lo que Dios habló antes. Él dijo: he venido a cumplir. Y esa palabra es muy importante. Esa palabra, porque cuando nosotros estudiamos la Biblia, descubrimos que el Antiguo y el Nuevo Testamento no son dos historias distintas o dos historias que están desconectadas. Al contrario, son historias que están relacionadas, que están conectadas para un propósito y para un fin. Es decir, en el Antiguo Testamento, un ejemplo que les doy en esta preciosa tarde, en el Antiguo Testamento, obviamente podemos encontrar la ley de los 10 mandamientos: no robarás, no matarás, no hurtarás, no codiciarás, en fin, esa es la ley. Pero en el Nuevo Testamento, nuestro Señor Jesucristo vino a Él a cumplir cada una de estas leyes. El no matarás, es decir, como vemos en este tiempo, ¿verdad?, que la muerte parece que es el pan de cada día, el asesinato de hoy en día. Entonces, Jesús vino a cumplir, a que esta ley nosotros la cumpliéramos, que no tendríamos que matar al prójimo, que no tendríamos nosotros que incumplir la palabra de Dios, sino cumplirla, hacerla cumplir. Eso es lo que vino a hacer el Señor Jesucristo. Entonces, en base al Antiguo Testamento, el Señor vino a cumplir, porque cuando estudiamos la Biblia, descubrimos que en el Antiguo y el Nuevo Testamento, como les decía, no son dos historias distintas, son partes de una misma historia. En el Antiguo Testamento vemos la promesa, en el Nuevo Testamento vemos el cumplimiento. En el Antiguo Testamento vemos señales que apuntaban hacia un Cristo que iba a venir. En el Nuevo Testamento vemos a Cristo apareciendo realmente en escena. Entonces, en el Antiguo, como les voy a dar un ejemplo en esta preciosa tarde, en el Antiguo Testamento se necesitaba de un cordero, ¿sí?, para que muriera por cada uno de los pecados del ser humano. Ahora en el Nuevo Testamento viene nuestro Señor Jesucristo a morir como cordero por el pecado de cada uno de nosotros. Entonces prefiguraba que ya vendría un Salvador en el Antiguo Testamento. Y para comprender esto tenemos que comenzar por algo fundamental. Cuando Dios entregó su ley al pueblo de Israel, no lo hizo porque quisiera convertir la vida humana en una colección interminable de reglas. La ley mostraba cómo debían vivir en un pueblo que pertenecía a Dios. Éxodo capítulo 20 contiene los 10 mandamientos. Allí encontramos principios relacionados con nuestra relación con Dios y también con nuestra relación con otras personas. Como les decía, no matarás, mire, no hurtarás, no darás falso testimonio, honra a tu padre y a tu madre. Son palabras antiguas, claro que sí. Pero pensemos por un breve momento. ¿Acaso nuestra sociedad dejó de necesitar honestidad? ¿Dejó de necesitar respeto? ¿O ya no necesitamos aprender a valorar la vida? ¿O tal vez ya no necesitamos fidelidad?
El problema nunca estuvo en que la ley fuera mala. El problema está en que el corazón humano no podía cumplirla perfectamente. En Romanos capítulo 7, verso 12 dice: de manera que la ley a la verdad es santa, y el mandamiento santo, justo y bueno. Y la ley revelaba algo muy importante. Nos mostraba lo que Dios consideraba justo, pero también revela nuestras propias fallas. Piensen, por ejemplo, en un momento cuando usted se mira en un espejo y descubre una mancha en su rostro. El espejo obviamente va a producir aquella mancha. El espejo simplemente refleja y lo mostró. Así también la ley mostraba la condición del corazón del ser humano. Podíamos decirnos que estaba mal, pero no podía transformar por sí misma nuestros corazones. Y allí comenzamos a entender por qué necesitamos a Jesús. Y hay algo sorprendente en el Sermón del Monte. Ponga mucha atención lo que nos dice la palabra del Señor. Jesús toma algunos mandamientos conocidos por todos y comienza a llevarlos mucho más profundo. En Mateo capítulo 5, verso 21 dice: oísteis que fue dicho a los antiguos, no matarás. Pero luego Jesús añade: pero yo os digo que cualquiera que se enoje contra su hermano será culpable de juicio. Mire qué palabra tan hermosa y una palabra muy directa. Entonces, ¿qué estaba haciendo Jesús? ¿Estaba acaso contradiciendo la ley? Claro que no. Estaba mostrando su verdadera profundidad. Porque alguien podría decir: yo nunca he matado a nadie. Claro que no, sí. Pero al mismo tiempo, vivir lleno de odio, resentimiento, violencia verbal o deseos de venganza, o quizás mirar mal a alguna persona, tratarla mal, o lanzarle falso testimonio. Jesús mismo estaba diciendo: Dios no solamente mira lo que hacen las manos, sino que también Dios mira lo que está acumulándose dentro del corazón. Entonces, muy importante, mire que la palabra de Dios tal vez nos decía: no matarás en el Antiguo Testamento, es verdad, ley física. Pero también nos está diciendo en estos tiempos que no matemos al prójimo con nuestras palabras, que no matemos al prójimo con nuestros dichos, que no matemos al prójimo con nuestras imprudencias. El Señor es muy claro en aquello. Y encontramos otro ejemplo en Mateo capítulo 5, verso 27. Oísteis que fue dicho: no cometerás adulterio. Pero inmediatamente Jesús dice: cualquiera que mira a una mujer para codiciarla, ya adulteró con ella en su corazón. Otra vez Jesús va al corazón directamente. La religión podía concentrarse únicamente en lo exterior, en lo que uno hace tal vez físicamente. Pero Jesús vino a decir: Dios quiere transformación, Dios quiere transformar tu interior. Porque usted puede parecer correcto delante de la gente y estar completamente destruido por dentro. Puede sonreír mientras guarda resentimiento, puede hablar de amor mientras lastima en casa. Puede aprender fortaleza mientras vive esclavizado por pensamientos que nadie conoce. Por eso Jesús no vino simplemente para enseñarnos a comportarnos mejor. Vino para ofrecernos una transformación verdadera. Jesús vino a que nosotros hiciéramos cumplir la ley del Antiguo Testamento. Y quizás una de las diferencias que más claramente podemos observar entre una comprensión superficial de la ley y la enseñanza de Jesús es en la palabra tan fuerte que es el amor. Un día alguien le preguntó a Jesús cuál era el mandamiento más importante. En Mateo capítulo 22, verso 37-39, registra su respuesta. Amarás al Señor tu Dios con todo tu corazón y con toda tu alma y con toda tu mente. Y luego añadió: amarás a tu prójimo como a ti mismo. Jesús resume allí toda la ley. Observe que que el Señor no está anulando la ley. Está revelando su esencia. Porque si verdaderamente amo a mi prójimo, no voy a robarle. Si verdaderamente amo a mi familia, procuraré ser fiel. Si amo realmente a Dios, no viviré adorando otras cosas por encima de Él. Y si amo al prójimo, no destruiré su reputación. Es decir, cuidarnos, mis hermanos, de hacer lo malo en estos tiempos. Porque es fácil nosotros hacer lo malo, pero es difícil, mi hermano, hacer lo bueno. Y esto cambia completamente nuestra manera de entender la vida cristiana.
Porque muchas personas piensan que seguir a Dios significa simplemente vivir diciendo, no puedo hacer esto, no puedo ir allá, no puedo decir aquello. Pero Jesús nos lleva a algo mucho más profundo. No se trata solamente de prohibiciones, se trata de una nueva manera de amar, de una nueva manera de vivir. Jesús dijo en Juan capítulo 13, verso 34, un mandamiento nuevo os doy, que os améis unos a otros como yo os he amado. Allí aparece nuevamente la conexión entre lo antiguo y lo nuevo. El mandamiento de amar ya existía, pero Jesús ahora coloca delante de nosotros el modelo perfecto. El modelo perfecto de amar a una persona. ¿Por qué? Porque Él nos amó primero a nosotros. Él dio su vida en la cruz del Calvario por la vida eterna para que nosotros tengamos libre acceso hacia el Padre. Asimismo, nosotros en estos tiempos también tenemos que mostrar ese mismo amor para con el prójimo. Porque obviamente nosotros queremos lo bueno para nosotros mismos. Nosotros queremos lo bueno para nuestra familia. Nosotros anhelamos el deseo de que nuestra familia o nuestros seres queridos, los más allegados a nosotros, prosperen, sigan adelante y nada malo les pase. Pero a veces deseamos lo malo para otras personas que tal vez no son nuestros familiares. A veces deseamos lo malo para unas personas que no son de nuestro entorno. O a veces competimos entre nosotros mismos haciendo quedar mal a una persona para nosotros mismos sobreexaltarnos. Y eso no nos enseña obviamente la palabra del Señor. La palabra del Señor nos enseña algo muy distinto. Amar al prójimo como a ti mismo. Es decir, amar al prójimo, a mi hermano, a mi amigo, a mi pareja, a mi padre, a mis hijos. Amar a todo lo que me rodea como a mí mismo, porque si yo quiero el bien para mí, yo también deseo tener el bien para mis hermanos. Y con este tiempo vamos a escuchar una preciosa alabanza para regocijarnos en el Señor en esta preciosa tarde.

Qué hermosa alabanza, hermosa alabanza. Soy nueva criatura en Cristo Jesús. Asimismo, todos nosotros somos una nueva criatura. Y aquí estamos en una de las partes más hermosas de la Biblia. Pero antes que comencemos, quiero recordarles que a cada uno de ustedes que si usted desea congregar y conocer más de la palabra de Dios, quiere conocer de Dios, quiere conocer qué dicen las Escrituras acerca de nuestras vidas, les invitamos que hay un lugar donde usted puede congregar aquí en Manta, se llama el Buen Samaritano. Está ubicado en Las Orquídeas, vía Las Orquídeas, justamente enfrente del hostal Las Orquídeas. Y también nos encontramos en Aromo, también está una iglesia, también está en Santa Rosa, también tenemos una iglesia. También estamos en Civivienda, también tenemos una iglesia. También una iglesia también en Las Piñas, también tenemos una iglesia también donde usted se pueda congregar. Tenemos también una iglesia también en Montecristi, que es en Las Acuatas, el sector Las Acuatas. Y estamos cordialmente invitados a que usted tenga una necesidad para que usted pueda ir y buscar del Señor. No se olvide, congréguese hoy que hay tiempo. Entonces, para continuar con la palabra del Señor, mucho antes del nacimiento de Jesús, el Antiguo Testamento ya hablaba de alguien que vendría. Ponga mucha atención. Isaías capítulo 53, verso 5 dice: Mas el herido fue por nuestras rebeliones, molido por nuestros pecados, y continúa. El castigo de nuestra paz fue sobre él, y por su llaga fuimos nosotros curados. Isaías escribió estas palabras siglos antes del nacimiento de Jesús, mucho antes, demasiado. Pero cuando llegamos al Nuevo Testamento, observamos la cruz y comenzamos a comprender. Cristo está cumpliendo aquello que había anunciado mucho tiempo atrás. Y también encontramos en Jeremías capítulo 31, verso 33, una promesa extraordinaria. Dios dice: daré mi ley en su mente y la escribiré en su corazón. Qué hermoso, ¿verdad? Y ya no solamente palabras escritas exactamente. Dios quería escribir sus principios dentro del ser humano. Y eso comienza a mostrarnos algo muy fundamental del nuevo pacto. Dios no quiere simplemente personas obligadas a cumplir reglas. Quiere personas transformadas desde dentro. Personas que aprendan a amar, porque cuando han conocido su amor, personas que aprendan a perdonar porque realmente han recibido su perdón. Personas que vivan de manera diferente porque Cristo comenzó a cambiar el corazón. Y Jesús cumplió lo que nosotros no podíamos cumplir. Ahora llegamos al centro del mensaje, o casi al final del mensaje. Si la ley mostraba lo correcto, pero el ser humano continuamente fallaba, ¿qué solución entonces habría? La solución era Jesús. En Romanos capítulo 3, verso 23 dice: por cuanto todos pecaron y están destituidos de la gloria del Señor. Observe muy bien esta frase: por cuanto todos pecaron. Nosotros nacimos en condición pecaminosa. Todo el mundo. Nacimos en condición pecaminosa. Y por ende estábamos destituidos de la gloria del Señor. Entonces tendría que venir un intermediario para que abogara por cada uno de nosotros. Obviamente todos nos portamos mal todos los días. Cometemos errores, cometemos desaciertos, cometemos un sinnúmero de cosas. Pero tenemos aquel consolador, que es el Espíritu Santo, ¿verdad? Aquel que nos consuela. Pero también tenemos acceso directo. ¿Por qué? Porque Cristo vino a ser ese puente, esa persona, ese intermediario entre nosotros y el Padre. Es decir, que el Señor vino realmente a amarnos, ¿sí? Él vino a amarnos y a perdonarnos. Él no está mirando el error de nosotros, de cada uno de nosotros. Él está mirando profundamente en nuestro interior, porque realmente todos somos necesitados de Dios. Todos necesitamos de su misericordia. Todos necesitamos de su favor. Todos necesitamos de la salvación. Entonces Cristo vino a eso, a salvarnos, a dar su vida por cada uno de nosotros. Y es lo que nosotros tenemos que hacer propiamente: amar a nuestro prójimo como a nosotros mismos. Entonces el Señor ya estaba, Dios estaba prácticamente determinando todo esto de acá. Y no dice el Señor solamente vino para los peores, vino para los mejores. Esto nos incluye a usted y a mí, a todos en lo absoluto.
Y tal vez nunca hayamos hecho algo malo, como dice la Biblia, tal vez nunca hayamos robado, nunca hayamos matado, tal vez nunca hayamos hecho cualquier cosa de estas semejantes, ¿verdad? Pero cuando nos comparamos con la perfección de Dios, todos descubrimos que necesitamos la gracia, necesitamos de su misericordia, necesitamos de amor, del amor de Él. ¿Por qué? Porque todos los días fallamos. Y estamos prestos, mis queridos hermanos, para conversar con cada uno de ustedes. Recuerden, si tienen necesidades de saber quién es Cristo, hacia dónde nosotros vamos a ir, por qué nos estamos preparando, porque no estamos hablando simplemente puras palabras vanas que se las lleva el viento. Estamos hablando palabras con promesas, palabras que en algún momento nos van a nosotros a ayudar demasiado. Y obviamente nos van a ayudar y nos están preparando para la vida eterna, porque la vida después de este mundo sigue. Usted no se confíe, busque de Cristo que todavía hay solución. Y yo le digo en esta preciosa tarde tan maravillosa que Dios nos ha permitido estar aquí juntamente con todos ustedes, les incentivo que sigan confiando en el Señor, hagan lo bueno, cumplan las promesas del Señor, dejen de hacer lo malo, ¿sí? ¿Por qué? Porque el Señor nos está viendo a todos nosotros. Y algún momento, en algún día, nosotros vamos a dar cuenta de todo lo que hemos hecho en esta tierra delante del Señor. Y no vamos a tener excusa. Recuerde que nosotros podemos engañar el corazón del hombre, pero no podemos engañarlo al Señor porque Él nos conoce. Y mucho más que nosotros a nosotros mismos. Y con estas palabras, mis queridos hermanos oyentes, yo me despido. Que Dios me los bendiga. Un fuerte abrazo. Sigan adelante, confíen en el Señor y nos vemos hasta una próxima oportunidad. Dios les bendiga.

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1: La radio te informa la hora. 14:40 minutos.

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14:53, estamos disfrutando, por supuesto, esta tarde nubladita, lluviosita es todo el día, pero nosotros acá con buena música, haciéndole compañía para que usted la pase súper, súper bien, para que disfrute de lo que se encuentre realizando, así esté en casita, en su trabajo, pues haciendo alguna transacción y siempre en compañía del 89.7, que se le agradece muchísimo. Llegó el viernes, señoras y señores, el 1 de octubre, ¿ah? El primer viernes de octubre, viernes 2 de octubre, estamos junto a usted acá en Radio Son de Manta con su programación Son Adictivos. Quiero recordarles nuestro WhatsApp 0995728683 para que se comunique directamente con nosotros. Así que dicho esto, vamos a seguir con más aquí en Son Adictivos.

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15:11. Bueno, yo quiero contarles que en el año 1999, Harley Ball, creador del símbolo icónico del smiley face, de la carita feliz, decidió proclamar el Día Mundial de la Sonrisa para el primer viernes de octubre, una fecha pensada para ser feliz, para llevar alegría a otros, aunque sea por un día. Harvey falleció en el 2001, pero desde entonces se creó la Harvey Ball World Smile Foundation en su honor, organización que todos los años realiza actividades, recauda fondos para obras benéficas que llevan alegría a todas las personas alrededor del planeta. Y es que la sonrisa es un gesto que produce muchos beneficios. Al sonreír, nuestro cuerpo libera endorfinas y serotoninas, que son dos hormonas que nos hacen sentir más felices, menos estresados y mejorar nuestro estado de ánimo. Sonreír es parte del lenguaje universal, es gratis, nos ayuda en muchos ámbitos de la vida. En la vida profesional, en nuestra autoestima, genera seguridad en uno mismo y en los demás, pues, y también es contagiosa.

que, pues bueno, en este Día Mundial de la Sonrisa, usted no se la niegue a nadie, ¿eh? A quien más pueda usted, muéstrele una gran sonrisa para hacerle cambiar su día. A lo mejor alguien está pasando un momento difícil y usted, pues ya con unas palabritas de aliento, con una sonrisa, le ilumina la situación. Así que no pierda esa oportunidad. Yo le voy a compartir una frase muy bonita. Por acá dice: el maquillaje que embellece más es una sonrisa sincera. Miren, qué bonito. Así que se las comparto a todos ustedes para que se queden sonrientes, disfrutando de este viernes, este Día Mundial de la Sonrisa, con Son Adictivos. Así que seguimos con más música acá a través del 89.7.

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15:48. Y bueno, la carrera por la corona del Miss Grand International ya arrancó oficialmente desde el terreno digital. Tras su partida rumbo a Tailandia el pasado 16 de septiembre, Shari Andrade se enfrenta a uno de los retos más exigentes del certamen, y es justamente asegurar su lugar en los cuadros de honor a través del respaldo masivo de los seguidores. Lejos de ser un simple concurso de belleza presencial, la edición de este año pone el foco en la estrategia y movilización de los fanáticos, dividiendo el apoyo en dos vías cruciales que combinan la interacción gratuita en redes sociales con el voto oficial en plataforma web. El público puede apoyar a Share de dos maneras principales: mediante votaciones gratuitas en redes sociales, que son enfocadas a sumar puntos para el Country's Power of the Year, y también a través del voto oficial en el sitio web. Por ejemplo, en el Country's Power of the Year es uno de los premios pues más especiales, más importantes del Miss Grand International. ¿Por qué? Porque justamente la ganadora se gana el pase directo al top 20 de la gran final. Eso a diferencia de las votaciones web tradicionales, porque esta dinámica por fases se realiza de forma exclusiva en el Instagram oficial del certamen mediante posts destinados para rondas, y pues ya en la actualidad nos encontramos, fueron 4 rondas, nos encontramos en la última, en donde Share ha sido la segunda más votada, y pues tendrán hasta, si no me equivoco, sí, hasta el 4 de octubre la oportunidad de votar por ellos. Así que presten atención, porque el 95% de esa puntuación viene de los nuevos seguidores. El peso absoluto de la puntuación se basa en la cantidad de nuevos seguidores atraídos directamente a través de la publicación de la candidata mediante el periodo de votación. El 5% es la interacción. El me gusta, el like vale 1 punto, el comentario 1 punto, el repost o compartir 2 puntos. Así que esas cuatro finalistas actuales, pues solo 3 avanzarán a la siguiente ronda en un camino por coronarse como los ganadores de ese título y asegurar su lugar en la etapa final del certamen. Así que usted vaya a votar por ella, por supuesto, para que pueda avanzar, para que se asegure ese puesto en la final. Y es muy fácil, usted solo va al Instagram, busca Miss Grand International en las últimas fotos donde ella sale, y usted pues justamente allí habla de la votación, de lo que tiene que hacer, de cuánto equivale el porcentaje de lo que usted hace, comparte, da like, cuántos puntos le suma. Ahí justamente usted comienza a compartir, a hacer todo lo que usted quiera en apoyo de ella. Pues así que ahí está dada el datito, por allí está llegando a unos números muy altos, y esperamos pues de todo corazón que le alcance para que ella obviamente va a destacar muchísimo en esta coronación, pero pues siempre es cuando hay que ayudarla y apoyarla, por supuesto. Así que pues ahí está, dado toda la información para que usted se acerque y también vote por la queridísima Shari Andrade. Vamos nosotros entonces con toda la energía a apoyarles el próximo 10 de octubre. Pues mientras tanto nosotros seguimos disfrutando de la buena música aquí en 89.7.

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16 horas con 10 minutos. Bueno, pues también quiero compartirle que hoy 2 de octubre se celebra el Día Internacional de la No Violencia, decretado por las organizaciones de las Naciones Unidas. Este día se escogió pues en honor a uno de los principales líderes que ha existido desde movimientos no violentos, Mahatma Gandhi, el líder de la independencia de la India, quien definió la no violencia como la mayor fuerza a disposición de la humanidad, es más poderosa que el arma de destrucción más poderosa concebida por el ingenio del hombre. Justamente eso lo dijo él. Pues el decreto fue aprobado el 15 de junio del 2007 y desde entonces cada 2 de octubre la ONU realiza actividades culturales que promueven la cultura de paz, de tolerancia y de comprensión entre todos los ciudadanos del mundo. Así que pues que sepa usted muy bien que hoy es el Día Internacional de la No Violencia, algo que nos encantaría a todos pues ya verlo muy palpable, pero es importante justamente este día porque hace que se eduque, se concientice más a las personas de que existen caminos menos violentos a través de los cuales se puede lograr grandes objetivos. Vamos a seguir con más música a través del 89.7.

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1: 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La radio te informa la hora, 16:20.
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1: La radio te informa la hora. 16:42 minutos.

0: La radio te informa la hora. 16:52 minutos.
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1: 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La radio te informa la hora. 17:11.

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1: La radio te informa la hora, 17:22 minutos.

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2: 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La radio te informa la hora. 18:11.

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1: La radio te informa la hora, 18, 23 minutos.
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1: La radio te informa la hora. 18:43 minutos.

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